0: minutos. Entonces nos manifestó que ya no podía más, estaba muy cansado, y como bien decís vos, el equipo en ese momento se partió por la característica del jugador que ingresó. A Juan Leiva le tocó hacerse eje del equipo en la mitad cancha, más defensivo. Y después lo que dijiste también, la hombría de este equipo de no entregarse, más allá de que el equipo en un momento se partió, siguió insistiendo, siguió buscando, siguió peleando, y yo creo que tuvo ese premio merecido de no llevarse nada de acá.
1: Hasta ahí entonces las declaraciones del asistente de Lucas Bobaglio en la sala de prensa del Estadio Monumental.
2: Trabajo de Rodrigo Gómez en esa zona, ya a la espera de que aparezca también Fernando Ortiz para que haga su análisis respecto del partido. Uno espera ese análisis porque quiere escuchar cuál es la impresión de donde el equipo estuvo mejor, donde lo sintió el peor, aunque los entrenadores suelen ser poco autocríticos, a veces por proteger, Marcelo, será eso, ¿no? Proteger zonas que pudieran considerar débiles. Como no entregar más información de la que ya quedó en evidencia, y también de proteger los rendimientos individuales. Ahí este técnico es bien cuidadoso y los entrenadores en general lo son.
3: Sí, lo que pasa es que, bueno, es el ayudante también, ¿no? No puede quizás declarar o referirse de la forma que se referiría a un técnico. Porque
2: no, pero lo decía más por Ortiz, digamos, para la espera de lo que diga Ortiz, de que no tengo fe de que el análisis sea muy crudo, porque no, tal vez porque él diría no corresponde, pues no es mi pega hacer análisis crudo,
3: no,
2: entendiendo que él también habla un poco hacia el camarín, ¿no?
3: Sí, bueno, no solo Ortiz, la mayoría de los técnicos saben que las declaraciones las escuchan los futbolistas, y si no las escuchan se las dicen, y tratan de cuidarse en el tema de las críticas tan profundas y tan directas. Vamos a ver lo que dice, pero bueno, yo creo que tiene que haber una autocrítica, tiene que haber un mea culpa de defender mejor, sobre todo cuando está ganando un partido y ya está por terminar.
2: Es interesante esa pregunta. ¿Qué cree él que pasó en esos 10-15 minutos? ¿Qué cree él que faltó en esos 10-15 minutos? Porque no creo que para ningún equipo sea grato ver cómo hiciste el desgaste, lo estabas ganando y cómo se te empezó a inclinar la cancha. Porque hay algo que es indesmentible. En esos últimos 10-15 minutos, O'Higgins fue mejor. O'Higgins hizo mejor pie, logró llevar la pelota con peligro hasta el arco de Moreira, que trasladó una preocupación. Se desajustó Colo Colo, acertaron ellos con algunos cambios, con jugadores que entraron frescos y entraron bien. Habrá de todo un poco, pero sería interesante escuchar qué dice el entrenador de eso. Marce, hay una pregunta que está ahí latente, que el hincha se hace, yo lo leo a esta hora en redes sociales. Para el domingo con la U, doble 9, ¿Romero merece seguir y Correa tiene que esperar? ¿Juega Correa porque el gol, entre otras cosas, le gana la pulseada a Romero? ¿Cómo lo ves tú?
3: Bueno, eso tiene mucho que ver con lo que piensa el técnico, ¿no? Pero si Correa era el titular y hoy terminó haciendo un gol, es lo que, según para el técnico, quién es el titular, ¿no? Porque si Correa era el titular y terminó saliendo del equipo por una sanción, quizás le debería dar de vuelta la camiseta a Correa, y sobre todo por el gol que hizo él hoy. Quizás el partido de Romero no fue el mejor, y ellos van a competir dentro de los mismos partidos. El que no ande bien, el que no haga goles, le da la posibilidad al otro, porque son dos muy buenos delanteros.
2: Está bueno para la discusión, está bueno para ver qué interpreta Ortiz. Y conociendo a Ortiz, dirá que a lo mejor se juega en la semana, más que haberse jugado hoy, el gallito ese, se juega en la semana, y habrá que ver si en algún momento hay espacio para probar con esos 2-9. En la revisión para atrás, yo tengo re mala memoria, Marcelo, pero pasó poco, ¿no? Que él eligiera el doble 9, pasó por necesidad imperiosa cuando los tuvo a los dos y no estuvo ganando, y poco más, ¿no?
3: Sí, yo creo que él siente lo mismo que uno lo ve de afuera, que quizás no se sienten tan cómodos jugando con dos, porque le saca espacio, le saca movilidad, de dejar que se muevan de forma más libre. Entonces yo creo que eso lo ve también. Hay partidos que quizás lo necesita de forma urgente, y y bueno, y los dos te dan la sensación de que en cualquier momento te pueden hacer algún gol.
2: Somos Cooperativa Deportes en la trastienda del 2-2 de Colo-Colo y O'Higgins de Rancagua. Le pregunta a Rodrigo Gómez, ¿qué pasa ahí en la sala de conferencias de Colo-Colo? Bien Ortiz, ¿no?
3: Y bueno, y los dos te dan la sensación de que en cualquier momento te pueden hacer algún gol.
2: Somos Cooperativa Deportes en la trastienda del 2-2 de Colo-Colo y O'Higgins.

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3: En eso estamos aquí en el Estadio Monumental, en la hora del análisis y de las reacciones. El análisis ya lo hemos hecho largamente junto a Barty, a la espera de la voz de Ortiz, de algún jugador de Colo Colo, de O'Higgins también, que pueda mirar, comentar este 2-2 con el que ha terminado el partido. Esa es la noticia, finalmente empató Colo Colo después de una seguidilla de victorias. Hay fútbol de la B en curso, Sebastián Aguilar.
4: 8 minutos cumplidos del primer tiempo en el estadio Tierra de Campeones. Deportes Iquique empata 0-0 ante Deportes Antofagasta, fecha 21 de la Liga de Ascenso.
3: Rodrigo Gómez, ¿aparece Ortiz o no aún?
5: No todavía, Pato, estamos ya esperando por el técnico, lo fueron a buscar, está todo dispuesto para el inicio de esta rueda de prensa, así que debería aparecer de un minuto a otro, abrir esa puerta y comenzar con las conclusiones antes de este clásico que va a tener a Colo Colo retomando su actividad, Pato, el día martes. Va a tener libre mañana el equipo y el martes ya de lleno pensando en la U.
3: Ahí te iba a preguntar, Colo Colo no va a tener suspendidos para ese partido. Y lesionados de los que han estado a disposición últimamente, ninguno, ¿no?
5: Ninguno. A Colo Colo en materia de lesiones solo le queda la recuperación de Tuto De Paul, que va en su semana 15 de recuperación después de su intervención quirúrgica, y el otro lesionado es
3: Marco Volado.
5: Javier Méndez.
3: Que es Marco está... Volado, ¿no?
5: No, ya salió del parte médico habitual. Él ya está de retorno, está compitiendo al menos en las prácticas, es una alternativa. No sé si le alcance para ingresar a una nómina de aquí hasta el cierre del campeonato. Prácticamente no lo ha utilizado Fernando Ortiz, así que esa es una situación también a por ver con Marcos Volados. Pero él está ya
3: fuera de los
5: lesionados. Exacto, y solo queda Méndez y Tuto De Paul fuera por lesiones.
3: Claro, Méndez, el zaguero central uruguayo, Javier, de quien se dice tiene muy difícil la pista para continuar, más aún cuando ha llegado Iván Román a Colo-Colo.
5: Súper difícil. Tiene contrato hasta 2027.

0: parte, pero una revisión en diciembre con los partidos jugados. Ahí tiene que cumplir un cierto minutaje que está lejos de cumplirlo porque prácticamente no juega.
1: Claro, eso podría hacer que su futuro esté fuera del Monumental a partir de diciembre. Marcelo, respecto de Iván Román, son muy pocos minutos, ¿no? Casi injusto hacer un análisis de lo que rindió el refuerzo de Colo-Colo.
2: Sí, es difícil analizar. Cortó una buena jugada de un cabezazo donde se paró bien, donde estaba bien parado, un pase en profundidad. Y después, bueno, la pelota que le pasa a él, entre Sosa y él, para el cabezazo de Castillo, pero jugó poco, el equipo estaba también desorientado en ese momento, y tendrá que seguir luchando.
1: Doble mérito, primero del pateador, lo pateó muy bien, no recuerdo quién patea, si es Maturana o es otro, el que tira el córner, y el mérito de cómo Castillo se las arregla para saltar y en el brinco dejar a Sosa abajo. Me parece que con 2 centímetros más de deporte, Román la desvía, porque estuvo a nada, la tira el cabezazo hacia atrás y la pelota lo sobra, pero por muy poco, y bueno, fue el 2-2 que condicionó el partido. Marcelo, una última idea antes de cerrar tu comentario, porque para Colo Colo lo que viene es la U, y no solo viene ese partido, digamos, sino que viene este equipo que parece ser el persecutor del momento, el equipo que tiene más ilusión o más fondo para ilusionarse con acercarse. ¿Cómo ves a la U? ¿Cómo la analizas? Ha ganado jugadores interesantes, al parecer, en este segundo semestre.
2: Sí, es un equipo que viene en alza, que ayer ha hecho un buen partido para ganarle a Limache, un partido complicado donde empezó perdiendo y donde fue superior, sobre todo el segundo tiempo. Partido difícil, bueno, como todo clásico, ¿no? Más allá de cómo venga cada uno, son partidos que no los gana el que mejor venga, casi de repente, porque han habido momentos de uno o de otro que venían muy bien y sin embargo ganaba el otro equipo. Pero bueno, la U tiene la obligación de tener que ganar, de tener que sumar de a tres para seguir descontando puntos, y Colo-Colo tiene 2 resultados para tratar de salir airoso del Nacional, ¿no? Empatar o ganar. La obligación me parece que es de la U. Pero claro, si ustedes me dicen, pero ¿cómo? Si el puntero lleva 10 puntos de ventaja, tendría la obligación de ganar porque supuestamente es superior. Pero bueno, yo creo que hay responsabilidad de los dos, tratar de hacer un buen superclásico y tratar de sumar.
1: Comentario de Marcelo Bartichotto para esta jornada, y no solo para esta jornada del 2-2 de Colo-Colo y de O'Higgins de Rancagua, sino también para lo que viene en el caso del Cacique, que será la U el próximo domingo a las 3 de la tarde. Marcelo, un abrazo grande para ti, buen regreso.
2: Abrazo, Pato, saludo para todos.
1: Ahí está Barti, querido, el 7 del pueblo, comentando en Cooperativa este 2-2 de Colo-Colo y O'Higgins. Sebastián Aguilar, esta es la fecha 19, empezó el viernes, ¿no?
3: Así es, comenzó esta jornada del fútbol chileno en Concepción, donde el Campanil, Universidad de Concepción, recibió Deportes de La Serena. Fue triunfo para los serenenses por 2-0, goles de Ángelo Enríquez y Rafael Delgado para la victoria papayera. Luego nos fuimos a Quillota, donde Limache cayó por 3-1 ante la Universidad de Chile, la escolta de Colo-Colo. 3-1 ganó el equipo azul. Después en Sausalito, Everton de Viña del Mar igualó 1-1 ante el Audax italiano, cerrando así la jornada sabatina del fútbol chileno. Hoy se jugaron 3 partidos. Al mediodía, Ñublense en Chillán le ganó por 2-1 al colista Unión La Calera. Complicado el equipo cementero. 2-1 el triunfo para los de Chillán. Luego, en El Salvador, otro complicado con el descenso. Cobresal cayó de local 2-0 ante Deportes Concepción. Triunfo Lila en el norte. Y lo que acaba de relatar Ernesto Díaz Correa, Colo-Colo igualó de local 2-2 ante O'Higgins de Rancagua. Queda por jugar mañana a las 20:30 horas, Palestino frente a Huachipato en el Municipal de La Cisterna, y el 26 de agosto, es decir, en 2 semanas más, el miércoles de la semana subsiguiente, Coquimbo Unido va a recibir en el Francisco Sánchez Rumoroso a Universidad Católica a las 6:00 p.m.
1: Ya, eso es el desarrollo de la fecha 19. ¿Podemos hacer la tabla con el stop, pare? Los dos primeros, porque está pasando algo que no siempre pasa y que no pasaba hace rato. Por ahora, a la fase de grupos de la Libertadores, los dos grandes del fútbol chileno.
3: Así es, porque está clasificando Colo-Colo en el primer lugar, 46 puntos, y la Universidad de Chile, que es el escolta con 36. Hasta ahí, los clasificados a la fase de grupos de la Copa Libertadores del 2027, además se enfrentan la próxima semana, otra cosa que también le agrega un ingrediente más al superclásico del próximo domingo.
1: Le pone pino, como decía mi abuelita.
3: Claro.
1: Tercero está la Católica, pero tiene un partido menos.
3: Así es, tiene 18 partidos jugados y 30 puntos, está... 6 puntos bajo la Universidad de Chile y 16 bajo Colo-Colo y la Universidad Católica.
1: Y ese equipo se suma en fase 2, digamos, en fase previa.
3: Exactamente, con el tercer lugar.
1: Con el tercer lugar. Y después, ¿estos van a la Sudamericana, cuarto, quinto y sexto?
3: Muchachos, tal cual, Rodrigo Gómez.
0: Sí, llamado desde la sala de conferencia del Estadio Monumental porque ha llegado Fernando Ortiz, está en compañía de su pequeña hija, ya ha saludado a todos los medios presentes y vamos a analizar esta conferencia de prensa. Hola Fernando, ¿cómo está? Muy buenas noches, estamos en directo por Radio Cooperativa. Me imagino que el empate obviamente les deja un mal sabor, está prácticamente cerrado el compromiso y quería saber en su mirada qué le faltó al equipo hoy para haberse quedado con los 3 puntos, sobre todo en ese tramo final del partido donde no pudieron sostener la ventaja y lamentablemente para ustedes se llevan el empate. ¿Por dónde cree que pasó hoy el resultado y si le parece justo?
4: Sí, buenas noches y buenas noches para todos. Sí, lo dije también terminando ahí el partido, cómo se dio el empate te deja un sabor amargo porque prácticamente pasaba esa situación de juego de ellos y se terminaba el partido. También no dejar de lado el mérito del rival. El rival hizo un muy buen partido. A mí me gustó, si bien en partidos anteriores no tuvo tanta intensidad como la tuvo ahora, no hay que sacarle crédito a eso, pero sumamos, que también es importante, así que prepararemos una semana importante como el clásico y poder hacer un buen clásico.
0: ¿Y en ese tramo final, qué siente que le faltó al equipo en el tramo final?
4: Situaciones de juego. No puedo llegar a decir qué le faltó para poder culminar. Situaciones de juego. Acabo de ver la jugada del gol. Juaco lo tiene bien marcado, virtud del rival. Saltó con la marca encima. Gabriel se resbala. Situaciones de juego que a veces nos perjudica. Venga.
0: Fernando, seguimos con la rueda de prensa del entrenador de Colo-Colo, Fernando Ortiz, acá en el Estadio Monumental. Continúa con su hija en los brazos, en la testera, el entrenador del Cacique. Escuchemos más.
5: Le molestó un poco cuando lo mirábamos en el campo de juego. Usted dice una semana importante, ¿se llega bien con estos 10 puntos de diferencia? Claro, seguramente la idea era sumar una décima, un triunfo consecutivo, ¿no? Pero bueno, es un empate. ¿Cómo llega el equipo para el Clásico, un partido importante que se va a jugar en el Estadio Nacional y que va a tener cerca de 800 o 1000 personas de Colo-Colo?
4: Sí, buenas noches. Sí, coincido. Hay situaciones que a veces recalco a los jugadores que no se puede jugar, no se puede cubrir la pelota. Se lo dije a Diego en este caso, pero no es culpabilidad de Diego. Son situaciones que tenemos que resolver con la experiencia que tenemos que tener. Último minuto, la pelota se revienta, salimos todo, pero el fútbol tiene estas cosas, si no existieran los goles. Han hecho un buen partido y preparemos una semana para el clásico sin importar la diferencia de puntos, es un clásico y es un partido aparte.
0: Buenas otra noche. Consulta para Fernando Ortiz después del empate 2-2 frente a Higgins de Rancagua. Escuchamos por Cooperativa Deportes.
4: Sí, buenas noches. Sí, lo dije anteriormente y estoy conforme con la plantilla que tengo.
0: Escueta consideración respecto al plantel con el que quedó para este segundo semestre. Más de Ortiz.
6: Allá de esta situación de también tuvo un penal Arturo Vidal que lo termina fallando y termina costando quizá la victoria después viendo el resultado final. ¿Cómo se maneja esta presión también de ver a veces no poder concretar los partidos antes, llegar hasta el límite? Por ejemplo, la semana pasada ante Galera igual se sufrió hasta el final. Y también preguntarle cómo se maneja esa presión de cara al superclásico que viene la próxima semana.
4: Sí, buenas noches. Desde el primer día que me senté acá siempre dije que a Colo-Colo le juegan diferente y muchos equipos intentan hacer el partido que pueden llegar a salvar el año, pero es algo que ya sabemos todos cuando enfrentan a un equipo tan grande como Colo-Colo. Nosotros tenemos que estar preparados para esa situación y saber resolverla. Yo valoro en esa instancia no solo a Arturo, sino los indicados en poder partidar y tienen la posibilidad de concretar. Y no quiero decir que eso nos dé la garantía de ganar, pero sí el valor de patear lo tiene él y los demás. Sabemos que es una semana que se vive diferente. El clásico lo está esperando todo un país. Nosotros trabajaremos el día martes y ya preparar el día domingo ante un estadio que va a estar colmado seguramente con nuestra gente también.
0: Profesor, ¿qué tal? Buenas noches. Más consultas para Fernando Ortiz. Estamos en directo por Cooperativa Deportes desde el Estadio Monumental.
3: 10 puntos le sacan a la Universidad de Chile. Hoy el equipo, a pesar del empate, creo que por grandes momentos mostró una muy buena cara y fue superior a Higgins. ¿Cuál es su expectativa? Y si siente que el próximo domingo, el partido del próximo domingo, es el compromiso para que Colo Colo termine de demostrar esa autoridad que tiene por sobre los otros rivales acá en Chile.
4: Sí, buenas noches. Yo tengo un pensamiento diferente con respecto a cada vez que se juega un clásico de esta magnitud. Se deja de lado diferencias, se deja de lado la preparación, se vive diferente. Los clásicos, para mí, se ganan. A veces no se juega, se ganan de esa manera. Creo que lo había dicho en ese momento. Creo que se puede llegar a definir por detalles, pero el que tenga más ganas de sacar el clásico adelante seguramente se va a llevar un buen resultado. Venga.
0: Quedan más consultas para el entrenador de Colo Colo. Estamos en directo por Cooperativa Deportes desde el Monumental.
7: El mal estado de la cancha en su juego, teniendo en consideración el día de hoy que se esperó hasta el último minuto para jugar en el Estadio Monumental, y también llama la atención que también las canchas de entrenamiento también estén no en óptimas condiciones y que ustedes tengan que salir incluso a entrenar a otras partes. ¿Qué tanto importa esto del césped en el Estadio Monumental?
4: Sí, buenas noches. Para nuestro juego, muchísimo. Pero no es encontrar alguna falla de los encargados del campo de juego. Yo creo que en todo Santiago nunca tuvo tanta lluvia como en este tiempo. Entonces, no solamente nosotros, sino los otros equipos también deben tener problemas. Pero para nuestro juego, el campo con mucho barro me perjudica, nos perjudica. Hay que adaptarse. No queda otra, pero sí la gente encargada está trabajando para eso y seguramente van a encontrar la solución para no que vuelva a suceder. Venga.
0: Hay más consultas para Fernando Ortiz. Escuchemos lo que le preguntan.
8: Más allá de la salida de Vidal, que quizá necesitaba salir por el tema de la acumulación de tarjetas amarillas para no peligrar su presencia en el Superclásico, pero siente que quizás la defensa se quizás desconectó del partido en los últimos minutos.
4: Buenas noches. No creo. Si el análisis es porque nos concretaron en el último minuto un balón detenido, tendría que tener una objeción mucho más profunda a la hora de analizar. Son cosas de fútbol, que en el último minuto te metan un gol de balón detenido, obviamente que duele. No, el rival no es que ha tocado 5 toques y ha llegado convertido, no. Eso sí me hubiese dolido porque sí pudo haber sido una desconcentración. Vuelvo a decir, Juaco lo tenía bien marcado, virtud del rival, es un gran cabeceador Castillo y nos convirtió. Hay que corregir en la semana para que no suceda eso. Venga.
0: ¿Quedan más consultas? Ya la última para el entrenador de Colo-Colo. Analiza el empate.
9: Hubieron momentos donde la defensa, hubieron desconexiones, hubieron hartos espacios que entregaron. Quería consultarle por la llegada de Iván Román. Quizás Arturo Vidal meterlo un poco más al medio, reemplazar ahí Iván Román a Arturo Vidal en la defensa. ¿Cómo usted ve eso? ¿Cómo vio el partido en esos espacios que se dejaron? ¿Y cómo planea en la semana poder arreglar esos errores para que no se cometan en el Superclásico, sabiendo que básicamente puede definir lo que puede ser el campeonato? Sí. Debido a la diferencia de puntos que hay.
4: Venga. Gracias. Buenas noches. Errores van a existir siempre. Si son en reiteradas ocasiones, sí estaría más preocupado de lo que estoy, pero No quiero dejar de insistir que el rival también juega y O'Higgins es un gran equipo donde obviamente todos nos estudiamos y todos sabemos qué es los pequeños errores que puede llegar a tener y qué virtudes que no. Dar una clasificación como error defensivo no lo puedo hacer ahora, entendeme que es algo rápido, pero sí hay que siempre corregir, que a veces pueden llegar a costar caro en el clásico también, para ambos equipos, pero nosotros trabajamos en la semana para poder corregir. Sí, venga.
0: Gracias. Así termina entonces la rueda de prensa de Fernando Ortiz, que ya se retira en compañía de su familia, entregando las buenas noches para todos, el saludo también de su pequeña hija que le dice a todos los presentes chao. Se retira también en compañía de su esposa, se va en familia con este empate bajo el brazo, Fernando Ortiz.
3: Bien, Rodrigo Gómez entonces con el trabajo desde la sala de prensa del Estadio Monumental después de esta igualdad entre Colo-Colo y O'Higgins. Rodri, te mando un abrazo, muchas gracias.
0: Nos reencontramos mañana, Seba, que estés bien, abrazo.
3: El trabajo del equipo de Cooperativa Deportes desde el Estadio Monumental. Nosotros volvemos mañana, como siempre, a las 14 horas con todo el análisis de la fecha 19 y, por supuesto, para empezar a palpitar el clásico del fútbol chileno que se jugará el próximo domingo en el Estadio Monumental, en el Estadio Nacional, bien digo, Universidad de Chile ante Colo-Colo. Nosotros nos reencontramos, que estén muy bien, buenas noches.
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13: Las 20 horas y 31 minutos.
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1: Rezo el Santo Rosario en el nombre del Padre, del Hijo y del Espíritu Santo. Amén. Misterios gloriosos. Primer misterio de gloria, la resurrección de nuestro Señor Jesucristo. Padre nuestro que estás en el cielo, santificado sea tu nombre. Venga a nosotros tu reino. Hágase tu voluntad, así en la tierra como en el cielo.
2: Danos hoy nuestro pan de cada día. Perdona nuestras ofensas, como también nosotros perdonamos a los que nos ofenden. No nos dejes caer en la tentación y líbranos del mal. Amén.
1: Dios te salve María, llena eres de gracia, el Señor es contigo. Bendita eres entre todas las mujeres y bendito es el fruto de tu vientre, Jesús.
2: Santa María, Madre de Dios, ruega por nosotros pecadores, ahora y en la hora de nuestra muerte. Amén.
1: Dios te salve María, llena eres de gracia, el Señor es contigo. Bendita eres entre todas las mujeres y bendito es el fruto de tu vientre, Jesús.
2: Santa María, Madre de Dios, ruega por nosotros pecadores, ahora y en la hora de nuestra muerte. Amén.
1: Dios te salve María, llena eres de gracia, el Señor es contigo. Bendita eres entre todas las mujeres y bendito es el fruto de tu vientre, Jesús.
2: Santa María, Madre de Dios, ruega por nosotros pecadores, ahora y en la hora de nuestra muerte. Amén.
1: Dios te salve María, llena eres de gracia, el Señor es contigo. Bendita eres entre todas las mujeres y bendito es el fruto de tu vientre, Jesús.
2: Santa María, Madre de Dios, ruega por nosotros pecadores, ahora y en la hora de nuestra muerte. Amén.
1: Dios te salve María, llena eres de gracia, el Señor es contigo. Bendita eres entre todas las mujeres y bendito es el fruto de tu vientre, Jesús.
2: Santa María, Madre de Dios, ruega por nosotros pecadores, ahora y en la hora de nuestra muerte. Amén.
1: Dios te salve María, llena eres de gracia, el Señor es contigo. Bendita eres entre todas las mujeres y bendito es el fruto de tu vientre, Jesús.
2: Santa María, Madre de Dios, ruega por nosotros pecadores, ahora y en la hora de nuestra muerte. Amén.
1: Dios te salve María, llena eres de gracia, el Señor es contigo. Bendita eres entre todas las mujeres y bendito es el fruto de tu vientre, Jesús.
2: Santa María, Madre de Dios, ruega por nosotros pecadores, ahora y en la hora de nuestra muerte. Amén.
1: Dios te salve María, llena eres de gracia, el Señor es contigo. Bendita eres entre todas las mujeres y bendito es el fruto de tu vientre, Jesús.
2: Santa María, Madre de Dios, ruega por nosotros pecadores, ahora y en la hora de nuestra muerte. Amén.
1: Dios te salve María, llena eres de gracia, el Señor es contigo. Bendita eres entre todas las mujeres y bendito es el fruto de tu vientre, Jesús.
2: Santa María, Madre de Dios, ruega por nosotros pecadores, ahora y en la hora de nuestra muerte. Amén.
1: Dios te salve María, llena eres de gracia, el Señor es contigo. Bendita eres entre todas las mujeres y bendito es el fruto de tu vientre, Jesús.
2: Santa María, Madre de Dios, ruega por nosotros pecadores, ahora y en la hora de nuestra muerte. Amén.
1: Gloria al Padre, al Hijo y al Espíritu Santo.
2: Como era en el principio, ahora y siempre, por los siglos de los siglos. Amén.
1: Segundo misterio de gloria, la ascensión de nuestro Señor Jesucristo al cielo.
3: Padre nuestro que estás en el cielo, santificado sea tu nombre. Venga a nosotros tu reino, hágase tu voluntad en la tierra como en el cielo.
1: Danos hoy nuestro pan de cada día, perdona nuestras ofensas, como nosotros también perdonamos a los que nos ofenden. Y no nos dejes caer en tentación, mas líbranos de todo mal. Amén.
3: Dios te salve María, llena eres de gracia, el Señor es contigo.
2: Bendita tú eres entre todas las mujeres, y bendito es el fruto de tu vientre, Jesús.
1: Santa María, Madre de Dios, ruega por nosotros pecadores, ahora y en la hora de nuestra muerte. Amén.
2: Dios te salve María, llena eres de gracia, el Señor es contigo. Bendita tú eres entre todas las mujeres, y bendito es el fruto de tu vientre, Jesús.
1: Santa María, Madre de Dios, ruega por nosotros pecadores, ahora y en la hora de nuestra muerte. Amén.
2: Dios te salve María, llena eres de gracia, el Señor es contigo. Bendita tú eres entre todas las mujeres, y bendito es el fruto de tu vientre, Jesús.
1: Santa María, Madre de Dios, ruega por nosotros pecadores, ahora y en la hora de nuestra muerte. Amén.
2: Dios te salve María, llena eres de gracia, el Señor es contigo. Bendita tú eres entre todas las mujeres, y bendito es el fruto de tu vientre, Jesús.
1: Santa María, Madre de Dios, ruega por nosotros pecadores, ahora y en la hora de nuestra muerte. Amén.
2: Dios te salve María, llena eres de gracia, el Señor es contigo. Bendita tú eres entre todas las mujeres, y bendito es el fruto de tu vientre, Jesús.
1: Santa María, Madre de Dios, ruega por nosotros pecadores, ahora y en la hora de nuestra muerte. Amén.
2: Dios te salve María, llena eres de gracia, el Señor es contigo. Bendita tú eres entre todas las mujeres, y bendito es el fruto de tu vientre, Jesús.
1: Santa María, Madre de Dios, ruega por nosotros pecadores, ahora y en la hora de nuestra muerte. Amén.
2: Dios te salve María, llena eres de gracia, el Señor es contigo. Bendita tú eres entre todas las mujeres, y bendito es el fruto de tu vientre, Jesús.
1: Santa María, Madre de Dios, ruega por nosotros pecadores, ahora y en la hora de nuestra muerte. Amén.
2: Dios te salve María, llena eres de gracia, el Señor es contigo. Bendita tú eres entre todas las mujeres, y bendito es el fruto de tu vientre, Jesús.
1: Santa María, Madre de Dios, ruega por nosotros pecadores, ahora y en la hora de nuestra muerte. Amén.
2: Dios te salve María, llena eres de gracia, el Señor es contigo. Bendita tú eres entre todas las mujeres, y bendito es el fruto de tu vientre, Jesús.
1: Santa María, Madre de Dios, ruega por nosotros pecadores, ahora y en la hora de nuestra muerte. Amén.
2: Dios te salve María, llena eres de gracia, el Señor es contigo. Bendita tú eres entre todas las mujeres, y bendito es el fruto de tu vientre, Jesús.
1: Gloria a Santa María, Madre de Dios, ruega por nosotros pecadores, ahora y en la hora de nuestra muerte. Amén.
2: Gloria al Padre, al Hijo y al Espíritu Santo.
1: Como era en el principio, ahora y siempre, por los siglos de los siglos. Amén. Tercer misterio de gloria. La venida del Espíritu Santo sobre los apóstoles, acompañados de María Santísima. Padre nuestro que estás en el cielo, santificado sea tu nombre. Venga a nosotros tu reino. Hágase tu voluntad, así en la tierra como en el cielo.
2: Danos hoy nuestro pan de cada día. Perdona nuestras ofensas, como también nosotros perdonamos a los que nos ofenden. No nos dejes caer en la tentación y líbranos del mal. Amén.
1: Dios te salve María, llena eres de gracia, el Señor es contigo. Bendita eres entre todas las mujeres y bendito es el fruto de tu vientre, Jesús.
2: Santa María, Madre de Dios, ruega por nosotros pecadores, ahora y en la hora de nuestra muerte. Amén.
1: Dios te salve María, llena eres de gracia, el Señor es contigo. Bendita eres entre todas las mujeres, y bendito es el fruto de tu vientre, Jesús.
2: Santa María, Madre de Dios, ruega por nosotros pecadores, ahora y en la hora de nuestra muerte. Amén.
1: Dios te salve, María, llena eres de gracia, el Señor es contigo. Bendita eres entre todas las mujeres, y bendito es el fruto de tu vientre, Jesús.
2: Santa María, Madre de Dios, ruega por nosotros pecadores, ahora y en la hora de nuestra muerte. Amén.
1: Dios te salve María, llena eres de gracia, el Señor es contigo. Bendita eres entre todas las mujeres y bendito es el fruto de tu vientre, Jesús.
2: Santa María, Madre de Dios, ruega por nosotros pecadores, ahora y en la hora de nuestra muerte. Amén.
1: Dios te salve María, llena eres de gracia, el Señor es contigo. Bendita eres entre todas las mujeres y bendito es el fruto de tu vientre, Jesús.
3: Santa María, Madre de Dios, ruega por nosotros pecadores, ahora y en la hora de nuestra muerte. Amén.
1: Dios te salve, María, llena eres de gracia, el Señor es contigo. Bendita eres entre todas las mujeres, y bendito es el fruto de tu vientre, Jesús.
3: Santa María, Madre de Dios, ruega por nosotros pecadores, ahora y en la hora de nuestra muerte. Amén.
1: Dios te salve, María, llena eres de gracia, el Señor es contigo. Bendita eres entre todas las mujeres, y bendito es el fruto de tu vientre, Jesús.
3: Santa María, Madre de Dios, ruega por nosotros pecadores, ahora y en la hora de nuestra muerte. Amén.
1: Dios te salve, María, llena eres de gracia, el Señor es contigo. Bendita eres entre todas las mujeres, y bendito es el fruto de tu vientre, Jesús.
3: Santa María, Madre de Dios, ruega por nosotros pecadores, ahora y en la hora de nuestra muerte. Amén.
1: Dios te salve, María, llena eres de gracia, el Señor es contigo. Bendita eres entre todas las mujeres, y bendito es el fruto de tu vientre, Jesús.
3: Santa María, Madre de Dios, ruega por nosotros pecadores, ahora y en la hora de nuestra muerte. Amén.
1: Dios te salve, María, llena eres de gracia, el Señor es contigo. Bendita eres entre todas las mujeres, y bendito es el fruto de tu vientre, Jesús.
3: Santa María, Madre de Dios, ruega por nosotros pecadores, ahora y en la hora de nuestra muerte. Amén.
1: Gloria al Padre, al Hijo y al Espíritu Santo.
3: Como era en el principio, ahora y siempre, por los siglos de los siglos. Amén.
1: Cuarto misterio de gloria. La asunción de María Santísima al cielo en cuerpo y alma.
2: Padre nuestro que estás en el cielo, santificado sea tu nombre. Venga a nosotros tu reino, hágase tu voluntad en la tierra como en el cielo.
1: Danos hoy nuestro pan de cada día, perdona nuestras ofensas, como nosotros también perdonamos a los que nos ofenden, y no nos dejes caer en tentación, mas líbranos de todo mal. Amén.
3: Dios te salve María, llena eres de gracia, el Señor es contigo. Bendita tú eres entre todas las mujeres, y bendito es el fruto de tu vientre, Jesús.
1: Santa María, Madre de Dios, ruega por nosotros, pecadores, ahora y en la hora de nuestra muerte. Amén.
3: Dios te salve, María, llena eres de gracia, el Señor es contigo. Bendita tú eres entre todas las mujeres, y bendito es el fruto de tu vientre, Jesús.
1: Santa María, Madre de Dios, ruega por nosotros, pecadores, ahora y en la hora de nuestra muerte. Amén.
3: Dios te salve, María, llena eres de gracia, el Señor es contigo. Bendita tú eres entre todas las mujeres, y bendito es el fruto de tu vientre, Jesús.
1: Santa María, Madre de Dios, ruega por nosotros, pecadores, ahora y en la hora de nuestra muerte. Amén.
3: Dios te salve, María, llena eres de gracia, el Señor es contigo. Bendita tú eres entre todas las mujeres, y bendito es el fruto de tu vientre, Jesús.
1: Santa María, Madre de Dios, ruega por nosotros, pecadores, ahora y en la hora de nuestra muerte. Amén.
3: Dios te salve, María, llena eres de gracia, el Señor es contigo. Bendita tú eres entre todas las mujeres, y bendito es el fruto de tu vientre, Jesús.
1: Santa María, Madre de Dios, ruega por nosotros, pecadores, ahora y en la hora de nuestra muerte. Amén.
3: Dios te salve, María, llena eres de gracia, el Señor es contigo. Bendita tú eres entre todas las mujeres, y bendito es el fruto de tu vientre, Jesús.
1: Santa María, Madre de Dios, ruega por nosotros, pecadores, ahora y en la hora de nuestra muerte. Amén.
3: Dios te salve, María, llena eres de gracia, el Señor es contigo. Bendita tú eres entre todas las mujeres, y bendito es el fruto de tu vientre, Jesús.
1: Santa María, Madre de Dios, ruega por nosotros, pecadores, ahora y en la hora de nuestra muerte. Amén.
3: Dios te salve, María, llena eres de gracia, el Señor es contigo. Bendita tú eres entre todas las mujeres, y bendito es el fruto de tu vientre, Jesús.
1: Santa María, Madre de Dios, ruega por nosotros, pecadores, ahora y en la hora de nuestra muerte. Amén.
3: Dios te salve, María, llena eres de gracia, el Señor es contigo. Bendita tú eres entre todas las mujeres, y bendito es el fruto de tu vientre, Jesús.
1: Santa María, Madre de Dios, ruega por nosotros pecadores, ahora y en la hora de nuestra muerte. Amén.
2: Dios te salve María, llena eres de gracia, el Señor es contigo. Bendita tú eres entre todas las mujeres y bendito es el fruto de tu vientre, Jesús.
1: Gloria a Santa María, Madre de Dios, ruega por nosotros pecadores, ahora y en la hora de nuestra muerte. Amén.
2: Gloria al Padre, al Hijo y al Espíritu Santo.
1: Como era en el principio, ahora y siempre, por los siglos de los siglos. Amén. Amén. Quinto misterio de gloria, la coronación de María Santísima como Madre y Reina de todo lo creado. Padre nuestro que estás en el cielo, santificado sea tu nombre. Venga a nosotros tu reino. Hágase tu voluntad, así en la tierra como en el cielo.
2: Danos hoy nuestro pan de cada día. Perdona nuestras ofensas, como también nosotros perdonamos a los que nos ofenden. No nos dejes caer en la tentación y líbranos del mal. Amén.
1: Dios te salve, María, llena eres de gracia. El Señor es contigo. Bendita eres entre todas las mujeres y bendito es el fruto de tu vientre, Jesús.
2: Santa María, Madre de Dios, ruega por nosotros pecadores, ahora y en la hora de nuestra muerte. Amén.
1: Dios te salve, María, llena eres de gracia, el Señor es contigo. Bendita eres entre todas las mujeres y bendito es el fruto de tu vientre, Jesús.
2: Santa María, Madre de Dios, ruega por nosotros pecadores, ahora y en la hora de nuestra muerte. Amén.
1: Dios te salve María, llena eres de gracia, el Señor es contigo. Bendita eres entre todas las mujeres y bendito es el fruto de tu vientre, Jesús.
2: Santa María, Madre de Dios, ruega por nosotros pecadores, ahora y en la hora de nuestra muerte. Amén.
1: Dios te salve María, llena eres de gracia, el Señor es contigo. Bendita eres entre todas las mujeres y bendito es el fruto de tu vientre, Jesús.
2: Santa María, Madre de Dios, ruega por nosotros pecadores, ahora y en la hora de nuestra muerte. Amén.
1: Dios te salve María, llena eres de gracia, el Señor es contigo. Bendita eres entre todas las mujeres y bendito es el fruto de tu vientre, Jesús.
2: Santa María, Madre de Dios, ruega por nosotros pecadores, ahora y en la hora de nuestra muerte. Amén.
1: Dios te salve María, llena eres de gracia, el Señor es contigo. Bendita eres entre todas las mujeres y bendito es el fruto de tu vientre, Jesús.
2: Santa María, Madre de Dios, ruega por nosotros pecadores, ahora y en la hora de nuestra muerte. Amén.
1: Dios te salve María, llena eres de gracia, el Señor es contigo. Bendita eres entre todas las mujeres y bendito es el fruto de tu vientre, Jesús.
2: Santa María, Madre de Dios, ruega por nosotros pecadores, ahora y en la hora de nuestra muerte. Amén.
1: Dios te salve María, llena eres de gracia, el Señor es contigo. Bendita eres entre todas las mujeres y bendito es el fruto de tu vientre, Jesús.
2: Santa María, Madre de Dios, ruega por nosotros pecadores, ahora y en la hora de nuestra muerte. Amén.
1: Dios te salve María, llena eres de gracia, el Señor es contigo. Bendita eres entre todas las mujeres y bendito es el fruto de tu vientre, Jesús.
2: Santa María, Madre de Dios, ruega por nosotros pecadores, ahora y en la hora de nuestra muerte. Amén.
1: Dios te salve María, llena eres de gracia, el Señor es contigo. Bendita eres entre todas las mujeres y bendito es el fruto de tu vientre, Jesús.
2: Santa María, Madre de Dios, ruega por nosotros pecadores, ahora y en la hora de nuestra muerte. Amén.
1: Gloria al Padre, al Hijo y al Espíritu Santo.
2: Como era en el principio, ahora y siempre, por los siglos de los siglos. Amén.
1: Oremos por las intenciones del Papa y de la Iglesia Universal. Padre nuestro que estás en el cielo, santificado sea tu nombre. Venga a nosotros tu reino, hágase tu voluntad, así en la tierra como en el cielo.
2: Danos hoy nuestro pan de cada día, perdona nuestras ofensas, como también nosotros perdonamos a los que nos ofenden. No nos dejes caer en la tentación y líbranos del mal. Amén.
1: Dios te salve María, llena eres de gracia, el Señor es contigo. Bendita eres entre todas las mujeres y bendito es el fruto de tu vientre, Jesús.
2: Santa María, Madre de Dios, ruega por nosotros pecadores, ahora y en la hora de nuestra muerte. Amén.
1: Dios te salve María, llena eres de gracia, el Señor es contigo. Bendita eres entre todas las mujeres y bendito es el fruto de tu vientre, Jesús.
2: Santa María, Madre de Dios, ruega por nosotros pecadores, ahora y en la hora de nuestra muerte. Amén.
1: Dios te salve María, llena eres de gracia, el Señor es contigo. Bendita eres entre todas las mujeres y bendito es el fruto de tu vientre, Jesús.
2: Santa María, Madre de Dios, ruega por nosotros pecadores, ahora y en la hora de nuestra muerte. Amén.
1: Gloria al Padre, al Hijo y al Espíritu Santo.
2: Como era en el principio, ahora y siempre, por los siglos de los siglos. Amén.
1: Salve. Dios te salve, Reina y Madre, Madre de misericordia, vida, dulzura y esperanza nuestra. Dios te salve. A ti clamamos los desterrados hijos de Eva. A ti suspiramos gimiendo y llorando en este valle de lágrimas. Ea pues, Señora abogada nuestra, vuelve a nosotros esos tus ojos misericordiosos y después de este destierro, muéstranos a Jesús, fruto bendito de tu vientre. Oh clemente, oh piadosa, oh dulce siempre Virgen María, ruega por nosotros, Santa Madre de Dios, para que seamos dignos de alcanzar las promesas y gracias de nuestro Señor Jesucristo. Amén. Sagrado Corazón de Jesús, Inmaculado Corazón de María, San José y todos los santos, en el nombre del Padre, del Hijo y del Espíritu Santo. Amén.

Toro Araya, Luis Armando Olivares Martínez, Lila Olivares Olivares, Saturnino Díaz Osandón, Julia Magali Pérez Fernández, Mercedes Morales Acevedo, David del Carmen Fernández Araya, Ruth Graciela Jorquera Cortés, Ana María González Ursúa, Jorge Bernabé Gallardo González, Luis Eduardo Rivera Lucero, Alonso Eufamel, José Cortés, Augusto Cortés, Graciela Cisternas, roguemos al Señor. Seguimos rezando por Julio Orellano, Hugo Cortés, Marta Cortés, Graciela Ábalos, Camilo Pizarro, Aniceto Valdivia, Fernando Fredes, Estelvina Tapia, José Adán Tapia, Pedro Cortés, Elcira Manzano, Mauricio Varas, Paola Varas, Augusto Varas, María Luisa Tapia Tapia, María Juárez Jofré, Frecia Olivares Mena, Ernesto Plaza Plaza, Silvana Santibáñez Martínez, Edith Olivares Mena, Orlando Torrejón, Juan Orrego Delgado Barrera, Ilse Arancibia, Manuel Trujillo Tapia, Rosa Alba Arancibia Ríos, Andrea del Carmen Valdivia Valdivia, Onofre Espinosa, María Estudillo. Roguemos al Señor. Rezamos por Alicia Espinosa, Elena Espinosa, Hermelinda Espinosa, Beatriz Espinosa, Onofre Segundo Espinosa, Armando Gallardo, Carmen Osandón Osandón, Luis Erasmo Varas Baeza, Sonia Lazo, Guillermo López Sazo, Ilse Aracilla. Y por todos nuestros hermanos difuntos, roguemos al Señor. También rezamos por los siguientes hermanos enfermos: Bernarda Rojas Barrientos, Adriana Elizabeth Altamirano Villalobos, María Báez, Luis Acosta, Magdalena Amparo Aguilera Saavedra, Ana Sandoval Holguín, Tomás Molina Ramírez, Arturo Zapata Condorito, Matilda Lever Valdebenito, Manuel Eduardo Vinches Olivares, Alejandro Jesús Hernández Estay, Nelly del Carmen Castillo Bascuñán, Hernán Delgado Rojas, Romina Aliaga, Oscar Mauricio Lobos Espinosa, Claudio Felipe Astudillo Puebla, María Romo, Bastián Guillermo Núñez Huerta, Sonia Lucas, Gabriel Murúa, Brisa Silva, Margot Huerta, Leslie Karen Salas Medina, Juan Fernando Aravena Mancilla, Renata Miranda, Luis Araya Castillo, Virginia Fernández, Benilde Urrutia, Padre Luis Núñez, Luis Armando Zúñiga Morales, Basilio Aravena, Eugenia Farías, Pamela Urtubia, Olga Vera, Constanza Donoso, Jorge Humada Vélez, roguemos al Señor. Empezamos por la salud de Maximiliano Plaza Juárez, Leonardo Osorio, Héctor Olmos, Ada Aravena Poquet, Alicia Aravena Poquet, Viviana Vives, Luis Araya Castillo, Ana Escobar, Germán Zamora, Kimberly Guerra, Mixi Riveros, Ámbar Godoy, Luis Saavedra, y por todos nuestros hermanos enfermos que se encuentran en nuestros hogares, hospitales y hogares de ancianos, roguemos al Señor. Queridos hermanos, queridas hermanas, sean todos bienvenidos a esta celebración de la Santa Eucaristía. Nos reunimos como comunidad parroquial para continuar celebrando a nuestro santo patrono, San Lorenzo, diácono y mártir, hombre de profunda fe, servidor de la Iglesia y testigo valiente del Evangelio. Hoy, la palabra de Dios nos recuerda que la salvación es para todos y que el Señor mira especialmente la fe de quienes sean diácono y mártir,
hombre de profunda fe, servidor de la Iglesia y testigo valiente del Evangelio. Hoy, la palabra de Dios nos recuerda que la salvación

El diácono San Lorenzo se entregó totalmente al servicio de la iglesia y así mereció sufrir el martirio y reinar gloriosamente en Cristo. En el nombre del Padre, del Hijo, del Espíritu Santo. Amén. La gracia de nuestro Señor Jesucristo, el amor del Padre, la comunión del Espíritu Santo esté con todos ustedes. Queridos hermanos y hermanas, nos congregamos a celebrar juntos la Eucaristía, a escuchar las Escrituras y a participar de esta mesa de la fracción del pan. En este día para nuestra parroquia, día de fiesta, celebrando a nuestro patrono, San Lorenzo, patrono de los diáconos, patrono de los videros, y como yo les he contado, patronos también de los cocineros. Así que todos los que estudian repostería, que son cocineros, todas las dueñas de casa también, mira, ahí está su patrono. Las que están metidas en la cocina, bueno, mujeres y hombres, porque hoy día, ¿no es cierto?, todos tienen que colaborar, ¿no es cierto? Ya el machismo quedó afuera, ¿no es cierto? Así que cuando estén en la cocina y no sepan qué hacer, díganle, ay, San Lorenzo, ¿qué hago de comida, no es cierto?, porque es patrono de los cocineros. Y al dar inicio a esta fiesta para nosotros, después de haber celebrado en el pueblo de San Lorenzo el 10 de agosto, ahora también nos congregamos acá en la sede parroquial a celebrar a nuestro patrono. Y al dar inicio a esta acción de gracias que es la Eucaristía, lo primero que hacemos es pedir perdón por nuestras faltas y pecados cantando junto al coro.

0: Dios Todopoderoso, tenga misericordia de nosotros. Perdone nuestros pecados, nos lleve algún día a la vida eterna.
1: Amén.
0: Con más alegría que nunca celebremos a Dios cantando a la Santísima Trinidad.

0: Señor Dios, que has preparado bienes invisibles para los que te aman, infunde en nuestros corazones el anhelo de amarte. A ejemplo de San Lorenzo, que se entregó por el amor a Cristo, para que amándote en todo y sobre todo, consigamos tus promesas que superan todo deseo. Por Jesucristo nuestro Señor.
1: Amén. Nos mantenemos de pie, hermanos y hermanas. La palabra de Dios viene hoy a iluminar nuestro caminar. Los invitamos a dirigir su mirada hacia la entrada del templo, por donde ingresará solemnemente el libro de los evangelios, acompañado por el resonar de los instrumentos de nuestros bailes religiosos, expresión viva de la fe y la devoción de nuestro pueblo. Recibamos con alegría la palabra del Señor.

0: Tomamos asiento. Primera lectura. La primera lectura nos presenta un hermoso anuncio. La casa de Dios está abierta para todos los pueblos. El Señor invita a practicar la justicia, vivir la alianza y acercarse a Él con un corazón sincero. Escuchemos con atención.
1: Así habla el Señor. Observen el derecho y practiquen la justicia, porque muy pronto llegará mi salvación y ya está por revelarse mi justicia. Y a los hijos de una tierra extranjera que se han unido al Señor para servirlo, para amar el nombre del Señor y para ser sus servidores. A todos los que observen el sábado sin profanarlo y se mantengan firmes en mi alianza, yo los conduciré hasta mi santa montaña y los colmaré de alegría en mi casa de oración. Sus holocaustos y sus sacrificios serán aceptados por mi altar, porque mi casa será llamada casa de oración para todos los pueblos. Palabra de Dios.
2: Te alabamos, Señor.
0: Salmo responsorial. Que el Señor tenga piedad de nosotros y nos bendiga, que haga brillar su rostro sobre nosotros, para que conozcamos sus caminos y su salvación. Por eso cantamos la antífona del Salmo 66.

0: Segunda lectura. San Pablo nos recuerda que los dones y la llamada de Dios son irrevocables y que el Señor quiere tener misericordia de todos. Escuchemos con atención.
1: Hermanos, a ustedes que son de origen pagano, les aseguro, en mi condición de apóstol de los paganos, hago honor a mi ministerio, provocando los celos de mis hermanos de raza, con la esperanza de salvar a algunos de ellos. Porque si la exclusión de Israel trajo consigo la reconciliación del mundo, ¿su reintegración no será un retorno a la vida? Porque los dones y el llamado de Dios son irrevocables. En efecto, ustedes antes desobedecieron a Dios, pero ahora, a causa de su desobediencia, a causa de la desobediencia de ellos, han alcanzado misericordia. De la misma manera, ahora que ustedes han alcanzado misericordia, ellos se niegan a obedecer a Dios. Pero esto es para que ahora ellos también alcancen misericordia, porque Dios sometió a todos a la desobediencia para tener misericordia de ellos. Palabra de Dios.
0: Señor. Evangelio. En el Evangelio encontramos a una mujer que no pertenece al pueblo de Israel, pero se acerca a Jesús con una fe inmensa. A pesar de las dificultades, no abandona su petición y continúa confiando en el Señor. Al celebrar a San Lorenzo, recordemos que él también permaneció firme en su fe, hasta entregar su propia vida por Cristo. Nos ponemos de pie para escuchar la proclamación del Santo Evangelio.

Aleluya. Jesús proclamaba la buena noticia del reino y sanaba todas las dolencias de la gente. Aleluya.

0: el Señor esté con todos ustedes.
1: Y con tu espíritu.
0: Proclamación del Santo Evangelio de nuestro Señor Jesucristo según San Mateo.
1: Gloria a ti, Señor.
0: Jesús partió de Genezaret y se retiró al país de Tiro y de Sidón. Entonces, una mujer cananea que procedía de una región comenzó a gritar: Señor, hijo de David, ten piedad de mí. Mi hija está terriblemente atormentada por un demonio. Pero él no le respondió nada. Sus discípulos se acercaron y le pidieron: Señor, atiéndela, porque nos persigue con sus gritos. Jesús respondió: Yo he sido enviado solamente a las ovejas perdidas del pueblo de Israel. Pero la mujer fue a postrarse ante él y le dijo: Señor, socórreme. Jesús le dijo: No está bien tomar el pan de los hijos para tirársela a los cachorros. Ella, sin embargo, respondió: Y sin embargo, Señor, los cachorros comen las migajas que caen de la mesa de sus dueños. Entonces Jesús le dijo: Mujer, qué grande es tu fe, que se cumpla tu deseo. Y en ese momento su hija quedó sana. Es la palabra del Señor.
1: Gloria a Dios.

0: Tomemos asiento. Muy buenos días, hermanos y hermanas.
1: Buenos días.
0: ¿Cómo están?
1: Bien.
0: Bien, estamos reunidos en la casa del Señor. Estamos celebrando a nuestro santo patrono, San Lorenzo. ¿Cómo no vamos a estar bien? Que se reúne la comunidad junto a los bailes religiosos y también a todos los que llegan a esta casa, que es la casa del Señor y también es nuestra casa. Hoy día escuchamos la palabra de Dios de este domingo. La primera lectura del libro de Isaías nos invita a observar, o sea, a cumplir el derecho y a practicar la justicia, pero la justicia de Dios. El derecho, diciéndonos, a los mandamientos de Dios. Y por eso es tan importante que nosotros verdaderamente cumplamos sus mandamientos y el más importante de todos, amar a Dios y al prójimo como a nosotros mismos. El mandamiento del amor y practicar la justicia de Dios, que es mucho mejor que la justicia a veces de los hombres, que a veces es muy injusta, ¿no es cierto? Pero la de Dios es justa, aunque a veces es un poco extraña la justicia de Dios. Porque la justicia de los hombres, nosotros, si te pegan en una mejilla, tú devuelves la más fuerte. La ley del talión del antiguo Israel, ¿se acuerdan? Ojo por ojo, porque si me la hizo, yo se la devuelvo. Y Jesús, la justicia de Dios no es así. Si, Jesús nos dice, si te pegan en una mejilla, presenta la otra. ¿No es cierto? Pero no en un tema de violencia, sino en un tema de con nuestras convicciones. Si te pegan en una mejilla en sentido de que tú eres bueno y por bueno te pasa algo, el mundo te va a decir, cambia, deja de ser bueno. Mira lo que te pasó. Dios te dice, no, permanece y pone la otra mejilla. O sea, mantiénete con tus valores, con tus ideales, especialmente con los valores del Evangelio. Por eso todos los pueblos le damos gracias al Señor, porque grande es con nosotros su misericordia y su amor, nos dice el Salmo de este día. Porque Dios nos ha justificado y la segunda lectura nos vuelve a insistir en que hemos alcanzado la misericordia de Dios por el sacrificio de su Hijo. Y también nos dice que observemos el amor de Dios. Observen a Dios, dice la segunda lectura. Mírenlo, contémplenlo. Pero después de contemplarlo, observarlo y escucharlo, tenemos que practicar lo que Él nos dice. Yo siempre digo que la palabra de Dios se escucha, se aloja, se queda en el corazón y del corazón debería irse a las manos, o sea, al testimonio, a la práctica. Como San Lorenzo, que lo que él escuchó, asintió y se quedó en su corazón, lo llevó a la práctica y hasta dar la vida por la iglesia y su pueblo. Recordamos a nuestro santo en este día, celebrando esta fiesta patronal. Y mirando a él, que él fue un discípulo fiel del Señor, que lo aclamó y lo vivió. Por eso en el Evangelio de este domingo nos relata el encuentro de Jesús con una mujer cananea. Recordemos que los judíos eran el pueblo escogido, pero ellos se tomaron demasiado en serio esta cuestión. ¿Po? Somos nosotros, el hoyo y el queque, como diríamos en Chile, ¿no es cierto? Y todos los otros pueblos son paganos. No se juntaban con los samaritanos, con los cananeos eran politeístas, entonces menos con los cananeos. Y por eso viene esta mujer que no es judía, que tiene muchos dioses, pero que en esos dioses no encontró lo que sabía que podía encontrar en Cristo, la salvación para su hija. Yo creo que aquí hay muchos y muchas que en algún momento, especialmente padres, madres, abuelas o abuelos, le han suplicado a Dios por un enfermo. Y de eso sabemos mucho. Especialmente nosotros que vamos y acudimos a Andacoyo, ¿no es cierto? Ustedes aquí, medio cabildo se va para Andacoyo. A mí me decían eso cuando yo estaba en Andacoyo. Dicen, no, si para allá, para Cabildo, el Valle Hermoso, para Navidad no queda nadie. Y decía, ¿cómo tan exagerados? Decía yo. Po. Y después hoy día me he dado cuenta que es mucha la gente. ¿Y por qué acude? Porque le ha suplicado Dios a través de María algún favor. ¿Y cuántos y cuántas no han ido por un hijo o una hija enferma? ¿No es cierto? Yo creo que muchos pueden dar testimonio de eso. Yo he escuchado muchos testimonios. Yo le pedí a Dios, le pedí a la chinita que ella intercediera y que mi hijo, mi hija se sanara. Y así parte la devoción, porque se sanó. Dios le concedió lo que le pedía. Hoy día esta mujer, al igual que tantos y tantas, acudieron a Jesús y ella acudía con gritos. Pero Jesús se hizo el que no escuchaba, no porque fuera poco empático. El Señor siempre hacía esto para ver la reacción de la gente, de sus discípulos. Y los discípulos esta vez sí se involucran, porque se acuerda hace dos domingos la multiplicación de los panes y los peces, los discípulos no se involucraron. Más bien, ellos dijeron, dile que se vayan, así salimos del cacho. No se involucraron y Jesús, en buen chileno, les devuelve la pelota. Denle ustedes de comer, involúcrense con la gente. Y ahí sucede el milagro. Ahora esta vez no, ellos dicen, oye Señor, atiéndela. Por lo menos se involucran. No a lo mejor porque les brotó de corazón, sino, lo dice el Evangelio, por sus gritos. Sus gritos nos atormentan. Entonces, pero por lo menos se involucraron. Jesús le dice una frase que para nosotros a lo mejor puede ser hasta fuerte. Y le dice que el pan de los hijos, ¿no es cierto?, no se le da a los perros. O sea, claro, usted el almuerzo, el pan, si le falta, ¿usted se lo dará al perrito? No, porque primero comen ustedes y después, ¿no es cierto? Pero miren lo que dice la mujer, algo que verdaderamente sobrecoge a Jesús. Sí, Señor, porque la comida es para nosotros, no para dárselo a los cachorros. Pero aún así, ellos comen de lo que cae, o sea, algo, igual se alimentan. Ella estaba suplicando como ese pequeño cachorrito que esperaba, anhelante, que caía de la mesa, como nos pasa en la casa. Yo creo que todos, yo he ido a casas donde los perritos están ahí, como dicen en el campo, a la guaite, ¿no es cierto? Que se nos cae, y estos perritos aspiradora, yo conozco varios perritos aspiradora, que lo que cayó, ¡bium!, se lo comió. Ella esperaba, igual que esos cachorritos, algo del Señor, lo que cayera de Dios, lo que tú me des, Señor. Y Jesús se sobrecoge, ¿no es cierto? Y le dice, con signo de exclamación, dice el Evangelio, mujer, qué grande es tu fe, que se cumpla tu deseo. Porque ella clamó, ella pidió, suplicó, dice que se puso de rodillas. Así también nosotros tenemos que ponernos de rodillas frente al Señor. No solamente el aspecto físico de verdaderamente yo agacharme y ponerme de rodillas, sino mi corazón, mi vida, mi actitud, ser humilde frente a Dios. Porque a veces somos como los judíos soberbios, que se creían más que el resto. A veces nosotros, yo decía ayer en la misa, nos creemos a veces más que el resto. ¿Y por qué? Porque soy el cura. Yo bromeaba ayer, porque soy el diácono, obvio, po. Si yo soy diácono, po. Oye, si yo estoy otra regional para otro lado. Si yo estoy estudiando, po, y me saco puro 7. No, pues yo soy la catequista de acá, po, oye. O sea, por favor, o sea, de verdad. Y yo le decía ayer, a veces ponemos el cargo como lo más importante y no el servicio. Y en la forma de Jesús, en su teología, en su vida, es lo más grande, no tiene que ser el cargo. Es el servicio. Y nosotros damos vuelta a las cosas. Es que yo soy de baile religioso, pues yo soy el jefe. Muchas veces, ¿no es cierto?, nos pasa. Aquí yo fundé el baile, pues si el baile no estoy yo, no sale. ¿Cómo? Los bailes religiosos somos servidores, por eso nos dicen baile chino. Chino significa servidor. Y ahí, ¿no es cierto?, tenemos que poner nuestro servicio como lo más importante. No nuestros cargos, nuestras formas, como los judíos, por ser judíos, ellos creían que tenían todo ganado, ¿no? Miren, y obra Dios este gran milagro. Y la hija, su hija queda sana, se sanó. Hoy día recordamos especialmente a San Lorenzo. Y lo que recordamos es su servicio diaconal, su servicio y su entrega generosa. Él, cuando el emperador Valeriano lo llama y le dice, Lorenzo, porque antes los diáconos estaban al servicio de la bolsita, del billullo, po. Después los curas se la quitamos, obviamente. Y le dijo, Lorenzo, quiero los tesoros de la iglesia. Y San Lorenzo le dijo, dame 3 días. Oh, Valeriano se frotaba las manos, yo creo. Oh, esta iglesia naciente, esta iglesia que era tan comprometida y que ya empezaban a donar para las obras de caridad. Dijo, aquí me va a llegar harto. Si me pidió 3 días, es porque tienen harto y tienen que juntarlo. Al tercer día llega San Lorenzo frente a Valeriano y le llega con los tesoros que la iglesia tiene, ha tenido y debe de tener como tesoro, su gente, los pobres, los huérfanos, las viudas, los enfermos. Y San Lorenzo le dice a Valeriano, aquí están los tesoros de la iglesia. Y hoy día San Lorenzo nos vuelve a decir a nosotros, Señor, te presento los tesoros de esta iglesia de Cabildo, que somos su gente, que es nuestra historia, que es nuestra fe. Este es el tesoro de la iglesia. Especialmente la piedad popular, como lo han dicho reiteradas veces las conferencias episcopales y lo han afirmado los santos padres, los papas al ratificar los documentos de las conferencias episcopales. El tesoro de la iglesia y especialmente de América es su gente y la piedad de los sencillos a través de la piedad popular. San Lorenzo es un testimonio de servicio y de entrega. San Lorenzo no simplemente fue uno más, fue uno que marcó la vida de la iglesia. Y especialmente tiene que empezar a marcarnos a nosotros como parroquianos de la parroquia San Lorenzo del Ingenio de Cabildo. Yo creo que después a lo mejor el padre Juan Tapia va a ver esta transmisión, o la verá, o ahí Reginaldo le dice. El padre Juan me mandó un archivo con la historia de San Lorenzo, de la parroquia, todos los curitas, todo. Y ahí entendí, porque yo le decía el otro día, uno me decía que partió ahí abajo, otros me decían que no, que la parroquia era de allá arriba, de allá arriba se vino para acá, y claro, leyendo, ahí ya comprendí. ¿Por qué se llama esta parroquia San Lorenzo del Ingenio de Cabildo? Yo decía, bromeando, es porque aquí hay pura gente ingeniosa. No, no era así. Ahí supe que el ingenio era una maquinaria para el azúcar, ¿o no? Sí, parece que sí. Y la parroquia partió siendo, claro, partió fundada en el ingenio. Y de ahí tomó el nombre de San Lorenzo del Ingenio, por el sector del ingenio, por esta máquina que se llamaba ingenio. Allá partió la parroquia. Pero dice el texto que me mandó Juan que los que compraron la hacienda del ingenio, que todos sabemos que era de los familiares de los Ríos y Lisberger, de la Quintrala, parece que hacían honor el que compró, no sé si sería familiar, pero le hacía honor a la historia. Empezó a ser típico, ¿no es cierto?, esto es mío, a mandar y a meterse en lo que no tenía que meterse. Entonces ahí va relatando que el curita no sé cuántito le pidió y alguien compró los terrenos en San Lorenzo y la parroquia se trasladó del ingenio al pueblo de San Lorenzo. Y se compró un par de hectáreas, ¿no es cierto? Y un cerrito, que hoy día es el cerro, que le dicen ustedes, La Campana, donde estaba la antigua parroquia de San Lorenzo, en el pueblo de San Lorenzo. Y después dice esta historia, que después, como estaba en el pueblo y Cabildo empezó a ser más ciudad, se traslada la parroquia del pueblo de San Lorenzo a este Cabildo, a esta zona céntrica, aquí en la plaza de Cabildo, en el sector centro. Y esa es la historia, y ahora comprendí por qué, pues, ¿ven? ¿Sabían la historia? Algunos sí, otros no. Y lo importante es ahora empezar día a día a conocer más a San Lorenzo, a quererlo, porque yo, voy a ser sincero, ustedes saben que yo, a los que ya me conocen, creo que se han dado cuenta que yo no tengo pelo en la lengua. Yo me he dado cuenta que en esta parroquia no hay mucha devoción a San Lorenzo, en la parroquia. Sí me di cuenta que donde hay mucha devoción es en el pueblo de San Lorenzo. Y también alguien me dijo en el consejo parroquial, y hay que hacer, ¿no es cierto?, acuso de eso, es porque también a lo mejor los curitas que estamos no le damos tanta importancia o no le hemos contado, si el que tiene que contar quién es, el cura, pues. Entonces, empezar a mirar a San Lorenzo como un verdadero discípulo de Cristo que dio la vida, que se entregó, que sirvió, y nosotros tenemos que seguirlo a él. Y ahí hay un desafío para toda la parroquia, no solamente para el pueblo de San Lorenzo. Mirar a él porque él es el patrono, San Lorenzo. Conocerlo, quererlo y especialmente transmitir los valores y el testimonio que Él nos entregó. Y Dios por algo nos puso aquí. Por algo Dios nos ha regalado a Él como ejemplo y patrono de esta parroquia. Y para ir terminando, porque después tenemos la procesión, y yo me alargo y todavía no compro el reloj que tengo que poner ahí al frente, para yo moderarme, les quiero contar algo. Miren quién tengo yo aquí. Los de allá atrás, obvio que lo ven, ¿no es cierto? Es un San Lorenzo chiquitito. Muy chiquitito. Vamos a sacarlo en procesión. No. Este San Lorenzo, yo les he contado que yo tengo mucho cariño a San Lorenzo, porque en Andacollo, el primer pueblo de la comuna de Andacollo se llama El Manzano, y el patrono del Manzano es San Lorenzo. Y yo les he contado que yo ayudaba cuando fui seminarista, llegué a la parroquia Pan de Azúcar, porque ahí se dividió el territorio civil, es Andacollo, pero eclesial, eso es parroquia Pan de Azúcar, Coquimbo. Y se celebra San Lorenzo, al Lolo. Y ahí desde chico, yo con mi abuela, mi familia, íbamos al Manzano a celebrar a San Lorenzo. Y por eso yo de siempre le tenía un cariño especial a San Lorenzo por mi historia, Andacollo, y porque es patrono de los mineros, y Andacollo es un pueblo minero igual que Cabildo. ¿Pero por qué tengo este San Lorenzo? Porque yo cuando salí de la diócesis de Valparaíso, de Limache, que ustedes saben que salí con mucha pena, pero tomé la decisión y le pedí al obispo diocesano, don Gonzalo, que me acogiera en esta diócesis. Y el primer destino que a mí me dieron momentáneamente fue la parroquia Asunción de María de los Andes. Y cuando yo llegué a la parroquia, el obispo me presenta y le dice, él es el padre Jimmy, es un padre joven, muy alegre, no sé qué. No se entusiasmen, le dijo a la gente, porque él tiene destino. Y su destino es la parroquia San Lorenzo de Cabildo. Y cuando yo llegué a esa parroquia, me prepararon una habitación de la casa parroquial. Ya, me dijeron, esta es la pieza. Y ya, yo entré, dejé mi bolso, lo poco que llevé, porque después me tenía que venir para acá. Y en esa pieza estaba la cama, una repisa, un velador y un escritorio, nada más. Y no había ninguna imagen religiosa, típico que tenemos una crucecita, no. Yo dije, uy, como uno dice, uy, está pelada esta pieza, dije yo, no tiene nada. Y cuando me giro a la repisa que estaba un poco más acá, lo único que había en esa pieza era este San Lorenzo. Y yo cuando lo vi, yo dije, Señor, por algo está este San Lorenzo. Porque yo sabía que tenía que llegar aquí. Porque cuando estuve allá, la gente, obviamente, no hizo caso al obispo, le dijo, no se entusiasmen. ¿Y qué hizo la gente? Se entusiasmó, po. Le mandaron una carta, correos, que me dejaran y bla, bla. El otro día me dijo con los diáconos, estábamos celebrando el almuerzo, y me dice, oye, el otro día me acordé de ti. Una señora allá en los Andes me retó bien retado. Y dije, por tu culpa. Y dije, ¿por qué? ¿Por qué se llevó el padre Jimmy de aquí? Le dijo. Y él le dijo, porque él tenía su destino. Yo creo que estas cosas, que a lo mejor para alguien decir, ah, coincidencia, pero justo un San Lorenzo. Y ni una otra imagen, solo esta imagen. Y claramente que estaba ahí, que no la dejaron a propósito. Yo creo que ahí había algo de Dios que me tenía que traer a esta parroquia. Y por eso yo después me lo traje y yo dije, me lo voy a llevar como un recuerdo, pero también como un testimonio que Dios se manifiesta en las cosas pequeñas, en lo sencillo. Pero también en eso pequeño y sencillo es para grandes cosas. Nosotros como parroquia, queridos hermanos, desde este hombre sencillo, pequeño, pero que hizo grandes cosas. Amó, sirvió y se entregó. Nosotros también empecemos a amar, a servir y a entregarnos especialmente por los más pobres y por quienes los necesitan. Al Señor honor y gloria por los siglos de los siglos. Amén. Creo en Dios Padre. Creo en Jesucristo, su único Hijo, nuestro Señor, que fue concebido por obra y gracia del Espíritu Santo. María Virgen, poder de Poncio Pilato, fue crucificado por nuestro Señor. En la Santa Iglesia Católica, en la comunión de los santos, en el perdón de los pecados, en la resurrección de los muertos. elevamos nuestras oraciones al Salvador que quiso nacer de María la Virgen.
1: Por el Papa, nuestros obispos, sacerdotes, diáconos, religiosos, religiosas, y todos los laicos comprometidos con la misión de la Iglesia, para que siguiendo el ejemplo de San Lorenzo, sean testigos valientes del Evangelio y servidores generosos de quienes más necesitan. Roguemos al Señor.
2: Escúchanos, Señor, te rogamos.
1: Por nuestro párroco, para que el Señor lo fortalezca, lo ilumine y le conceda sabiduría, alegría, perseverancia en su misión pastoral, que, acompañado por nuestra comunidad, pueda conducirnos siempre por el camino de la fe, la unidad y el servicio. Roguemos al Señor.
2: Escúchanos, Señor, te rogamos.
1: Por todos los grupos parroquiales, comunidades, movimientos, ministerios y servicios de nuestra parroquia, sin excepción, por quienes participan en la liturgia, catequesis, coros, comunidades, capillas, bailes religiosos, jóvenes, adultos, niños y niñas, y todos quienes de una u otra manera entregan su tiempo y sus dones al servicio de Dios y de nuestra Iglesia. Que San Lorenzo nos ayude a caminar unidos, dejando de lado nuestras diferencias y trabajando siempre por el bien común. Roguemos al Señor.
2: Escúchanos, Señor, te rogamos.
1: Por nuestros hermanos y hermanas enfermas, por quienes viven momentos de dolor, soledad o dificultad, por los adultos mayores y por todos los cuidadores, que el Señor les conceda fortaleza, consuelo y salud, y que nunca les falte el cariño y la compañía de sus familias y de nuestra comunidad. Roguemos al Señor.
2: Escúchanos, Señor, te rogamos.
1: Por todos quienes se unen a esta celebración a través de la radio, las redes sociales y los distintos medios de comunicación, que puedan sentirse parte de esta gran familia parroquial y recibir desde aquí la bendición, la paz y el amor de nuestro Señor. Roguemos al Señor.
2: Escúchanos, Señor, te rogamos.
1: Por todos quienes hoy estamos presentes en esta celebración, por nuestras familias, nuestras preocupaciones, sueños y necesidades, que al celebrar a San Lorenzo renovemos nuestra fe y aprendamos de él a poner nuestros dones al servicio de los demás, especialmente de los más necesitados. Roguemos al Señor.
2: Escúchanos, Señor, te rogamos. Todas estas intenciones las ponemos en las manos de María, para que como buena madre las eleve el corazón de su Hijo diciendo: Santa María,
3: Madre de Dios,
1: ruega por nosotros
3: pecadores,
1: ahora y en la hora de nuestra muerte. Amén.
0: Tomamos asiento para preparar y presentar los dones al altar.
1: Liturgia Eucarística. En este momento de la celebración presentamos al Señor nuestras ofrendas, fruto del trabajo, del servicio y de la fe de nuestra comunidad. Presentamos frutos del campo, signo de la tierra que Dios nos regala y del esfuerzo de tantos hombres y mujeres que con sus manos trabajan la agricultura. Por intercesión de San Lorenzo, patrono de los agricultores, pedimos que nunca falte el fruto de la tierra y que quienes la trabajan reciban siempre la bendición de Dios. Presentamos este casco minero, símbolo del sacrificio, esfuerzo y esperanza de quienes trabajan en la minería. Que San Lorenzo, patrono de los mineros, acompañe y proteja a cada trabajador, especialmente a quienes diariamente descienden a las profundidades de la tierra para llevar el sustento a sus familias. Presentamos esta estola diaconal, signo del ministerio del diácono y del servicio, humilde a Dios y a su pueblo. Que San Lorenzo, diácono y mártir, inspire a nuestros diáconos a vivir con generosidad, entrega y amor, especialmente al servicio de los más necesitados. Finalmente presentamos el pan y el vino, que por la acción del Espíritu Santo se convertirán para nosotros en el cuerpo y sangre de Cristo. Con ellos ponemos sobre el altar nuestras vidas, nuestros trabajos, nuestras familias, nuestras alegrías y preocupaciones, confiando todo al Señor por intercesión de San Lorenzo. Mientras se preparan los dones en el altar, algunos hermanos realizan la colecta personal. Cantamos.

0: Oren, hermanos y hermanas, para que este sacrificio que es mío y de ustedes sea agradable, Dios Padre Todopoderoso. Señor, recibe de tus manos este sacrificio para alabanza y gloria de su nombre, para nuestro bien y el de toda su santa iglesia. Oremos. Recibe, Señor, nuestros dones con los que realizas tan glorioso intercambio, para que al ofrecerte lo que tú nos diste, merezcamos recibirte a ti mismo. Por Jesucristo nuestro Señor.
1: Amén.
0: Señor, esté con ustedes. Levantemos el corazón. Demos gracias al Señor nuestro Dios. En verdad es justo bendecirte, darte gracias, Padre Santo, fuente de verdad y de vida, porque hoy nos convocas en tu casa, en este día de fiesta, a San Lorenzo, patrono de esta parroquia. Hoy tu familia, reunida a la escucha de la palabra y en la comunión del pan único y partido, celebra el memorial del Señor resucitado, esperando el domingo sin ocaso, en que toda la humanidad entrará en tu descanso. Entonces podremos contemplar tu rostro y alabarte para siempre. Y en esta cosa se espera, junto a los ángeles y santos, cantamos.

Santo eres en verdad, Señor, fuente de toda santidad. Por eso te pedimos que santifiques estos dones con la efusión de tu Espíritu, de manera que se conviertan para nosotros en el cuerpo y la sangre de Jesucristo nuestro Señor. Porque Él mismo, la noche en que iba a ser entregado a su pasión, voluntariamente aceptada, tomó pan. Dándote gracias, lo partió y se lo dio a sus discípulos diciendo: tomen y coman todos de él, porque esto es mi cuerpo que será entregado por ustedes. Señor mío y Dios mío.

Del mismo modo, acabada la cena, tomó el cáliz, dándote gracias de nuevo, lo pasó a sus discípulos diciendo, tomen y beban todos de él, porque este es el cáliz de mi sangre, sangre de la alianza nueva y eterna, que será derramada por ustedes y por muchos para el perdón de los pecados. Hagan esto en conmemoración mía, Señor mío.

Este es el sacramento de nuestra fe. Así, Padre, al celebrar ahora el memorial de la muerte y resurrección de tu Hijo, te ofrecemos el pan de vida y el cáliz de salvación y te damos gracias porque nos haces dignos de servirte en tu presencia. Te pedimos humildemente que el Espíritu Santo congregue la unidad a cuantos participamos del cuerpo y sangre de Cristo. Acuérdate, Señor, tu iglesia extendida por toda la tierra y junto al Papa León, a nuestro obispo Gonzalo y a todos los pastores que cuidan de tu pueblo, lleva a su perfección siempre en la búsqueda de la caridad. Oramos por nuestros difuntos. Acuérdate también de nuestros hermanos que se durmieron en la esperanza de la resurrección y de todos los que han muerto en tu misericordia, de forma especial nuestros familiares y amigos que hemos recordado en esta Eucaristía. Ten misericordia también de todos nosotros, Señor, y así con María, la Virgen Madre de Dios, Nuestra Señora del Rosario de Andacollo, San José su esposo, los apóstoles y mártires, San Lorenzo, diácono y mártir, Santa Teresa de los Andes, San Carlo Acutis y todos los santos que vivieron en tu amistad a través de los tiempos, merezcamos por tu Hijo Jesucristo compartir la vida eterna y cantar tus alabanzas.

0: fieles a la recomendación de Jesús y siguiendo sus enseñanzas, sintiéndonos hijos de un mismo Padre y hermanos de una misma gran familia, digamos juntos: Padre nuestro, líbranos de todos los males, Señor, y concédenos la paz en nuestros días, para que, ayudados por tu misericordia, vivamos siempre libres de pecado y protegidos de toda perturbación, mientras esperamos la gloriosa venida de nuestro Salvador Jesucristo. Señor Jesucristo, que dijiste a los apóstoles: la paz les dejo, mi paz les doy. No tengas en cuenta nuestros pecados, sino la fe de esta, que es tu Iglesia. Y conforme a tu palabra, concédenos la paz y la unidad. Tú que vives y reinas por los siglos de los siglos.
1: Amén.
0: La paz del Señor esté siempre con todos ustedes.
1: Y con tu espíritu.
2: Queridos hermanos, nos damos un saludo de paz.

0: Queridos hermanos y hermanas, aquí está Jesús, el Hijo de María, el pan partido que se da como alimento de vida eterna. Este es el Cordero de Dios, el que quita el pecado del mundo. Dichosos los llamados a esta cena. Cuerpo y sangre de Cristo nos guarden para la vida eterna.
1: Hermanos y hermanas, Jesús nos invita ahora a acercarnos a su mesa para recibir el alimento que fortalece nuestra fe. La mujer cananea se acercó a Jesús con humildad y confianza. Hoy nosotros también nos acercamos a Él, reconociendo que necesitamos de su presencia para continuar nuestro camino. Que al recibir la Sagrada Comunión, pidamos especialmente por nuestra comunidad de Cabildo, para que nunca nos falte la fe, la esperanza y la caridad. Acerquémonos con respeto y alegría a recibir a Jesús, nuestro Señor. Amén.

0: Agradecemos al Señor la comunión recibida y le pedimos que Él se quede en nuestros corazones, que se quede como ese fuego que consumió a San Lorenzo, en el fuego del Espíritu Santo también nos conduzca y nos consuma en la caridad, el amor fraterno y la entrega a los hermanos. El que quiera servirme, que me siga, dice el Señor, y donde yo esté, allí estará mi servidor. Oremos. Alimentados por este don sagrado, te suplicamos humildemente, Señor, que los que hemos celebrado la festividad de San Lorenzo, en cumplimiento fiel a nuestro servicio, hagamos experimentar con abundancia su salvación. El que vive y reina por los siglos de los siglos.
1: Amén.
0: Vamos a entregar la bendición para nuestra vida, nuestros hogares. Y de forma especial hoy día estuvieron de aniversario el baile, ¿no es cierto?, Diablada del Rosario, ya estuvo de aniversario, ¿no es cierto? Sí, esta semana que pasó, me dijeron. ¿Va a estar de aniversario San José o ya estuvo también? Ya estuvo también, ¿no es cierto? ¿Sí, cuándo? El 10, también, para bendición, para el baile San José. Y me dijeron que va a estar de aniversario el otro baile, ¿quién era? El Rayo Luna, ¿no? ¿Cuál es lo que iba a estar de aniversario? No me acuerdo, pero era otro baile. Bueno, para todos. Especialmente los que ya estuvieron y van a estar, especialmente... Bueno, también estuvo el Flecha Roja de aniversario el 9. Ahí lo celebramos ahí arriba en San Lorenzo también, ¿no es cierto? Así que para ustedes vaya esta bendición de forma especial. El Dios de la vida nos bendiga y nos colme su amor, que en San Lorenzo hizo brillar el testimonio del servicio y la entrega generosa, en el nombre del Padre, del Hijo, del Espíritu.

0: Espíritu Santo. Amén.
1: Hermanos y hermanas, vamos a vivir la paz y la alegría de nuestro Señor.
0: Demos gracias a Dios. Antes de salir a la procesión, algunos avisos rapidito. El 18 celebramos en Monte Grande a San Alberto Hurtado, la misa a las 7 de la tarde. El 19, la liturgia San Expedito acá en el templo parroquial. Y el 22 tendremos la caravana solidaria, recorreremos junto a los jóvenes de confirmación, catequesis familiar. Desde la próxima semana, desde el jueves 20 me parece, tenemos misiones nuevamente. Hoy que estamos súper solicitados de misiones, de colegios rimbombantes. Me llamó otro para diciembre. Y va a venir el colegio Los Álamos a misionar, así que vamos a tener misioneros. Vamos a recorrer La Rinconada, Avenida Humeres, Ferrocarril, Aiquique, Ignacio Domenico, Población San José, Población Las Cenizas. Llevarán un peto rojo y una credencial y vamos a ir ahí diciendo ¡alo! Y vamos a ir recolectando alimentos de las 3 de la tarde en adelante. Y también en la mañana va a haber una campaña solidaria afuera del hogar, algunas instituciones, comercio local y personas voluntarias van a estar en la mañana hasta la 1 fuera del hogar San José recolectando para los abuelitos. Y recordar la procesión chica y la grande 5 y 6 de septiembre. Y para todos los que preguntaban, sí, va a haber feria. Yo autoricé. Que en Facebook dijeron que yo era el que no... ¿Yo qué tengo que ver en eso? No tengo nada que ver. Pero era evidente que le iban a cambiar, porque cuando viene más gente a Cabildo, para la fiesta de la Virgen, pues es evidente. Así que, pero nosotros lo que nos importa es la fiesta. Así que a mí me contaron que la procesión la seguía una muchedumbre, pero llegaban allá a la calle Sademi, y de ahí muchos le decían chao Virgencita y se iban a la feria. Voy a poner a los diáconos ahí diciendo para allá, para allá. Después que termine la procesión, si quieren todos juntos nos vamos a la feria, porque a mí me encanta ir a cachurear a la feria. Ya saben, no quiero ninguno que se me vaya para la feria. Cuando llegue la Virgencita acá, ¿no es cierto?, a la plaza. Así que nos vamos a ir preparando para la gran fiesta de la Virgen. Y el día 10 de agosto celebramos a San Lorenzo, ya estamos celebrando, pero también celebramos a nuestros diáconos. Y les tenemos un pequeño regalito, van a cachar al tiro lo que es, pues. Así que le tenemos un pequeño regalito, ¿no es cierto?, a don Roberto, a Bernardo y a don Jorge, por acá adelante, claro, por su entrega, servicio y tanto bien que hacen en esta parroquia. ¡Démosle un fuerte aplauso! ¡Aplausos!

Démosle, no.

El otro día le decía, yo, te saben, con 19 capillas, yo pasé de 4 o 5 capillas a 19, y la gente pide liturgias, funerales, y yo no siempre puedo porque chocan con misa. Y a mí me ha llamado mucho la atención que yo digo, oh, pero yo no puedo. Y la gente aquí dice, no, pero mándenos un diácono nomás, don Roberto, a los que también están estudiando. Eso, ¿saben qué? Porque en otras parroquias dicen, ah, no está el padre, y arrugan la nariz. Ay, el diácono. ¿Y saben qué quiere decir eso? Que ellos han hecho bien su pega y han servido con generosidad a esta parroquia. Así que de verdad, como un reconocimiento de esta parroquia y de este curita que llevo 3 meses nomás, pero pucha que ya me di cuenta el servicio y el trabajo que hacen y el aporte que son para un cura con tanta capilla, Dios mío, de verdad es grande. Así que de verdad, démelo un fuerte aplauso. Muy bien. Con alegría ahora entonces, ya hemos recibido la bendición, nos preparamos con el canto final para nuestra hermosa procesión. Los bailes ya van tomando ubicación y los que van a cargar a San Lorenzo se acercan, ¿no es cierto?, a tomar el anda de nuestro patrono. Despedimos, gracias al coro hermoso y el coro también, cantando.

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7: Las 23 horas y 19 minutos.
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1: Las 23 horas y 47 minutos.

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1: Vamos a hablar.

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1: Son las 0 horas y 38 minutos.

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1: Es la 1 de la madrugada y 34 minutos.

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1: Son las 2 de la madrugada y 7 minutos.

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1: Son las 4 de la madrugada y 5 minutos.

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1: Son las 4 de la madrugada y 28 minutos.

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1: Son las 5 de la madrugada y 54 minutos.

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1: Son las 5 de la madrugada y 59 minutos.
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7: Son las 6 de la mañana y 8 minutos.
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11: 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Noche en Gaza, literalmente, habló de ataques dirigidos. Sí.
12: Bueno, eso en Medio Oriente. Miramos también la política afuera. Lo de Ceuta en España está muy delicado, muy delicado. Siguen los problemas por la crisis migratoria.
11: Y en el deporte, Deportes Concepción hundió a Cobresal, prolongó su buen momento en la Liga de Primera. Se acabó la racha para Colo Colo, igualó 2-2 a O'Higgins en la previa del Superclásico. Entiendo que O'Higgins estuvo incluso a punto de hacer el tercer gol cuando ya estaban en los descuentos. Vamos a estar hablando de aquello con Ernesto Contreras, ahí cerquita de las 8 de la mañana.
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12: Algo de la economía, el euro abre hoy en 1059, ahí sí, 1059 pesos. El dólar 913 y la unidad de fomento 40.855 pesos con 33 centavos.
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11: Vamos a las lluviosas calles de Santiago a esta hora de la mañana. Queremos dar una primera mirada a la información policial de las últimas horas. Estamos contigo, Felipe Cofré. ¿Sigue lloviendo? ¿Cómo estás? Buen día.
2: Hola, muy buen día, Vero. Claro, sigue lloviendo a ratos de forma más intensa acá en la región metropolitana. Se va a mantener así al menos por toda la mañana. Claro, información policial que nos lleva hasta la comuna de Paine, en donde se registra un homicidio de un hombre que se encontraba en la vía pública compartiendo, bebiendo alcohol con otras personas. Ahí habría aparentemente una discusión, un grupo externo de personas que habría llegado y efectuado disparos directos en contra de este hombre. Se efectuaron al menos 5, uno de ellos da en la cabeza de la víctima, que pierde la vida en el lugar. Lo otro tiene que ver con una fiscalización de carabineros en la comuna de Quinta Normal, un vehículo que se encontraba en actitud sospechosa y que al momento de ser fiscalizado intentó atropellar al personal policial. Es por eso que carabineros disparó en al menos una ocasión, hiriendo en la cabeza al conductor, que fue trasladado a un centro asistencial y se encuentra en riesgo vital. Se suma a la detención ayer por la tarde de la conductora de televisión Ivette Vergara, que circulaba por el sector de Locurro, por la Costanera Norte, sorprendida por carabineros, circulando en una zona permitida de 100 kilómetros por hora a cerca de 160. Es información preliminar que se maneja y debería ser formalizada por conducción temeraria. El detalle de todos estos hechos los vamos a estar ampliando, por supuesto, más adelante.
11: Conducción temeraria iba cuánto, más de 160 kilómetros por hora, entiendo.
2: Es lo que se maneja, ¿no?, de manera preliminar. Habría pasado al menos en 60 kilómetros el límite permitido en esa zona.
11: Ya. Felipe, retomamos en un ratito. Muchas gracias.
2: Buen día.
3: Les recuerdo la suspensión de clases hoy día por las lluvias del norte. En toda la región de Arica, Parinacota, no hay clases. Tampoco en toda la región de Tarapacá. Y en 5 comunas de Antofagasta, son 5, ¿eh? Antofagasta, Mejillones, Sierra Gorda, Tal y Tocopilla. No hay clases en estos lugares del Norte Grande a propósito del sistema frontal.
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11: Queremos hacer con ustedes el diario de Cooperativa. Queremos escucharlos en el WhatsApp Cooperativa, el +569-788-880770. Nos pueden contar qué está ocurriendo en su zona con las lluvias últimas. Nos pueden contar qué ocurre con el frío también. Por ejemplo, nos escriben desde Puerto Varas y nos dicen 0 grado en este momento, todo escarchado. A lo mejor hay que venirse un poquito más al norte, aunque en el norte está lloviendo de manera bien poco usual ha sido este año, ¿no? Con clases suspendidas, como decía recién Rodrigo. ¿Nos pueden contar qué es lo que ha estado ocurriendo en la zona donde ustedes viven con la lluvia, con el frío? Si tienen ganas de que ya llegue la primavera de una vez. Yo estoy en ese grupo, sí, que llegue, por ejemplo.
3: Que llegue el 18 ya, y así nos podemos pensar en el año nuevo.
11: Depende, porque el 18, Rodrigo, capaz que sea lluvioso también. Pues no, se dice que la lluvia puede extenderse hasta septiembre.
3: Pero mira, la alegría puede más. Oye, Arica, Parinacota, 640 clientes más o menos sin luz a esta hora, a propósito de los efectos de la lluvia. En Tarapacá, 2.533.

0: partes del interior que se ha visto bien afectada por los temporales de los últimos meses, de las últimas semanas. En La Serena, Coquimbo, también se espera agua durante toda esta jornada de lunes 17, con incluso la posibilidad de tormentas eléctricas. Lluvia se prevé además para esta mañana en la región de Valparaíso, aquí en la metropolitana, y algo todavía en Rancagua, donde estaba lloviendo el fin de semana. Aquí el sábado llovió, pero a ratos la tiraban con balde en la capital. De madrugada de nuevo llovió muy fuerte, pero a esta hora más bien precipitaciones, un poquito más que chubasco, pero no así un temporal. En el norte, claro, cuando llueve, como no suele hacerlo, caen 3, 4, 5 milímetros y se generan problemas. Por tanto, se anticipa la autoridad y suspende clases el día de hoy.
1: Ya, otro tema sobre la mesa, por si quieren opinar. ¿Supieron que se casó Cristiano Ronaldo? Se casaron Cristiano Ronaldo y Georgina Rodríguez.
0: Qué bien, bien por ello. Que
1: a 5 días de que anunciaran su matrimonio, compartiendo una fotografía de sus manos con argollas de oro en sus dedos anulares izquierdos, la revista Vogue publicó las primeras imágenes del enlace, junto a algunos detalles entregados por la propia pareja. Lo que más llama la atención es que decidieron casarse en el salón, en el living, como diríamos nosotros, de su casa, donde desayunamos, almorzamos y cenamos, donde vivimos la realidad de nuestras vidas, dijo Georgina.
0: En mi living no caen todos mis invitados. En el de ellos parece que sí.
1: Es que ellos no invitaron a nadie.
0: Ah, fue una boda íntima.
1: Se casaron ellos con sus 4, 5 hijos.
0: ¿Cinco hijos?
1: Y eso fue todo.
0: Y chao.
1: Sí.
0: Habrá
1: nada
0: más. Alguien que los casó, digamos.
1: Nada más, son 5 hijos.
0: ¿Y los testigos?
1: No. No había testigos, fíjate, en las imágenes que compartieron, no había testigos. Estaba una jueza o un juez, ellos vestidos de blanco y crema, de Gucci, que además fue en la tienda donde se conocieron, por eso ese guiño.
0: Ella trabajaba en Gucci.
1: Ella trabajaba en la tienda.
0: Perfecto.
1: Sí, ella trabajaba en la tienda. Y se casaron solitos en Cascais, cerca de Lisboa, donde tienen una propiedad que ha sido catalogada como la más grande de ese país.
0: Un chalé.
1: Entonces yo les iba a preguntar, ustedes están en la línea, si se van a casar, si han pensado alguna vez celebrar un AUC, un acuerdo de unión civil, o un matrimonio, ya sea civil, religioso, de hacerlo así a lo Cristiano Ronaldo y Georgina, con 5 personas, a lo mejor sí con los testigos, porque hay que tener testigos aquí, con los papás, con los hijos si es que tienen hijos, o a lo grande, a lo Taylor Swift, 3 días completos en el Madison Square Garden, con cuática y con harto gasto también. Hay que decirlo, sale caro casarse en estos tiempos. Ay, cuando yo me casé hace como 30 años y se acabó, también salía caro casarse, si para qué vamos a decir una cosa por otra. Los precios eran otros, pero era caro igual. ¿Ustedes cómo lo harían si tuvieran que casarse de nuevo o por primera vez o firmar a usted?
0: Pucha, es que ¿cómo dejáis afuera toda tu amistad y a toda tu familia?
1: O sea, imagínate la lista que debe tener de amistades y Cristiano Ronaldo,
0: a lo mejor
1: Cristiano
0: no tanto.
1: Rodríguez, y decidieron hacerlo así nomás.
0: Yo cuando lo haga no voy a invitar a nadie por compromiso, sí. Eso ya lo tengo decidido.
1: Son padres de Cristiano Junior, que tiene 16 años, de Eva y Mateo, que tienen 9, de Alana Martina, que tiene 8, y de Bella Esmeralda, que tiene 4 años. Los 3 primeros niños nacieron a través de gestación subrogada. Ojo, ese es un tema en nuestro país también en estos tiempos. Y las 2 últimas son hijas biológicas y las tuvo Georgina.
0: Yo todavía supe de matrimonio donde había mesas que los novios no sabían ni quiénes eran los que estaban ahí. ¿Viste? Y que invitaban los papás. No, porque la amistad es de los papás de la familia. ¿Pero cómo? Preguntaba yo. Qué extraño. Bueno, así sucede todavía.
1: Yo creo que eso vale solo en la medida que la novia o el novio conoce a esos adultos que van a ir al matrimonio. Yo estoy invitada a un matrimonio feliz, feliz de una cuasi sobrina, ahora a principios de octubre, y voy, pero encantada. Si la conozco de guaguita y ella no conoce ni de guaguita.
0: Un nuevo compromiso del papá o de la mamá.
1: Bueno, también, tan fritos, medio compromiso, pero igual. Ya. Bueno, la pregunta es, ¿se casan a lo Cristiano Ronaldo y Georgina o creen que hay que hacerlo con

0: no más con la fiesta toda la noche. Además, ni siquiera hubo luna de miel porque Cristiano Ronaldo se fue al día siguiente a Arabia. Tenía que ponerse a entrenar.
1: Pero es que ellos viven igual un poquito una luna de miel permanente.
0: Permanente.
1: Puede ser. Digo yo.
0: Opinen, WhatsApp Cooperativa más 569-78-8807-70.
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3: Cooperativa. 6:23 minutos. 6:23 minutos.
1: El Conce le ganó a Cobresal. Está complicado Cobresal. Y colocó lo que resigna puntos de cara al superclásico, ¿ah? ¿Eh? O'Higgins, buen partido de O'Higgins. Buen partido de O'Higgins. Sebastián Aguilar.
4: Colo Colo se dio puntos de local tras empatar 2-2 ante O'Higgins de Rancagua en el Estadio Monumental. El marcador lo abrió para los rancagüinos Bastián Yáñez al inicio del segundo tiempo. Luego Leandro Hernández y Javier Correa dieron vuelta al marcador a favor de los albos, pero en los minutos finales Arnaldo Castillo empató mediante golpe de cabeza. El entrenador de Colo Colo, Fernando Ortiz, analizó la igualdad.
5: ¿Cómo se dio el empate? Te deja un sabor amargo porque prácticamente pasaba esa situación de juego de ellos y se terminaba el partido. También no dejar de lado el mérito del rival. El rival hizo un muy buen partido. A mí me gustó, si bien en partidos anteriores no tuvo tanta intensidad como la tuvo ahora, no hay que sacarle crédito a eso, pero sumamos, que también es importante, así que prepararemos una semana importante como el clásico y poder hacer un buen clásico.
4: Este empate del cacique llega en la antesala del superclásico del fútbol chileno que se jugará el próximo domingo en el Estadio Nacional, con Colo Colo como líder del torneo con 10 puntos de ventaja sobre Universidad de Chile, que es el escolta. El delantero albo Javier Correa palpitó el partido ante su rival tradicional.
6: Semana linda, semana de clásico. Estamos punteros, sabemos que todos se nos quieren acercar, entonces nada. La 1 viene persiguiendo ahí, así que va a ser lindo partido.
4: En otros resultados de la jornada dominical, Ñublense derrotó de local al colista Unión La Calera por 2-1, mientras que Deportes Concepción venció de visita a Cobresal por 2-0. Este lunes se cierra la jornada 19 del torneo con el duelo entre Palestino y Huachipato, que se jugará en el Estadio Municipal de La Cisterna a las 20:30 horas. En el tenis, este lunes, Alejandro Tavilo enfrenta la segunda ronda del Master 1000 de Cincinnati. El chileno enfrentará al español Rafael Jodar no antes de las 13:40 horas. Con información del deporte, en el Diario de Cooperativa.
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12: Cooperativa, 6, 28 minutos. 6, 28 minutos.
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0: Revisamos las portadas de algunos periódicos en su versión digital y partimos con cooperativa.cl, que es nuestro diario electrónico. Trae el resumen deportivo del fin de semana, del domingo en particular. Dice: la U acortó distancia con Colo-Colo antes del superclásico. Claro que se acortó distancia, quedaron a 10 puntos de diferencia de todas maneras. El cuadro albo igualó con O'Higgins. Los azules recortaron la diferencia a 10 puntos tras batir a Deportes Lima. Se viene la tabla de posiciones de la Liga de Primera en la fecha 19. Dice también que Colo-Colo sufrió tardío empate de O'Higgins y enredó puntos antes del superclásico. Fernando Ortiz, antes del duelo con la U, sin importar la diferencia de puntos, es un clásico. Y la U realizará un banderazo en el Estadio Nacional antes de esa fecha. ¿Juegan sábado o domingo, Rodrigo? ¿Tienes claro?
1: Domingo 23 a las 15 horas.
0: A las 3 de la tarde. Ya, es titular en cooperativa.cl. ¿Qué más? Puerto Montt realizará simulacro de erupción del volcán Calbuco. Discusión por arriendo terminó con 2 apuñalados y 2 detenidos en Santiago Centro. Lautaro Carmona, el presidente del Partido Comunista: uno vuelve de Cuba con la convicción de que las justas bien lo valen. CADEM, un 90% se manifestó de acuerdo con la salida de Natalia Duco del Ministerio del Deporte. Y alerta amarilla en Antofagasta, suspenden clases y advierten riesgo de activación de quebradas. Son titulares todos en cooperativa.cl.
1: La tercera, proyecto de seguridad. Gobierno insiste en sus 11 modificaciones a la Constitución. El desmarque del presidente de la UDI de esa reforma en seguridad profundiza las diferencias del oficialismo en la materia. De acuerdo al último borrador actualizado, la iniciativa del Ejecutivo amplía facultades para un nuevo estado de excepción. Eso es lo único con lo que está de acuerdo en modificar la Constitución Guillermo Ravir. El resto dijo que no. Que la debilitaba, que se abría una puerta que podría ser peligrosa, más o menos. Esas son sus palabras exactas. Así que Ander Troya ahí en el oficialismo. Gael Yomans se impone en la elección del Frente Amplio. El proceso estuvo marcado por baja participación. Sí, pues decía la Paula Lillo que menos de un quinto del padrón electoral participó en los comicios. O sea, si eran 60.000 los habilitados para votar, deben haber votado 10.000 o por ahí, no mucho más. Colo-Colo deja puntos ante O'Higgins de cara al superclásico. Un partido parejo, dice aquí. Los salvos recibieron un gol en los descuentos, igualaron 2-2. Buen gol de Correa, ¿eh? Buen gol de Correa para el 2-1. Seremi de Salud de la Región Metropolitana detecta 25.000 viviendas sin red pública de agua en zonas rurales. Mala cosa. Lula y Flavio Bolsonaro inician campaña en Brasil, igualados en las encuestas, dice aquí. Hay elecciones en Brasil a fin de año. Reforma electoral, Libertad y Desarrollo propone disminuir el número de diputados. Ya, parte de lo que trae la tercera.
0: Tengo por aquí el Mercurio. Reforma constitucional del gobierno sobre seguridad requiere de otros 6 ajustes legales para su implementación. Se proponen 9 modificaciones a la Carta Fundamental. Rechazo opositor y división en el oficialismo obligan a La Moneda a redoblar esfuerzos para conseguir al menos 29 votos en el Senado y 89 en la Cámara de Diputados. Pero porque se requieren... Porque se requieren 4 séptimos para las reformas constitucionales, no basta con la mayoría simple.
1: Claro, pero después de lo que dijo Guillermo Ramírez, ¿qué partido, o sea, qué votos del otro lado va a tener que digan cómo vamos a estar nosotros más a la derecha que la UDI?
0: Ninguno. Está difícil. Presidente del Partido Republicano: estoy seguro de que cuando se tenga a la vista el texto real de las reformas, el presidente de la UDI será un entusiasta promotor, es lo que dice el senador...
1: ¿Esquella?
0: Esquella.
1: Ay, y no le dan el crédito a la tercera por la entrevista de Ramírez, ¿eh?
0: No, en la portada no, al menos, no, en el titular, no. Y en la bajada, o sea, no.
1: Viene solo Esquella respondiéndole.
0: Así es. Parisi anuncia que diputado Arroyo vuelve a la bancada del PDG y suman 14 parlamentarios, los 8 bordes de la propuesta que el Ejecutivo presentaría mañana en el Congreso. Nueva presidenta del Frente Amplio, Gael Yeomans, sorprende y se impone al actual timonel del partido. Votaron 10.358 militantes, con una convocatoria inferior a la de 2024. La diputada por el Distrito 13 obtuvo 5.667 votos. votos. Comerciantes chilenos de Meix reclaman presión de locatarios chinos para evitar fiscalizaciones, esto en Santiago Centro. No hay mayor participación de integrantes de la colonia china en ilícitos, señala el alcalde Desbordes. Comunidades y ONG se enfrentan a pesqueros en medio de trámites para ampliar parques marinos. Lanzan memorias de Ricardo French Davis, el otro economista de Chicago. El otro economista de Chicago, porque no estaba en la misma línea que los economistas de derecha, los que formaron parte del cambio estructural en la economía que se dio durante la dictadura de Augusto Pinochet.
1: No sabía que se había formado en Chicago, French Davis.
0: Megatoma de San Antonio.
1: Histórico de la S.
0: Poduje da un mes para iniciar desalojo de sector expropiado. Proyecta construir 4.620 viviendas sociales. El ministro de Vivienda, que ayer hacía noticia porque salió a pedir más de un 23% de aumento en el presupuesto del próximo año, pensando ya en la ley de presupuesto en la que está trabajando el ministro Quirós, se lo pide por la prensa, además, en una entrevista aquí en el mismo Mercurio.
1: Pero más de 20%, ¿no?
0: No más sé, de 23%.
1: No sé qué le irán a decir en así.
0: 23 punto algo. Bueno, capaz. Ya, son algunos titulares esta mañana en el Mercurio.
1: El diario financiero, las razones tras el freno de la contratación, gremios apuntan a mayores costos, bajas ventas y débil inversión. Bueno, los costos laborales, lo dijo el otro día Andrés Velasco frente a Gabriel Boric en una actividad en la FEN de la Universidad de Chile. Eso es innegable, tanto para contratar, perdón, como para despedir. Entonces, bueno, la apuesta de Quirós ya la conocemos, lo que tenga que ver con la mega reforma, pero eso va a ser de largo plazo. El comercio, la industria y las pequeñas empresas prevén una recuperación gradual, mientras el agro enfrenta dificultades para cubrir vacantes. Sí, pues ahí falta mano de obra. Viene hablando Osvaldo Rosales, economista de la Concertación, participó de la campaña de Janet Jara. Es bastante risible que algunos pretendan que Estados Unidos es nuestro principal socio estratégico. Miren cómo nos maltrata, dice Rosales.
0: Lo de socio estratégico son palabras del canciller Pérez Maquiena.
1: Sí, y del presidente Kast, sí, que hoy día tiene, da otra entrevista a una radio. Duna. Sí, a la radio Duna. Más ratito. Fontaine, es Bernardo, presidente Codelco, apuesta por alianzas con privados y adelanta acuerdo de Codelco con Pucobre para un proyecto de 870 millones de dólares. Ya, parte de lo que trae el diario financiero en la portada hoy día, 17 de agosto.
0: A toda portada en LUN viene Ivette Vergara. Hablando su marido, ex marido, Fernando Solabarrieta, que visitó en la 37ª Comisaría de Carabineros ahí en Vitacura a su ex pareja Ivette Vergara, que quedó detenida por manejar a 160 kilómetros por hora en la autopista Costanera Norte. Iba a relatar la final del Mundial de Voleibol Sub-17. Ah,
1: sí, pues estaba haciendo el pase en Chile.
0: Estuve con ella, quedó detenida, eso determinó el fiscal y solo se debe acatar, es lo que dice Fernando Solabarrieta. Otros titulares: frustran robo en metro de Valparaíso, ladrón huyó rompiendo una ventana. O'Higgins hizo tropezar al cacique, empataron 2-2 en el Monumental. Y tía Maquita, la mamá de Kid Voodoo, arrasa en las redes sociales hablando de maternidad. Son titulares esta
1: tía
0: mañana.
1: Tía Maquita.
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26: 7 grados. 7 grados en Santiago.
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26: Cooperativa, 6:40 minutos. 6:40 minutos.
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31: Buenos días, señora Verónica. Hola. Don Rodrigo, Moisés por acá.
32: Sí, ¿qué
31: lamentable el comentario o la orden de este señor israelí, matar a 40 personas diarias en Gaza. Ese pensamiento solamente es de un asesino. Qué lamentable. Nunca me imaginé escuchar una aberración de este calibre. Qué lástima. Que tengan un buen día y con mucha fuerza.
0: Sí, pues el ministro de Seguridad Nacional de Israel, Itamar Ben-Gvir, volvió a llevar al límite el discurso de la ultraderecha israelí, ¿no? Durante una conversación criticó la reducción de los ataques en Gaza y planteó que Israel debería realizar asesinatos selectivos todas las noches, eliminando a 30 o 40 personas. Fue aún más lejos. Dijo que no se refería únicamente a quienes representaran una amenaza inmediata, porque, según dijo, hay personas en Gaza que no merecen vivir. Ben-Gvir, afortunadamente, hay que decir, no tiene mando sobre las Fuerzas Armadas y, por tanto, no puede ordenar esos ataques, pero integra el gabinete de Benjamin Netanyahu, controla la policía y el sistema penitenciario israelí. Y, por lo tanto, también hay preocupación respecto de la condición en que permanecen los presos palestinos que están bajo su jurisdicción. Hace 5 o 10 años que un ministro de un gobierno democrático dijera públicamente que hay personas que no merecen vivir o propusiera matar 30, 40 personas cada noche, habría provocado un escándalo político de proporciones. Hoy parece que sale casi gratis. La propia Associated Press advierte que declaraciones similares antes eran ampliamente condenadas y que esta vez los medios israelíes le han prestado escasa atención. ¿Hasta dónde se corren los límites de lo aceptable en declaraciones de este tipo? Es parte seguramente del debate que hay que dar a nivel internacional. Porque de los dichos a los hechos, lamentablemente vemos que el trecho cada vez es menor.
1: Claro, hay gente que se pasa de listo aquí. El régimen de Netanyahu ha sido condenado transversalmente por muchísimas naciones del mundo. Está perseguido en la Corte Penal Internacional, incluso por lo que ha ocurrido en la Franja de Gaza, incluyendo al ministro Akel. Ya, otra cosa, para fortalecer la capacidad de respuesta de la comunidad y de los equipos de emergencia, el municipio y Senapred coordinan un simulacro ante una eventual activación del volcán Calbuco, esto en la zona de Puerto Montt. Soledad Lorca con la nota.
2: La Municipalidad de Puerto Montt y el Servicio Nacional de Prevención y Respuesta ante Desastres, Senapred, programaron un plan de emergencia comunal para el 27 de octubre próximo como simulacro y medida preventiva ante una nueva eventual erupción del volcán Calbuco. Esta medida tiene como objetivo evaluar la respuesta de la ciudadanía y la implementación de los protocolos de respuesta institucional ante escenarios críticos como emergencias volcánicas. El alcalde de Puerto Montt, Rodrigo Wainwright, destacó el trabajo preventivo y de preparación por si volviera a ocurrir la erupción que se registró en abril del año 2015.
3: Recordamos el año 2015 cuando explotó el volcán Calbuco con todo lo que significó, y hoy en día lo que estamos haciendo desde la Municipalidad de Puerto Montt con Senapred es trabajar desde la prevención, que creo que es lo más importante, prepararnos para que un caso como este, si vuelva a suceder, podamos funcionar de manera coordinada, rápida, seria y profesional. Y es por eso que hemos tomado la decisión que íbamos a hacer unos planes ahí de trabajo con el objeto de poder estar en el lugar, de preparar justamente estos simulacros de emergencia.
2: Según el Servicio Nacional de Geología y Minería, el volcán Calbuco se ubica en el segundo lugar del listado de los volcanes con muy alto nivel de riesgo en el país. Le antecede en el primer lugar el volcán Villarrica en las regiones de la Araucanía y Los Ríos. Ante este escenario, el plan de emergencia comunal por simulacro de activación del volcán Calbuco busca reforzar la preparación, la coordinación y la capacidad de respuesta de los equipos locales. Michio Riquelme, director regional de Senapred Los Lagos, resaltó la importancia que reviste el próximo simulacro de emergencia.
4: Oportunidad que tenemos el día 27 de octubre a las 11 de la mañana es para poder entrenar estas capacidades tanto desde lo organizativo por el municipio, poniendo a prueba su plan de emergencia comunal respecto a esta amenaza, como también desde las actividades que deben desarrollar las personas al momento de generar una evacuación hacia un punto de encuentro transitorio y posteriormente hacia albergues u otra instalación que permita brindarles algún grado de asistencia.
2: Este simulacro de emergencia coordinado por el municipio de Puerto Montt y Senapred responde a las lecciones aprendidas tras la erupción del 22 de abril de 2015, episodio que evidenció diversas falencias como la falta de información oportuna para la comunidad, dificultad en la evacuación, insuficiencia de rutas habilitadas y limitaciones en la articulación entre organismos de respuesta.
0: Otro tema, paso a los Libertadores. Autoridades de Mendoza proponen una licitación conjunta para la limpieza de la ruta tras el muy extenso cierre del paso fronterizo por la nieve. Belén Velázquez.
5: Un mes cumple cerrado el paso fronterizo Los Libertadores en la región de Valparaíso, producto de las intensas nevazones derivadas de los sistemas frontales que han afectado a la cordillera. Ante ello, el gobernador de la provincia de Mendoza, Alfredo Cornejo, cuestionó en medios argentinos la coordinación entre Chile y Argentina, indicando que como provincia elevará una propuesta al próximo Comité de Fronteras para acelerar los despejes de la ruta en casos futuros. En ese sentido, el gobernador mendocino aseguró que mantiene desde hace varias administraciones opiniones negativas en las coordinaciones de ambas administraciones, destacando que lo ocurrido no se trata de una falta de maquinarias.
6: Lamentamos no tener ni la más mínima responsabilidad ni competencia como provincia, porque estoy seguro que lo podríamos hacer mejor de lo que se ha venido haciendo en el último tiempo. Estas cosas tienen solución y nosotros en el próximo comité de frontera queremos proponerle a ambos gobiernos nacionales una licitación conjunta de la limpieza de la ruta tercerizada, no que participen 10.000 vialidad provincia, vialidad nacional de Argentina, vialidad nacional de migraciones, distintas agencias, tantas agencias que participan de ambos lados, que sea una licitación internacional. Varios ejemplos de empresas que prestan este servicio y limpian rápidamente en 48 horas, en 72 horas, en una semana.
5: En Chile, el delegado presidencial de la región de Valparaíso, Manuel Millones, sostuvo que las competencias que puede pretender la gobernación provincial de Mendoza en cuanto a la administración del corredor Cristo Redentor es un tema de política interna por el que no debe pronunciarse. Sin embargo, el delegado Millones aseguró que un nuevo modelo de concesión binacional es un tema que debe discutirse a nivel de gobiernos nacionales.
7: Sobre el tener un modelo de concesión binacional de la ruta internacional entre ambos países, pasos, es un tema que debe ser discutido en esferas nacionales, entre nuestros gobiernos, y ver su posible implementación y eficacia de una medida como la planteada por el señor gobernador de Mendoza. Y por cierto, que este puede ser uno de los temas a conversar y discutir en Buenos Aires en septiembre próximo. Materia que abordamos ayer con nuestro embajador, entre otras cuestiones que son importantes analizar en estas jornadas bilaterales. Lo que hemos visto en nuestra ruta y tiempo de despeje, puedo decir que nuestro gobierno valora el trabajo de nuestros funcionarios de vialidad, unidad altamente competente y especializada en el mantenimiento del camino.
5: Desde la Cámara Regional de Comercio de la región de Valparaíso aseguraron que el actual cierre del paso fronterizo de los Libertadores se ha convertido en el más extenso desde su inauguración en 1980, ante lo cual su gerenta general, Marcela Pastenes, apuntó a que Chile debe tomar urgente una solución de conectividad en el principal paso fronterizo que conecta Chile con Argentina, criticando las consecuencias históricas que reviste lo ocurrido, como cientos de camiones detenidos, impacto en el comercio exterior y la preocupación por posibles alzas en productos importantes como la carne de cara a fiestas patrias.
1: Vamos a Antofagasta, preocupación por lo de las lluvias, Dayan Márquez.
8: Tras el último Comité de Gestión de Riesgos y Desastres COGRID de carácter regional realizado este domingo, SENAPRED informó que fue declarada la alerta amarilla para las comunas de Antofagasta, Taltal, Mejillones y Tocopilla, la región de Antofagasta, a raíz de un núcleo frío en altura o baja segregada que ya comienza a percibirse en distintos puntos de la región. Tras esta nueva reunión, se tomaron decisiones claves, como por ejemplo la suspensión de clases en las 4 comunas del borde costero y en Sierra Gorda. El director regional de SENAPRED, Ricardo Monizaga, se refirió al último reporte de la Dirección Meteorológica de Chile para la zona.
9: Hemos declarado alerta amarilla para las comunas costeras de la región de Antofagasta, en donde tendremos precipitaciones, algunas tormentas eléctricas, vientos y nevazones principalmente en lo que es la cordillera de la costa y litoral de nuestra región. Y también se va a mantener la alerta temprana preventiva para lo que es el resto de la región, producto de estas condiciones hidrometeorológicas que vamos a tener en estas jornadas.
8: Cabe destacar que esta alerta amarilla por la baja segregada contempla estimaciones precisas de agua caída. Se espera que en Antofagasta y Taltal las precipitaciones alcancen con mayor intensidad entre 5 y 15 milímetros, mientras que en Mejillones y Tocopilla los montos rondarían entre los 3 y 8 milímetros. El gobernador regional Ricardo Díaz se refirió a los riesgos asociados de este núcleo frío en la cordillera de la costa.
10: El mayor volumen de precipitaciones va a ser mañana en la tarde, en la madrugada y también el día martes. Y lo que se nos ha informado es que gran parte de estas precipitaciones sí o sí van a caer sobre lo que es nuestra cordillera de la costa, lo cual aumenta los riesgos de posibles activaciones de quebradas. Por tanto, insistimos en que todos revisen los mapas de aluviones de remoción de escombros.
8: Por su parte, el alcalde de Antofagasta, Sacha Rasmilich, justificó la suspensión de atención de público en el municipio y alertó sobre el impacto que tendrán estos milímetros de agua en las calles ante la falta de colectores de aguas lluvia. Por su parte, la Seremi de Educación, Carolina Moscoso, se refirió a la suspensión de las clases.
11: Decidimos tomar la decisión de suspender las clases, además de suspender la atención de público de la municipalidad en ambos días. Esto con el objetivo de generar menos desplazamiento, porque una cosa puede ser las remociones en masa que tengamos en las quebradas, pero la ciudad, aunque si eso no se da en la ciudad, vamos a tener sí o sí mucha afectación por el tema del movimiento de agua. Hoy nuestras calles no tienen sumideros de agua lluvia.
12: El llamado a la suspensión para todos los establecimientos educacionales, ya sean de administración municipal, particulares subvencionados como particulares pagados, es decir, todos los establecimientos deben ser llamados a la suspensión. Y Sierra Gorda, si bien es cierto, no está en alerta amarilla, también se suma toda vez que los docentes se trasladan desde Antofagasta.
8: Y
13: Ya se encuentran oficialmente habilitados como albergues los liceos A22 La Portada y A26 Oscar Bonilla, las escuelas D75 Darío Salas y F78 General Baquedano y el Estadio Regional Calvo y Bascuñán. Hasta ahora las precipitaciones han dejado calles anegadas y diversas interrupciones de electricidad, desplegándose GEA sus brigadas en los distintos sectores afectados. Referente al transporte, el Seremi Pablo Benandí indicó que para este lunes se espera una baja de entre 30% al 40% de la flota del transporte público mayor. Este lunes a primera hora sesionará una nueva mesa técnica para evaluar la continuidad de las medidas.
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15: Buenos días, Cooperativa. Buen día. Antonia de Santiago Centro.
1: Hola.
15: Respecto al tema del matrimonio de Cristiano Ronaldo y Georgina, los felicito. Cada uno toma así su decisión. En mi caso, estudié Derecho y la institución del matrimonio en este país es tan machista que tomé la decisión cuando estaba estudiando de que nunca me iba a casar. Nací soltera, moriré soltera. ¡Viva la soltería!
16: Muy bien.
17: Buenos días, amigos de Cooperativa. En esta mañana lluviosa, por aquí por la ruta 78, Tito Méndez, Nica, me caso de nuevo. Después de dos divorcios, ni lo uno ni lo otro. Ninguna de las anteriores.
16: De ninguna manera.
1: Nica. Nica.
16: No, de ninguna manera. Después de dos divorcios debe ser difícil tomar la decisión hasta que se enamore de nuevo, Tito.
1: No, es que además debe ser muy caro divorciarse. Tiene que haber una razón muy... No, pero todo lo que viene después, no sé las
16: cosas. Ah, bueno. Bueno, sí, pues. De hecho, estar en pareja resulta más rentable.
1: Obvio.
16: Que separarse.
1: Hay que dividir los gastos.
16: Se empobrece uno cuando se separa o cuando se divorcia. Eso es cierto. Pero no sé si a esta altura esa es la razón por la que uno tiene que permanecer toda la vida en la otra persona.
1: No, el amor es lo más importante.
16: El amor es lo más importante. Ya.
1: Como te he dicho siempre.
16: Estamos hablando de matrimonio a raíz de este de esta ceremonia que realizaron Georgina y Cristiano Ronaldo solo con sus hijos en su casa. Y de hecho él al otro día partió a Arabia porque tenía que empezar a entrenar, a ponerse al día con sus compañeros.
1: Está bien, porque hay que asegurar también los muebles y todas las cosas.
16: ¿Matrimonio chiquitito o matrimonio gigantesco? Puede ser AUC, lo que ustedes quieran. Matrimonio religioso, civil. O, como nos decía Antonio recién, con su decisión de no casarse y ser soltera toda la vida. WhatsApp Cooperativa más 569-788-8807.
1: Es como bocina en el estadio, ¿verdad? ¿No? Ahí
16: es. Pero todavía no juega, ¿no?
1: Ya vamos a hablar.
16: Todavía no juega. Todavía no juega. El Partido de la Gente busca aumentar su peso en el Congreso, posicionarse como una fuerza de equilibrio entre la derecha y la izquierda, dice, todo al confirmar el regreso del diputado Roberto Arroyo a sus filas y abrir conversaciones con otras figuras políticas. Brian Gálvez con el informe.
18: El Partido de la Gente vuelve a tomar protagonismo en el Congreso y busca posicionarse como una fuerza capaz de inclinar la balanza en las votaciones de la Cámara de Diputados y Diputadas. Este lunes, el diputado Roberto Arroyo retomará su militancia en el PDG y se integrará a su bancada, que alcanzará así los 14 integrantes. El anuncio fue realizado por el secretario general de la colectividad, Franco Parisi, quien además reveló conversaciones con otros parlamentarios y figuras políticas. Arroyo explicó que su regreso responde a una convicción política y a la necesidad de que exista una fuerza de equilibrio en el Congreso, asegurando que su incorporación no significa que el gobierno haya perdido su voto.
19: Mi regreso al Partido de la Gente responde a una convicción política. Chile necesita una fuerza de equilibrio, una perfecta balanza que sea capaz de rescatar las buenas ideas, vengan de donde vengan. Mi incorporación al PDG no significa que el gobierno pierda mi voto en todos los proyectos. Como diputado, voy a seguir votando en conciencia y proyecto a proyecto.
18: Tras esta confirmación, Franco Parisi reveló que ha mantenido conversaciones con el diputado Jaime Araya y que también ve con cercanía a la alcaldesa de Quilicura, Paulina Bobadilla. Sin embargo, Araya descartó cambiarse de bancada y marcó distancia con el PDG, asegurando que se considera una persona de centro-izquierda y que mantendrá esa línea. Por su parte, Bobadilla, consultada por los dichos de Parisi, señaló que, como alcaldía ciudadana, reciben a todos los partidos y valoran toda colaboración que vaya haya en directo beneficio de los vecinos.
20: Una cosa es el diálogo y la amistad cívica y otras son las convicciones políticas. Yo soy una persona de centro izquierda, así lo he sido y lo seguiré siendo. Por lo tanto, no tengo ningún interés en irme a otra bancada. No tengo en mi mente irme al PDG porque fue la bancada que le permitió a CAS aprobar la reforma de los superricos.
21: Como Alcaldía Ciudadana recibimos a todos los partidos políticos. Toda colaboración que vaya en directo beneficio de nuestras vecinas y vecinos, por supuesto, que es bien recibida.
18: En este escenario, el PDG buscará aumentar su peso parlamentario y ocupar un espacio de equilibrio entre los distintos sectores, aunque los primeros movimientos también dejan en evidencia que no todos los parlamentarios mencionados por la colectividad están dispuestos a sumarse a sus filas.
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4: Lluvias en el norte, las clases están suspendidas en Arica, Parinacota, Tarapacá y 5 comunas de Antofagasta. Inquietud por nuevas precipitaciones en Atacama y Coquimbo.
5: Timonelú y agita aguas en el oficialismo. Dice que las reformas en seguridad pueden debilitar la constitución, que sus votos no están disponibles salvo para un nuevo estado de excepción constitucional.
4: La diputada Gael Yeomans es la nueva presidenta del Frente Amplio. Menos de un quinto del padrón participó en los comicios.
5: Homicidio en Paine, un ciudadano extranjero fue baleado. En Quinta Normal, Carabineros repelió un intento de atropello y una persona herida.
4: Detenida permanece la periodista y conductora de televisión Ivette Vergara, conducía a 160 kilómetros por hora en la costanera norte.
5: En el exterior, masivo ataque de Ucrania sobre Rusia. El ministro de Seguridad israelí genera polémica, propone asesinatos selectivos en Gaza.
4: Y en el fútbol, Colo-Colo empató con O'Higgins y quedó a 10 puntos de la U de cara al superclásico. La Calera y Cobresal se hunden en el fondo de la tabla.
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4: Cielos cubiertos y chubascos a esta hora en la capital. ¿Nos pueden contar ustedes en la zona donde viven sigue cayendo agüita o no? Se supone que durante la tarde ya vamos a quedar con cielos solo parciales y que así vamos a permanecer al menos durante todo el día de hoy. Mañana solcito, también solcito el miércoles. La temperatura hoy, la máxima prevista no va a superar los 15 grados. Hay advertencia de lluvia desde Santiago al norte. Mira lo extraño, que antes decíamos de Santiago al sur siempre el agua. No, va a seguir cayendo agüita entre Arica, Parinacota y la región de Valparaíso y la región metropolitana.
5: Vamos a estar en el norte del país en cualquier momento, contacto con la zona de Arica, de Tarapacá, de Antofagasta. No hay clases, suspensión de clases hoy en toda la región de Arica, Parinacota, en toda la región de Tarapacá y en 5 comunas de Antofagasta, incluida Antofagasta, Mejillones, Sierra Gorda, también Taltal y también Tocopilla. Ahí no hay actividades hoy día en los establecimientos educacionales a propósito de este sistema frontal, parte de la cobertura de esta mañana, por supuesto.
4: Vamos a saber de política de la diputada Gael Yeomans, que se impone en las elecciones internas del Frente Amplio. Participó menos de un quinto del padrón electoral, eso sí, algo así como 10.300 personas.
5: Y del ruido, la división, lo que generan las palabras de Guillermo Ramírez, el presidente de la UDI, que dijo que los votos de su partido, y eso que es el partido más fiel, más leal al gobierno, no están para la reforma constitucional que pretende la agenda de seguridad del presidente Kast y el ministro Arrau. El ministro Arrau tiene una actividad ahora 7:45, por ahí, 8 de la mañana, con los medios de comunicación, así que adivinen de qué le vamos a ir a preguntar al ministro Arrau para que le responda a Guillermo Ramírez.
4: Vamos a estar también con Emilia Aguilar, la editora de Cooperativa Ciencia. Como cada lunes, se cumplen 120 años del terremoto de Valparaíso y expertos analizan cómo este hito transformó la gestión de riesgos en nuestro país.
5: También el deporte con Colo Colo, que resignó puntos ahí en semana de Superclásico. Y con ustedes en el WhatsApp, así.
13: Muy buenos días.
4: Hola.
13: De lo personal, cuando me casé hace un par de años, una fiesta que duró 3 días. Nació en el calendario, me acuerdo, el 28 de abril, día viernes, sábado 29, domingo 30 y primero de mayo, día feriado. Así que fue una gran fiesta. Terminamos bailando a pata pelagas. Pero si se puede, ¿por qué no?
5: ¿Por qué?
13: Que tengan buen día, Radio Cooperativa.
5: Me agarré, ¿eh?
4: Tremendo. ¿Cómo? A lo Taylor Swift más que a lo Cristiano Ronaldo, ya, del auditor.
5: Fue más íntimo lo de Ronaldo y que hace tanto noticia. Uno hubiera esperado una tremenda fiesta, no sé, hasta con Messi invitado. Bueno, no sé si tanto, pero no fue.
4: Otros que se casaron así muy piola hace ya varios meses, Tom Holland y Zendaya. Tom Holland, Spider-Man. Y Zendaya.
5: Tom Holland.
4: Zendaya necesita apellidos.
5: El otro día me di cuenta que Tom Holland era el niñito de Lo Imposible. Uno de ellos, claro, el más grande, el que andaba con la mamá.
14: Me golpeaste, sí. Rodrigo.
5: ¿El mismo?
14: No había reparado eso.
5: Chico.
14: Oye, película, que cada vez que uno ve, llora, porque si alguien no la ha visto, tiene que ver con una familia en medio del terremoto tsunami. Y tsunami en el sudeste asiático.
5: Ah. No, terrible.
14: Ya. Nos pueden contar, ¿eh? WhatsApp Cooperativa +56 978 880770. ¿Matrimonio a lo Cristiano Ronaldo, ellos y su hijo y nadie más? ¿O matrimonio más bien a lo Taylor Swift? 3 días de fiesta.
5: Ahora, nada te asegura la felicidad.
14: Jeff Bezos también, 3 días de fiesta.
5: Yo he conocido gente que se hace las mega fiestas y al otro día se separó.
14: Bueno, sí.
5: Y no es chiste.
14: No.
5: Felipe Cofré, Calles de Santiago, ¿qué tal?
15: Hola, ¿qué tal? Muy buen día. Claro, sigue lloviendo acá en la capital. A ratos baja la intensidad y ya se comienza a ver más flujo en las calles que están acumulando agua, así que precaución también a los conductores para no mojar a nadie y también para evitar accidentes. Ya hay acumulación de agua producto de estas precipitaciones que se han mantenido durante toda la madrugada. Hay información policial en la comuna de Paine, donde se registra un homicidio que afecta a un hombre que todavía no ha podido ser identificado, se presume es extranjero y se encontraba, según los antecedentes preliminares, en las cercanías de una plaza ubicada entre las calles Ignacio Carrera Pinto y Fresia, con otro grupo de personas. Se habría ahí generado una discusión en donde uno de ellos habría sacado un arma y disparado en al menos 5 oportunidades, hiriendo en la cabeza a esta víctima que termina perdiendo la vida. De hecho, está siendo investigado por el equipo contra el crimen organizado y homicidio del Ministerio Público, y fue la fiscal Paola Apablaza quien entregó los primeros antecedentes recabados en las primeras horas de diligencias.
16: Hay evidencia balística, al menos 5 impactos balísticos o vainillas es lo que hay en el sitio del suceso. Se trata de un fallecido, de un hombre cuya identidad aún no podemos indicarla. Está como NN, al parecer sería nacionalidad extranjera, o sea, sería extranjero, la nacionalidad también la desconocemos por el momento, y está la policía trabajando, la investigación está a cargo de OS9, son antecedentes generales que darían cuenta de que habría recibido un impacto balístico en la cabeza.
15: Y todavía no hay personas detenidas respecto a este hecho, hay diligencias que están a cargo de la Policía Civil. Nos vamos ahora a la comuna de Quinta Normal, a la intersección de Avenida Padre Hurtado con 9 Imperial. Ahí, en una fiscalización durante esta madrugada, Carabineros hirió a uno de los 3 ocupantes de un vehículo que se negó a una fiscalización en vehicular, todo a raíz de actitudes sospechosas de los ocupantes de este vehículo. Al momento de ser detenidos por personal policial, intentan huir, incluso poniendo en riesgo la vida e integridad física de los funcionarios que participaban de este control vehicular. Uno de los carabineros efectuó disparos en contra de este vehículo, logrando herir al conductor de este auto, que recibió un impacto de bala en la cabeza. Fue trasladado a un centro asistencial y se mantiene hasta ahora en riesgo vital por esa lesión. Se logró además la detención de uno de los ocupantes y un tercero logró huir. Escuchamos la voz del teniente Carlos Huincatripay, oficial de ronda de la prefectura Santiago Rinconada.
17: Procede a la fiscalización de un vehículo particular que se encontraba en la cercanía. Producto de esto, este vehículo, al percatarse de la presencia policial, intenta atropellar a los carabineros de servicio, quienes se ven en la obligación, en defensa propia, de hacer uso de su armamento fiscal, logrando la detención de un individuo, el cual descendió del vehículo a pie intentando darse la fuga, y se percatan de la presencia del conductor del vehículo particular, el cual se encontraba lesionado producto de un impacto balístico en su cabeza.
15: Y lo otro que va a generar también noticia durante la mañana es el control de detención y posterior formalización de la conductora de televisión Ivette Vergara, que ayer en el sector oriente de la capital fue detenida por conducción temeraria. Fue sorprendida en la Costanera Norte, circulando a cerca de 160 kilómetros por hora en una zona en donde el máximo permitido es 100 kilómetros por hora. Será controlada entonces en el Centro de Justicia de Santiago cerca de las 11 de la mañana, confirmado el Ministerio Público, en este caso la Fiscalía de Oriente.
14: Felipe Cofré con la información policial de las últimas horas. Felipe, seguimos atentos a todo contigo. Gracias.
15: Buenos días.
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4: Sigue lloviendo en la capital, está previsto que durante la mañana siga cayendo agüita, pero se supone que después del mediodía vamos a quedar con cielos parciales. Se esperan también algunas gotas en la región de O'Higgins, un poquito más en la de Valparaíso, al menos durante

0: tránsito suspendido además en la avenida Portales al oriente y al poniente. Esto es comuna de Estación Central.
1: Recuerden además que no hay clases en el extremo norte a propósito de las lluvias. Llueve intensamente en Antofagasta. No hay clases ahí, tampoco en Mejillones, en Sierra Gorda, en Taltal y en Tocopilla. Además de toda la región de Tarapacá y toda la región de Arica, Parinacota, con esas actividades suspendidas.
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1: Vamos con los dichos del presidente de la UDI, Guillermo Ramírez, y Arde Choya en el oficialismo, decíamos temprano, porque se desmarcó olímpicamente de la reforma que propone su propio gobierno en materia de constitución. Para la agenda de seguridad, dice que se debilita la institucionalidad, que abrir esa puerta es peligroso a su juicio, que no por ello o no por el temor de que el TC declare algo inconstitucional a futuro, no se van a dar esas batallas legales, o se va a conculcar a través de excepciones normas generales de la Carta Magna. La constitución que la UDI no ha querido tocar, y en esa postura fue exitosa en la convención constitucional número uno, digamos, ¿sí? Impulsada más bien desde la izquierda. ¿Qué dijo Ramírez? ¿Qué consecuencias trajo el informe de Cristian Augusto?
2: Polémica ha causado en el mundo político la filtración de un borrador para lo que será la reforma de seguridad que presentará el gobierno. Se propone que se establezcan diferencias con respecto a las personas condenadas por delitos vinculados al crimen organizado, terrorismo y narcotráfico, para que durante el cumplimiento de la pena y por los 15 años posteriores queden inhabilitados para acceder a cualquier prestación financiada con recursos estatales, lo que incluiría incluso al ámbito de la salud. Además, para ello se propone que tengan restricciones de comunicación, visitas y beneficios, siempre y cuando estas medidas sean necesarias para impedir que continúen realizando actividades ilícitas desde las cárceles. Esta y otras propuestas del borrador han causado críticas incluso desde el oficialismo. El diputado Guillermo Ramírez, presidente de la UDI, se desmarcó del gobierno en su agenda de seguridad y advirtió que no respaldará la reforma impulsada por el Ejecutivo en su estado actual, más que por el contenido, por la vía en la que se pretende realizar. Sin embargo, desde el mismo partido, el senador Iván Moreira instó al oficialismo a no generar polémicas cuando la propuesta de seguridad se puede mejorar. Escucharemos a este último y también a su par socialista Juan Luis Castro y al ex candidato presidencial del Partido de la Gente, Franco Parisi.
3: Las cosas se pueden revisar, mejorar, implementar. Entonces, no generemos, sobre todo en el oficialismo, una situación de esta naturaleza, porque nos hacen ver muy mal ante la comunidad.
4: El borrador de la reforma de seguridad establece retrocesos en derechos fundamentales que, la verdad, no son aceptables. Claramente, el propósito lo compartimos, combate a la delincuencia y al crimen organizado, pero el instrumento que se está usando parece no ser el adecuado.
5: Nosotros creemos que primero hay que cuidar a la gente buena, después a la gente mala. Estamos dispuestos a conversar. La gente buena es la que se está muriendo esperando por ser atendida y nosotros queremos concurrir a ellos primero. Los malos, que se atiendan solitos.
2: En Renovación Nacional se llamó al gobierno a tener realismo político con la propuesta y desde Libertarios prefieren esperar el texto oficial que se presente por el Ejecutivo. Esta situación generó disputas incluso desde el mismo gobierno. La ministra de Salud, May Chomalí, dijo que esto podría afectar derechos consagrados en la Constitución, a lo que respondió el ministro de Seguridad Pública, Martín Arrau, y aseguró que la titular de Salud desconoce el proyecto constitucional. Con respecto a esto, el abogado constitucionalista Tomás Jordán habló sobre la privación de derechos que tendrían esos condenados y dijo que si esto se aprobara, quiere decir

0: que a ellos no se les estaría reconociendo como persona.
1: Lo más grave tiene que ver con la prorrogación o eliminación de derechos de las personas privadas de libertad pertenecientes al crimen organizado. El punto está en que esas personas no se les puede privar de aquellos derechos que se les son consustanciales. En particular, la salud, que da a entender que una persona que se enferme no va a ser atendida en el sistema público. Si tú no tienes dinero, cataloga como indigente. Esto sería un paso anterior, ni siquiera reconociendo que esas personas son indigentes, no son. Básicamente no se reconoce el atributo de persona.
0: La reforma que se pretende impulsar estaría motivada por fallos recientes del Tribunal Constitucional, específicamente a lo que fue la sentencia del proyecto Escuelas Protegidas. Debido a esto, el texto dice que se pretende dotar al Parlamento del espacio constitucional necesario para adoptar medidas que la ciudadanía demanda. Todo esto mientras que se espera que durante esta semana se presente la reforma de seguridad en el Senado por parte del gobierno, y así conocer el detalle oficial de lo que el Ejecutivo pretende impulsar.
2: Ya, mirábamos lo que ocurre con la reforma de seguridad. Vamos a estar hablando de ese tema más adelante con la senadora y jefa del Comité de Renovación Nacional, María José Gatica. Miramos al frente lo que está ocurriendo en el Frente Amplio, donde la diputada Gael Yeomans se impuso en las elecciones internas. Paula Lillo.
3: La diputada Gael Yeomans se impuso en las elecciones internas del Frente Amplio con un 54,71% de los votos emitidos, superando al actual timonel Constanza Martínez, quien obtuvo un respaldo del 42,03%. En total participaron 10.358 personas, una cifra que equivale al 18,45% del padrón habilitado. Así, Yeomans asumirá la presidencia de la colectividad durante los próximos 2 años. La diputada emitió un comunicado en el que se refirió a los resultados. A partir de hoy vamos a trabajar para articular a toda la oposición porque los retrocesos de este gobierno los vamos a frenar si estamos juntos y construimos una propuesta clara y de esperanza para las familias de Chile, señaló Yeomans luego de agradecer la participación de los militantes. A través de sus redes sociales, Martínez reconoció el triunfo de la diputada enviando un fraterno saludo. Seguiremos trabajando y construyendo Frente Amplio junto a todas y todos quienes integran la nueva dirección nacional. Sobre este resultado habla la diputada del partido, Carolina Tello.
4: Hoy ha ganado el Frente Amplio. Luego semanas de discusión, debate, propuestas, tenemos un partido mucho más fortalecido. Quiero felicitar a nuestra nueva presidenta, Gael Yeomans, decirle que tiene todo mi apoyo, toda mi colaboración para conducir este hermoso partido, el más grande de Chile, desde la militancia, desde las propuestas, desde las bases, con las dirigencias sociales, con los vecinos y vecinas y, por cierto, con todo el cariño que siempre hemos trabajado.
3: También se refirió al respecto el expresidente Gabriel Boric, quien felicitó a la diputada afirmando que habló con ella. Sabe que contará conmigo durante estos tiempos intensos en esta tremenda responsabilidad. Fue parte de las palabras que compartió el exmandatario en su cuenta de ex. Boric además le dedicó un mensaje al actual timonel de la colectividad. Felicito y agradezco a Constanza Martínez, quien ha liderado el partido durante hitos clave de su historia. Una compañera gigante de las imprescindibles, afirmó. Ante estos resultados, el analista político de la Universidad de Valparaíso, Guillermo Holzman, entregó su proyección para el futuro del Frente Amplio.
5: Diputada Gael Yeomans lo ve como una instancia para poder fortalecer la oposición al gobierno de Kast. En esa perspectiva, entonces, tenemos que el resultado de esta elección va a estar muy concentrada en los liderazgos futuros, probablemente pensando en las próximas elecciones municipales, que va a ser la prueba de fuego para el Frente Amplio, pero donde los liderazgos son personalistas, sin una propuesta concreta de ideas, salvo la recuperación de la representación de las minorías, que están bastante fragmentadas. Entonces tenemos en la práctica una elección que probablemente va a dejar una plataforma de división al interior del propio Frente Amplio que le va a costar recuperarla y que va a estar marcada por su posición en el Congreso y por otro lado por la necesidad de fortalecer el partido a nivel nacional.
3: En la lista Unidad para Avanzar acompañan a Yeomans Magda Cotet en la Secretaría General y Leonardo Joffre en la Secretaría Ejecutiva. La asunción de cargos será este martes y el cambio de mando oficial está agendado para el próximo 22 de agosto.
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15: 7 grados. 7 grados en Santiago. 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
17: Se cumplen 120 años del terremoto de Valparaíso y se está analizando este hito y cómo transformó la gestión de riesgos en Chile con el nacimiento de sismología como institución, el desarrollo de nuevas normas de construcción en el país que han sido claves. Mire lo que ha pasado en Venezuela, lo que acaba de pasar en Colombia la semana pasada. Estamos con el equipo de Cooperativa Ciencia que comanda ahí Emilia Aguilar. ¿Cómo está, Emilia? Buen día.
18: Hola, Emilia, buenos días.
19: Buenos días, Rodrigo, Verónica. Sí, justamente en el contexto que se han vivido las últimas semanas en países cercanos, ¿no? Como Colombia y Venezuela, es bueno también recordar que somos un país sísmico y esa historia también nos ha permitido estar cada vez mejor preparados frente a estos eventos. Pero si hay que destacar uno que cambió muchas cosas, tenemos que ir a ese 16 de agosto de 1906, a las 19:55 horas, la mayoría de las familias cenaba y vino ese movimiento, un violento terremoto con epicentro frente a las costas de Valparaíso, con una magnitud estimada hoy entre 8.2 y 8.6 grados de magnitud, que sacudió el territorio durante 4 minutos. Algo parecido a lo que sintieron quienes estuvieron cerca del epicentro del terremoto del 27F de 2010 en cuanto a duración al menos. Pero las condiciones eran muy distintas a las que tenemos hoy día, evidentemente, ¿no? Por lo que fue un desastre total. Entre el 60 y el 80% de las construcciones colapsaron. Luego vino un tsunami y a eso se le sumaron varios incendios que consumieron manzanas completas. Bueno, han pasado ya 120 años de este suceso, que por supuesto dejó miles de víctimas y un gran desafío de reconstrucción de la ciudad. Pero también la comunidad científica destaca que este evento impulsó buena parte de la institucionalidad sísmica que hoy conocemos. La magnitud de esta tragedia obligó al Estado a crear políticas públicas, sentando las bases de lo que hoy nos hace un país evidentemente más resiliente que hace 120 años atrás. Y desde la ciencia, uno de los legados más tangibles de 1906 fue precisamente la creación del Servicio Sismológico de Chile, en ese entonces, que es actualmente el Centro Sismológico Nacional, que es el que nos da las magnitudes, ¿no?, de los movimientos telúricos cada vez que tiembla en nuestro país. Los expertos explican que si bien el de 1906 no fue uno de los terremotos más grandes de los que se tiene registro, hizo sí que las autoridades de la época entendieran lo importante que era estudiar los sismos que ocurrían en Chile, así como sus efectos. Y en paralelo, la ingeniería chilena vivió toda una revolución porque luego de ese desastre se identificó, por ejemplo, que el sistema de muros de hormigón armado resistía mucho mejor que el adobe, un aprendizaje que dio origen a las primeras regulaciones de diseño sísmico por allá por la década de 1930.
2: El adobe que se usó incluso mucho más allá de esos años, en el campo particularmente, en las ciudades más pequeñas, en los pueblos.
20: ¿De qué años, perdón?
2: Más allá de 1920 o de 1930, sí, claro, cuando se empezó a trabajar en claro. esto, se siguió usando adobe durante mucho tiempo.
20: Aquí mismo en Santiago hay barrios sí, claro. enteros con casas de fachada continua, por ejemplo, gran parte de esas paredes son de adobe, reforzado, más grueso, como quieran, pero de adobe, al fin.
19: Pero dado efectivamente, claro, acá comenzó, ¿no? Comenzó claro. un cambio en la ingeniería chilena que luego, durante décadas, se fue reforzando y construyendo finalmente lo que tenemos hoy en términos de construcción. Y por otro lado, la destrucción de infraestructura básica en ese entonces, en 1906, desató una crisis sanitaria, evidentemente, que no tenía precedentes hasta entonces. Sí. Todo el hacinamiento y la falta de agua potable provocaron brotes letales de viruela y de tifus. Y como respuesta a eso, la Universidad de Chile creó la Escuela de Enfermería, orientada justamente a enfrentar esta urgencia, y este hito aceleró la elaboración del Código Sanitario de 1918 y entregó además las bases de la enfermería comunitaria en Chile. Así que fueron hartos aprendizajes. De hecho, hay uno que es muy puntual, pero interesante también, porque la organización de brigadas estudiantiles se creó para ayudar a los damnificados, dando origen a los trabajos voluntarios, por ejemplo, de en ese entonces la Federación de Estudiantes de la Universidad de Chile, una tradición que continúa hasta hoy en muchas universidades también. Y pese a todos esos avances y a los que se fueron incorporando con el aprendizaje de otros sismos, todavía evidentemente tenemos desafíos, entendiendo que somos un país sísmico y que estamos expuestos también a varios riesgos. Si bien Chile hoy cuenta con un sistema nacional de prevención y respuesta ante desastres, y tenemos estándares científicos que son de vanguardia y que son reconocidos en otras partes del mundo, los expertos sí advierten que la multiamenaza que tenemos en cuanto a incendios, aluviones y cambio climático exige todavía una mirada más sistémica y, por cierto, investigación y acción.
2: Una situación que nos quedó clarita en el año 2010, cuando la UNEMI no pudo responder adecuadamente, no en todos los aspectos al menos, al terremoto y al tsunami que se venía muy poco después del terremoto, ¿no?, en las costas chilenas. A partir de aquello hubo modificaciones, y es que hoy contamos con este Sistema Nacional de Prevención y Respuesta ante Desastres, la SENAPRED. Emilia, seguimos en contacto como siempre contigo ahí en cooperativaciencia.cl. Que tengas un buen día.
19: Igual a ustedes. Chao, chao.
20: Chao, gracias.
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20: Vamos al norte del país, la lluvia que hace noticia, hay suspensión de clases, hay que ver qué afectación hasta ahora. Estamos con el alcalde de Arica, Orlando Vargas, en este contacto. ¿Cómo está, alcalde? Buen día.
2: Muy buenos días, alcalde.
32: Buenos días, Gloria, muy buenos días, ¿cómo están ustedes? Bueno, sí, un cielo cerrado, ¿no? Nubosidad al máximo y la ciudad mojada. No es una lluvia intensa, pero es una garuga intensa. La garuga es la que nos tiene complicado ya muchas horas.
2: Ya.
32: Y bueno, suspensión de clases, sí. Este municipio está muy preparado. Hemos estado entregando materiales para que la gente pueda tener cómo tapar sus goteras. Estamos en tres puntos de la ciudad destacados para poder ayudar en esto.
2: Ya. ¿Cuáles son los principales problemas que enfrenta hoy Arica debido a esta garúa persistente que han tenido durante el fin de semana y que va a permanecer, entiendo, al menos por todo el día de hoy, alcalde? Bueno, en las viviendas afectadas, por ejemplo, usted decía, hemos repartido nylon para tapar las goteras. ¿Cuántas viviendas tiene afectadas? ¿Ha habido anegamiento?
32: Claro, sí, de todas maneras. Usted sabe que Arica es una ciudad costera que no está preparada para este tipo de lluvia, ¿no? Arica, según es la estadística, es una de las ciudades más secas del mundo porque llueve solamente en el mes de febrero, en las lluvias estivales del invierno altiplánico. Pero después nunca ha llovido, entonces esto es nuevo para nosotros. Por lo tanto, la conducta de la población va a tener que cambiar en el tiempo. Sabemos que el cambio climático se viene más fuerte, así es que estamos preparados, sí, tenemos un albergue municipal para 100 personas, para gente que esté con muchos problemas, y además también hemos desatado a lo largo de la ciudad con funcionarios municipales, vehículos, estamos con todos nuestros asistentes sociales fuera del municipio trabajando para que la gente que tenga problemas pueda tener ayuda al instante.
20: Oiga, alcalde, esto, según usted sabe, que le han dicho los expertos, va a permanecer así. Por tanto, ¿las clases podrían suspenderse mañana también?
32: Bueno, mire, hoy día estamos con una garúa leve. Yo espero que esto, bueno, uno nunca sabe cómo el clima nos va a tratar, ¿no? Pero hoy día está la clase suspendida. Espero que a la tarde vamos a darle un cogri las autoridades y tomaremos la decisión si mañana siguen suspendidas las clases. Por lo tanto, el Morro de Arica ha tenido, con estas lluvias, ha tenido algunos desprendimientos por el lado de la avenida Comandante San Martín. Es lo más grave que hemos tenido. Pero lo otro es que, claro, la gente con tanta noticia se prepara y se produce como un sentimiento de desesperación de la gente de no tener sus casas preparadas. Por eso es que tenemos que trabajar con las autoridades para el próximo año tener techos más estables, ¿no? Y no estar tapando con nylon, que para mí el nylon es, la verdad, que poco digno. Creo que tenemos que trabajar para mejorar los techos de Arica y convertirlo en una ciudad más segura.
2: Oye, alcalde, sin problemas este fin de semana con el suministro eléctrico, porque a mediados de la semana pasada habían tenido algo así como 80.000 clientes sin electricidad durante varias horas.
32: Yo creo que aquí hay la responsabilidad de la CGE, porque, como claro, como nunca llueve, creo que el no estar todo el tiempo reparando o limpiando los contactores, los cables, los transformadores, se produce esto de los cortes. Ayer también hubieron cortes. Sí, yo creo que vamos a seguir con cortes, porque también la CGE, que es la que nos provee de esta electricidad, debe tomar medidas para ir cambiando los conductores y no tener estos cortes masivos que tuvimos. Se corta el borro y se cortan todas las comunicaciones, todos los canales de televisión, todas las radios, se corta todo el centro productivo de la ciudad. Así que también hay responsabilidades que hay que tomarlas en cuenta.
2: Es el alcalde de Arica, Orlando Vargas, en contacto con el diario de Cooperativa a esta hora. Alcalde, ha sido muy amable, que tenga un buen día.
32: A ustedes también, gracias por el llamado.
20: Gracias a usted. Ya, garúa persistente en algunos sectores más que en otros. En Arica, Parinacota, algunos desprendimientos de sedimento ahí en el morro de Arica, y la suspensión de clases, eso está a firme para hoy día, y en la tarde se va a evaluar qué pasa con las clases en Arica, Parinacota, para lo que viene durante la semana.
2: Seguimos en el norte, pero nos vamos a Antofagasta, que vuelve a enfrentar lluvias absolutamente inusuales para una ciudad que, entiendo, no cuenta con un sistema de evacuación de aguas lluvia. Estamos en contacto a esta hora con el alcalde de Antofagasta, Sacha Razmilic. ¿Cómo está, alcalde? Buenos días.
3: Hola, buenos días, ¿cómo están ustedes?
20: ¿Qué tal, alcalde?
3: Gracias por el contacto.
20: Buen día. Veo que tiene más o menos 5.000 clientes sin luz y llueve, ¿no? ¿Qué nos puede contar del sistema frontal a esta hora?
3: Bueno, a partir del día de ayer, en la tarde, en algunos puntos de la ciudad ya partimos con una llovizna más bien fuerte. Ya tuvimos una precuela, por decirlo así, el día jueves y viernes, donde también, pero más como llovizna o chubascos débiles, y así todo, tuvimos varias complicaciones durante en el tránsito. Para entender, no solamente Antofagasta no tiene un sistema de evacuación de aguas lluvias, o sea, no hay sumideros que vayan conectados a ningún tipo de red, por ende el agua cae sobre los pavimentos, fluyen y se estancan en las partes más bajas de la ciudad, corren a través de, cuando superan las soleras, digamos, pasan adentro de las casas y genera mucha afectación, pero tampoco la red eléctrica está preparada para recibir lluvias. Por ende, muchas veces pasa que empieza a llover y empiezan los cortes de luz, y cuando hay cortes de luz se paran los ascensores, se paran las bombas impulsoras de agua en edificios, los que no tengan grupos de electrógeno, se corta el internet en las diferentes redes de trabajo. Por ende, lo que ocurre, alcalde, es una afectación bien generalizada, pero ya, hasta el momento no tenemos información de riesgo aún en tema de activación de quebradas, que es lo que más asusta a la población por los hechos históricos. Solo recordar que este año cumplimos 35 años desde el aluvión del 91, donde 110 personas antofagastinos fallecieron o permanecen desaparecidos a raíz de activaciones de las quebradas con lluvias fuertes en periodos cortos de tiempo.
2: Oye, alcalde, y si ustedes no tienen colectores ni sumideros, ¿cuántos milímetros puede soportar la ciudad antes de que empiecen los problemas serios?
3: Por darte un ejemplo, el jueves pasado cayeron 1,4 milímetros y teníamos calles anegadas y con el tránsito muy lento en algunos puntos de la ciudad. Es con lo mínimo. Imagínate, en una superficie amplia, el agua corre y lo que puede ser 1,4 milímetros en un pedazo chico de terreno, si lo multiplicas por toda la ciudad, eso finalmente se puede transformar en varios centímetros de agua en los puntos donde se acumula.
20: Ahora, en este episodio se espera bastante más que eso.
3: O sea, de hecho, como municipalidad suspendimos las clases, como nosotros somos sostenedores a través de la Corporación de Desarrollo Social, suspendimos las clases lunes y martes, porque el pronóstico que tenemos es entre 5 y 15 milímetros por día, lunes y martes. Para dar un ejemplo, en el año 2015... tuvimos cerca de 30 milímetros en el año, también en un episodio fuerte y con hartas anegaciones, y se activaron quebradas, no, gracias a Dios, no en la misma ciudad. Uh-huh. Y el 2017 también tuvimos lluvias de ese tipo. Nuestra preocupación es doble: por un lado, efectivamente, las quebradas, donde por lo menos las obras aluvionales que se han hecho a lo largo de las décadas están muy avanzadas, están prácticamente terminadas, y van a cumplir un rol para que no tengamos el mismo episodio del 91. Pero el tema de que llueva, los techos no están preparados, las casas se llueven, y como somos los antofagastinos, cuando llueve nos preocupamos del techo, pero el día siguiente cuando sale el sol se nos olvida. Entonces las casas todas se afectan. Muchas casas se anegan, pues, como te decía, por el paso del agua en la pendiente.
2: Alcalde,
3: teníamos habilitados 5 albergues actualmente.
2: Le iba a preguntar por eso, 2 liceos, 2 escuelas, que como no hay clases no hay problemas hoy. ¿Hay personas ya utilizando esos albergues o no? ¿O es solo una medida preventiva, por si acaso, hoy?
3: Anoche ya llegaron 30 personas a dormir a diferentes albergues, familias. Con adultos mayores, niños, en algunos casos también algunos con sus mascotas, y le estamos dando alimentación y todos los servicios. Yo creo que eso va a ir rápidamente creciendo con el paso de las horas, porque lo que se espera más fuerte en términos de lluvias en la madrugada del martes y martes en la mañana. Vamos preparándonos.
20: Ya, usted dice que ya tiene 30 personas en el albergue, de algunos puntos especiales donde puede ser más difícil la situación hoy día o en lo que viene. ¿Han identificado esos puntos críticos?
3: A ver, Antofagasta es flaca y larga como Chile, y estamos encaramados sobre los cerros, por ende, a lo largo de toda la ciudad hay quebradas. De hecho, hay mapas de riesgo, donde uno ve en caso de activación o de mayor flujo por dónde bajaría el agua, y esos puntos, de hecho, los albergues no están dentro de esas franjas. Hay algunos sectores donde hay quebradas que no tienen aún obras aluvionales, y ahí en esos puntos, en zonas altas, hay asentamientos irregulares, campamentos, y eso hoy día es la preocupación mayor tanto del municipio como de la delegación presidencial, SENAPED y todo el sistema, porque efectivamente ahí podríamos tener algún problema mayor. Pero están los planes de evacuación listos, y se va a tomar una decisión en conjunto durante el transcurso de las horas.
2: Es el alcalde de Antofagasta, Sacha Razmilich, en contacto con el diario de Cooperativa. Vamos a seguir atentos a lo que ocurre en su ciudad y en la región también. Alcalde, ha sido muy amable por conversar con nosotros. Que tenga un buen día.
3: Muchas gracias. Hasta luego.
20: Hasta luego.
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20: Se enredó Colo Colo anoche un poquito, pero sigue con una ventaja considerable. Ernesto Contreras, en semana de superclásico, ¿qué tal? Buen día.
15: Hola Ernesto, buen
16: Hola,
15: día.
16: Hola Rodrigo, Verónica, el domingo Colo Colo con la U, vuelve el público visitante, 800 hinchas de Colo Colo van a estar en las tribunas del Estadio Nacional el domingo a las 15:30, algo que no ocurre hace harto año y que será tema durante esta semana, donde Colo Colo se enredó, como dice Rodrigo, lo empató Higgins de Rancagua ayer sobre el final, 2-2 el partido en el Estadio Monumental, con goles en el cacique de Leandro Hernández y de Javier Correa, que reapareció luego de la suspensión en lo suyo, marcando un gol importante y luego declarando de forma algo polémica, lo escucharemos en un rato a Correa, mientras que Higgins lo empató sobre el final con un gol de Arnaldo Castillo. Antes había marcado Bastián Yáñez con Bucinha en las tribunas y con una actuación bastante discreta del joven Gabriel Maureira, que tiene responsabilidad directa en los dos goles de O'Higgins.
20: Ah, en los dos, dice usted.
16: En el primero y en el segundo.
20: Sí.
16: Para mí, sí. No, para ti, no.
20: En el primero, sí. En el otro, poquito.
16: Le pasa por arriba de la cabeza en el segundo.
20: Sí,
16: está, es que está mal parado en el cabezazo Arnaldo Castillo. Y ahí, obviamente, queda desacomodado, pero le pasa a medio metro de la cabeza, arriba. Entonces, toda de Maureira, pero vamos a ver si Bocinha el domingo va a ser titular o no. O sea, Ortiz ha sido bien lejano con el arquero caboverdiano, sí, en cuanto claro. a su concepto en la prensa, siempre poniéndole paño frío. Ayer estuve en la tribuna, ni siquiera en la banca. Así que no sé si el domingo es una buena decisión. Lo pone en un mal pie a Ortiz, porque justo Maureira juega un muy mal partido previo a un encuentro que es clave, porque Colo Colo queda a 10 puntos de la U. La U le descuenta 2, le ganó 3-1 a Limache el fin de semana, el día sábado, remontando. Pero si la U llegara a derrotarlo en el Nacional, ya son 7. Con 8 partidos por jugar, 9 partidos por jugar, entonces es una buena decisión la que tiene que tomar Ortiz. Lo pone ahí forzado el rendimiento de Maureira. Lo decía lo de Correa, ingresó, marcó el gol que uno creía que era el triunfo, porque quedaba poquito, y post partido habló de su suspensión, de su retorno y de su mirada de cómo ve el tribunal de disciplina, el medio a Colo Colo.
17: Quisieron tomar precedente de una
0: de una persona, está bien. Espero que sea así. Vi que otro jugador le aplaudió, lo empujó al árbitro, le dieron una sola. Entonces la vara está distinta, sabemos, somos Colo-Colo. Les duele vernos acá, les duele vernos bien. Entonces nos tratan de desestabilizar de alguna forma. Y yo no tengo que ser tan sincero, me parece.
20: Todos los fantasmas.
2: No tengo que ser tan sincero, mira.
16: Hay gente que no aprende. Y Correa es uno de ellos. Pues. No aprende, no hay caso. Estuvo tres fechas fuera y vuelve con esta declaración que los quieren bajar. Están 10 puntos arriba. Y no creo que, de verdad, no creo que nadie acá en el medio quiera bajar a Colo-Colo ni en la NFP. Bueno, pero es Correa, en su estado puro, hace un gol clave y probablemente pueda ser titular contra la U la próxima semana, este domingo en el Estadio Nacional. La U, recordemos, le ganó 3-1 a Limache en un partido donde los azules consiguieron su quinto triunfo consecutivo. Partió perdiendo con un error grandote de Castellón a los 2 minutos, pero después Ormazábal, Arce y Reina, que se estrenó con un gol con la camiseta de la U, pusieron el triunfo y la pequeña ilusión. 10 puntos los separan y la U tiene en sus pies este domingo poder acortar a 7 y ponerle ahora sí algo de presión a Colo-Colo. Una noticia que ocurrió durante la madrugada: están jugando las Diablas el Mundial de Hockey Césped. El partido de hoy era el clave, el que tenían que ganar, porque enfrentaban a Japón. Japón es 18 del mundo, Chile es 13. Perdió Chile, lamentablemente, 3-0 ante las asiáticas y está virtualmente ya eliminada de esta Copa del Mundo. ¿Qué tiene que pasar para clasificar a la siguiente ronda? Pensando que ya perdieron con Países Bajos, hoy día debe ganar el local, Países Bajos, a Australia. Eso tiene que pasar sí o sí. Si las australianas sacan algo hoy día, Chile queda eliminado. Si Países Bajos le gana a Australia, Chile le debe ganar en la madrugada del miércoles precisamente a las oceánicas para meterse en la siguiente ronda, algo que parece medio ya un poco una quimera, porque si no le ganaron a Japón, que era el rival más débil del grupo en teoría, ¿por qué le tendrían que ganar a Australia? Bueno, es deporte, pero Chile llega en un pie no ideal y hoy día podría quedar eliminada, si se da la lógica, allá en Países Bajos.
2: Ya pues, Ernesto Contreras, con toda la información del deporte siempre. Nos encontramos en un ratito. Un abrazo.
16: Que estén bien. Hoy juega Tabilo con Jodar, 14 horas en Cincinnati. Tercer partido entre ambos en el año, 1-1. Jodar, el tenista del momento en el circuito.
2: Chau. Vamos que se puede.
20: Chau, Ernesto.
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20: Llueve en el norte, las clases suspendidas hoy en Arica, Parinacota, Tarapacá y en 5 comunas de Antofagasta. Inquieta lo de Atacama, Coquimbo, vuelve a caer agüita ahí.
2: Timonel Udi agita aguas en el oficialismo, dice que las reformas en seguridad pueden debilitar la constitución y que sus votos no están disponibles salvo para un nuevo estado de excepción.
20: La diputada Gail Yomans es la nueva presidenta del Frente Amplio, votaron a 10.000 personas, menos de un quinto del padrón participó.
2: Homicidio en Paine, un ciudadano extranjero fue baleado. En Quinta Normal, Carabineros repelió un intento de atropello, hay una persona herida.
20: Detenida permanece la periodista y conductora de televisión Ivette Vergara, conducía a 160 kilómetros por hora en la Costanera Norte. En otro caso de narcotráfico está detenido el chico reality Camilo Huerta, que volvió esta mañana al país.
2: En el exterior, masivo ataque ucraniano sobre Rusia. Ministro de Seguridad israelí propone asesinatos selectivos en Gaza.
20: Y en el fútbol, Colo-Colo empató con O'Higgins anoche, quedó a 10 puntos de la U ahora de cara al superclásico del domingo. La Calera y Cobresal se hunden en el fondo de la tabla.
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3: Son las 8 de la mañana y 7 minutos.
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Hola, hola, ¿qué tal? ¿Cómo están? Muy buenos días. Bienvenidos y bienvenidas a la mañana de la radio. Les saludamos cordialmente a través del 101.9 que te mueve en esta mañana con lluvia intensa durante la noche. Precipitó, no paró, fue constante. Fue así como esa lluvia antigua que teníamos antes. Cuando llovía toda la noche y no ratito. Las 8 de la mañana con 16 minutos. Algunos no pudieron dormir. Otros dormir como... Ah, caen como saco para la cama, así que no tiene mayores problemas. Pero hace tiempo no tenía una lluvia así toda la noche. No intensa, pero ratos como que... como que quería agarrar. Eso. Las 8 de la mañana con 17. Que sea una buena semana. Semana solidaria esta semana, ya que tenemos dos actividades. Una actividad que ya es tradición, ya es la séptima, octava ya edición de nuestro 1+1, ¿ah? De el hogar de ancianos San José, no es el postre, es el 1+1 del hogar de ancianos San José, ahí con la hermana, con Marcelo de Almacén Olga, que ahí con la gente de la cuenta, el Mercado de la Estrella y todos los comerciantes y las personas que desinteresadamente y con mucho cariño nos van a estar ayudando durante la semana. Y el sábado 22 estaremos de las 9 de la mañana más o menos hasta la 1 de la tarde más o menos, ahí con un tarrito moviendo el tarro, como lo hacemos siempre, ahí con las voluntarias, con las personas que nos van a ayudar para juntar dinero y también alimentos no perecibles. Vamos a tener donaciones, transmisión en vivo a través de YouTube y Facebook, si Dios así lo quiere, el próximo sábado en esta actividad solidaria, sin apellido, sin nombre, solamente con las ganas de ayudar a los abuelitos, cuya necesidad no es un día, una semana, es todos los días, así que toda ayuda es bien recibida. En el mes de la solidaridad del padre Alberto Hurtado, y en la tarde, la parroquia va a ser un puerta a puerta también para reunir alimentos también para las familias que lo necesitan. Así que va a ser un día muy hermoso este 22. Dios mediante, ahí nos tenga todos con vida. Y solidaridad del padre Alberto Hurtado. Y en la tarde, la parroquia va a ser un puerta a puerta también para reunir alimentos también para las familias que lo necesitan. Así que va a ser un día muy hermoso este 22.

Bien, bien, bien, ahí siempre haciéndolo de corazón como corresponde a cada cabildano bien nacido en esta tierra, ¿no? Las 8 de la mañana con 19, que va a ser una buena mañana, con esa buena noticia. Tenemos súper clásico el domingo, maestro, está al rojo vivo. Bueno, que la diferencia de puntos es harto, pero igual le pone sal, le pone pimienta a lo que va a ser el clásico a las 3 de la tarde del día. El domingo entre Universidad de Chile y Colo-Colo. La U ganó a Limache y Colo-Colo empató ayer en el alargue, pero con el gol que hizo Correa. Llegó, entró, hizo un gol. Ah, anda, el pata bendita le pusieron. Sí, el lengua elija. Sí. Volvió, pero la tiró al tiro. Bueno, hoy día en Portada de los Diarios también en titular nos vamos a la contingencia, lo que está pasando en el norte del país con alerta temprana, suspendida las clases en la región de Atacama y principalmente ellos lo que van a recibir en las próximas horas, lo que pueden recibir en 3-4 años. Imagínense, esto es parte del calentamiento. Y nos tenemos que ocupar también de esto porque tenemos que prepararnos para los siguientes temporales que van a tener esta tónica, calentamiento global, mucha agua, viento y todo lo que ya hemos visto. Solamente es el presagio de lo que va a venir y donde tenemos que estar todos preparados. Así que ahora prepararse no es una opción, es una necesidad para el futuro inmediato. Y sale así, bueno, y decirlo así porque las comunidades científicas, además, somos un país que no conoce la prevención. Pues en este país primero ocurre la... esperamos que quede la escoba y recién empezamos a decir y pudimos haber hecho. No somos un país preventivo. Entonces, hay todo un tema que trabajarlo. Ayer estaba leyendo un simposium a través de las redes sobre el futuro, cómo debemos enfrentarlo en términos de prevención personal, grupal, social, en torno a lo que venga con el calentamiento global. Así que, en serio, la linterna con las pilas no es chiste. El cargador de batería y todo eso, y no asustar. Prevención, que es diferente a asustar. Eso es prevención. Antes que las cosas ocurren, nosotros tenemos que estar preparados. No importa cuándo quede la embarra, sino que nosotros estamos preparados. Esa es la pregunta que tenemos que hacernos en forma individual y colectiva. Muy bien, 8 de la mañana con 22. Estoy pasado a seminario. Ah, sí, muy bueno, muy bueno, muy bueno, muy bueno. Se lo dieron en todo el mundo. Y bueno, como muchos están interesados más en otras cosas, pero era muy interesante para saber comunicar lo que está pasando en Latinoamérica. Además con el enjambre sísmico que viene de Venezuela, Colombia, y se viene bajando. Y todo lo que significa lo que está pasando con nuestro planeta. 8:22 en la quinta. Sí, amanecimos como Ricardo. ¿Se acuerdan cómo Ricardo Lagos le pusieron Capitán Planeta a la vez? ¿Al expresidente? Sí, sí. Sí, sí, sí, sí. Una de las personas primeras que tuvo la visión de enfrentar el calentamiento global, aunque usted no lo crea, allá. Y en 1994 nos tocó cuando él era ministro entrevistarlo. Y en esa oportunidad él ya hablaba sobre aquello, un presidente con visión. Las 8 de la mañana con 23 minutos de la quinta región. Y ahora, hoy día aparece la fotografía del presidente Kast también, comparado con Bukele, como el tema de la cárcel de ahí de Talca y todo eso. Hoy día es titular obligado, pero hay una gran diferencia ahí entre lo que pasa en ese país y lo que pasa aquí en Chile. Hoy día es titular obligado también, la portada de los diarios viene con el Congreso Nacional, con los temas de debate, principalmente con el tema de seguridad que va a ser abordado desde la Constitución. Así que es interesante ese proceso. 8:23. Estamos bien informados, maestro. Estamos... Claro, estar encerrado con la lluvia no. Ah, claro, ahora con esta semana de la lluvia, a algunos y algunas le va a pasar el fenómeno de la alguita marina. ¿Se acuerda la de Sucupira? Van a estar con ahogos que no pueden salir a la calle. ¿Conoce usted alguna alguita marina, maestro? Yo conozco varias. Muy bien, 8:24 en la quinta región de Chile, ya. Bien, comencemos bien el día. Luego seguimos riéndonos un poco de la vida. O sea, no van a ser amargados el día lunes, ¿no? No, porque... Bueno, aunque uno parece medio tristón porque es lunes y todo y lo más. No, ríese, ánimo. Le doy el motivo para estar feliz. Dios nos ama. Qué hermoso es saber que Dios nos ama, que Dios nos quiere, que Dios, a pesar, tiene el control de todo. Todo pasa por algo. Nada es al azar. Y hay que decirlo también con la alegría y la esperanza puesta en las puertas del cielo que se van a abrir porque el Señor nos prometió ahí, su promesa es real. Todos los demás podemos fallarle a una persona, nos pueden fallar a nosotros, Dios no nos falla, Él tiene ahí
el control de todo y las puertas del cielo.

Entonces, hay que estar como el rey David. Ah, el rey David, después de que se pegó una cantidad increíble de errores, entre uno de ellos, que le costó un castigo al rey David, por empezar a contar las cosas y no dejar que Dios, hiciera todo, él confió, voy a contar cuántos habitantes hay aquí, y finalmente el Señor le dio lo suyo. Pero el rey David aprendió que, él decía, Chiviti Adonai Legneditamit, puse al Eterno ante mí siempre. Eso quiere decir que en las cosas buenas está el Señor, y en las que nosotros miramos como cosas malas, está el Señor, a veces más profundo todavía, porque las cosas de ahí vamos aprendiendo, de ahí vamos dándonos cuenta de que no somos dueños de la verdad, de que hay que ser humilde. Humilde no significa ser sumiso, sino que hay que mirar. Hay un pensamiento del padre Pío de Pietrelcina que nos condiciona nuestro pensamiento para darnos cuenta de las cosas que realmente nos ayudan a entender mejor la vida. Dice, miremos primero hacia arriba y después miremos lo que somos nosotros mismos. Y nos damos cuenta, mira la inmensidad del cielo, mira lo grande que es el espacio y el universo. ¿Ah? Y nosotros tan pequeñitos, tan chiquititos. Y aún así tan chiquititos, Dios nos ama tanto y nos quiere. Este Dios del universo, este Dios que nos ama y nos quiere bien y nos quiere con Él de vuelta. Y quieren que todos se salven, no los que yo quiero, no los que se creen buenos. Ese Dios profundo, ese Dios que uno va descubriendo. Somos pequeños y a veces nuestro ego es más grande. Hacer las cosas con el corazón, pensando lo que el Señor va a pensar, lo que el Señor está viendo, no en lo que están viendo los demás, porque los demás es fácil engañarlo, aguantar esta cosa, oh, y todos dicen, oh, qué bueno es. No, el Señor sabe lo que pasa en cada corazón y a Él no se le puede engañar. ¿A quién servimos? ¿A las personas, al hombre, a lo que nos digan de nosotros? ¿O somos libres y le servimos al Señor? Y cuando yo amo al prójimo, decimos, Señor, yo estoy siendo parte de tu resplandor. Humildemente, Señor, tú me has dado, me has regalado, porque nada es nuestro, todo es de Él, la oportunidad de poder ayudar a alguien. Qué bueno, Señor, gracias por esta oportunidad de poder bendecir a mi hermano, el prójimo, tu hijo también, Señor. Y esta es la persona más terrible en este mundo, tiene la misericordia del Señor. Entonces, ahí cuando damos cuenta nuestra pequeñez, que a veces peleamos por cosas tan pequeñas y nos damos cuenta que día a día somos bendecidos, por ejemplo, por esta lluvia. Hace 10, 15 años, ¿qué estábamos diciendo? Hace 5 años. ¿Ah? Ay, Señor, por favor, acuérdate de mí. Ocurrió el terremoto en Venezuela, todos se acordaron de Dios. En Colombia, todos se acordaron de Dios. Aquí en Perú, todos se acordaron de Dios. Cuando estamos con la soga al cuello, no acordamos de Dios. Pero sería bueno que día a día fuéramos descubriendo, no por la presión, sino porque lo que Dios nos da, todo lo que el Señor nos da esta mañana. Tiene trabajo, tiene su familia, tiene salud, tiene techo que le cobije, tiene pan en su mesa, tiene a las personas que ama. Oye, usted es multimillonario, usted es bendecido, puede mover sus articulaciones. Es bendecido por el Señor, porque tenemos que perder. Como decía alguien por ahí, gastó toda su salud para juntar dinero y después gastó todo el dinero para recuperar su salud. En la vida se aprende que hay que trabajar para vivir, no vivir para trabajar. Respire, conéctese con el Señor en la oración, hable con el Señor, ría con el Señor, hasta discuta con el Señor, pelee con el Señor, pero tenga una relación que es la que nos salva, que es la que nos fortalece, la que nos llevará, si Dios así lo quiere, a su encuentro con Él. Que el Señor nos acompañe en esta mañana. Tenemos un Dios que es de alegría, no hay por qué estar contemplativo, ni penoso, ni lleno de culpa. El cristiano tiene por qué ser así. Tengo llena de alegría, esperanza, mira qué bueno es Dios. Y estas peleas terrenales, por las cosas, por las situaciones, por el yo. Por el yo lo hice, yo soy, yo tengo, este es mío, yo lo hice, ese, nos agrandamos. Miren lo que somos en el universo, nada. Comparado con él, la inmensidad. Había un ejercicio que nos hacían los curas hace como 25 años, que era muy lindo. Nos hacían cerrar los ojos y en una
iglesia o la naturaleza, no hacían tirar la mano derecha y la mano izquierda y decirnos que le buscáramos el rincón al universo y pensáramos y que largáramos y largáramos nuestros brazos y nos dábamos cuenta que el universo es enorme y nosotros somos pequeños, nuestra pequeñez y a veces nuestro ego es tan grande. Nos dicen algo, prácticamente nos están matando, agarrándonos a latigazo. Las ultrasensibilidades de esta sociedad, promovidas por la misma sociedad, estamos llenos de derechos y las obligaciones. El Señor nos invita a buscar el equilibrio, a encontrarnos con Él, saber que estamos de paso y que Él tiene una habitación para nosotros. Dios, eso es maravilloso. Lo demás, ¿quién lo hace? ¿Quién lo hace? Eso se va. El Señor va a leer lo que pasó en el corazón. No qué hiciste, sino que si lo hiciste con el corazón o no. Si tu corazón emanó la solidaridad o lo hiciste para que te miraran y te aplaudieran. No. El Señor es clarito. El Señor va a mirar nuestro corazón. No nos va a perdonar en grupo. La salvación es personal. Que el Señor nos acompañe en esta mañana, especialmente aquellas personas que se van a operar esta semana. No los conocemos. Para el hombre no los conocemos. Para Dios es nuestro hermano. No lo conocemos. No sabemos quién es, pero alguien se va a operar. Algunos sí los conocemos. Otras personas que están con metástasis, con quimioterapia, que están juntando plata para un trasplante de médula. A la persona que necesita de repente, y a ustedes pasan por su casa y le ofrecen una rifa, y le ofrecen un numerito, y dicen, no, ¿para qué? Ahí está el prójimo. Llega a la casa suya Jesús pidiendo, me compro un numerito para esta señora que necesita un medicamento, para esta persona que necesita una prótesis, para esto. Ahí estamos, en las cosas más simples, sencillas. Ayudar a un vecino a que va a ir a comprarle los remedios, un adulto mayor, o en esta lluvia preguntarle a alguien, ¿necesitas algo? No, porque ¿qué van a decir de mí? Ah, entonces primero lo que dice la gente y después lo que dice Dios. ¿A quién le hacemos caso? A Dios, a la gente. Ahí es donde está la decisión. ¿Seguimos a Dios o al hombre? Sigamos al Señor. Y así cuando hacemos el bien, que es un regalo de Dios, lo estamos haciendo de la forma más pura, mirando al otro como un igual, no conociéndolo. Comprando un numerito de rifa, yendo a un bingo. Eso es. No es que soy tremendamente bueno, ¿no? Dios me ha regalado la posibilidad a cada uno de ayudar a otra persona. ¡Qué tremendo regalo! ¿Cómo Dios se fija en alguien tan pequeño como nosotros para decir, quiero que hagas eso? Oh, Señor, gracias por este regalo que tú me das, porque lo que he visto, lo que tengo y todo es tuyo. Que el Señor nos acompañe en esta mañana. No nos atormentemos por cosas que ni siquiera sabemos que van a ocurrir. Es que dijeron, no, pero no es un hecho. Es que me contaron, tú no sabes si es real. Es que este señor dice que hay que hacer así. Ah, sí. Síguelo a él entonces. Cuando él haya conseguido su objetivo y te bote para el lado, ahí va a quedar. Es que la palabra del Señor es salvación. Hay que leer la palabra del Señor. Todo se hace diferente cuando tenemos a Dios en nuestro corazón. Y aún así las personas que ni siquiera pronuncian la palabra Dios, a veces están más cerca de Dios que nosotros. En la Biblia hay historias, pero maravillosas y profundas. No se sienta al margen. Usted es parte del reino del Señor. Acérquese a la iglesia que usted vaya, profese su fe. Hay un profeta muy hermoso que se llama el profeta Elías. Profeta Elías, mira el Señor a quien tocó al profeta Elías. Era un torrante, pestilente, mal, andaba. El Señor le puso ángeles para que murieran, para que no lo mataran. Y le fue a cantar al rey, ¿saben? Por yo ser uno, le fue a decir al rey tal, tal, tal. Qué fe tuvo ese hombre como para haber enfrentado a un rey que lo mandó matar. El profeta Elías, léalo. Le va a ayudar mucho. Somos tan pequeñitos. Pero con el Señor, el profeta Elías andaba para todos lados.
Que Dios nos acompañe en esta mañana. Gracias a Dios por esta lluvia, porque cuando no la teníamos, te suplicábamos, hacíamos procesiones, hacíamos oraciones y te pedíamos, Señor, que nuestro animalito, y ahora que está lloviendo, te damos las gracias, Señor. Te damos las gracias así, con la misma fuerza que cuando te pedíamos que lloviera. Que el Señor nos acompañe en esta mañana. Demos gracias a Dios. Bendito sea el nombre del Señor. Queremos pedir especialmente por aquellos que personas que están encintas, que están embarazadas, que van a tener sus guaguitas próximamente. Por aquellas personas que están con tratamiento médico al cerebro, al corazón, al hígado, al páncreas. ¿Por qué soy tan específico? Porque conocemos muchos casos así. Y el Señor, el gran cirujano, también nos ayude a remendar nuestra herida, a nuestro corazón, que todavía no quiere perdonar, que todavía no quiere reconocer que se equivoca, que todavía tenemos la prepotencia de decir que yo hice esto. No, todo es de Dios, todo proviene del Señor. Gracias a Dios por regalarnos vida desde el cielo. Esto que cae es amor, es vida. Mira la tierra como estaba de seca. Mira cómo respiramos humedad. Mira cómo llovió toda la noche. ¡Qué grande Dios! ¿Cómo nos quiere? ¿Cómo nos ama el Señor esta mañana? ¿Te cambia un lunes o no? Cuando el hombre te dice esto, esto y esto y te mete ideología y cuestiones en la cabeza y el Señor te libera, se mira diferente, ¿cierto? Mira cómo Dios nos regala vida. Que Dios bendiga a cada testigo de Jehová, a cada hermano mormón, a cada pastor y pastora evangélica, a cada cristiano católico que reza el rosario a la Virgen María. La Virgen solo pide el rosario. Y el Señor bendiga a aquellos que no creen en el Señor. Benditos sean aquellos que no creen en Dios, porque el Señor está obrando en ellos. Así como lo hizo con Saulo, que era un perseguidor, así lo hizo como el centurión romano, que era tenía todo el poder y aún así fue tan humilde a pedirle a Jesús que curara a su siervo, que era como su hijo. Mira, nunca es tarde para inclinarse. El Señor eligió a Abraham, a Noé, puro viejito. No hay que menospreciar a los adultos mayores. No hay que tirarlos para el rincón. Que Dios nos acompañe. Pidámosle a Dios su bendición esta mañana. Y usted haga oración. No sé qué con esta oración. Haga oración. Hable con Dios. Engruese los hilitos que transforman el lazo para que cada día estemos más fortalecidos por Dios. Pidámosle a Dios su bendición esta mañana. Nuestro Dios, que es Padre, Hijo y Espíritu Santo, nos bendiga, nos acompañe y nos dé su fuerza a cada uno de nosotros. Queremos pedir especialmente hoy día por tres personas que están con problemas de depresión. Conversamos con su familia el fin de semana. Que el Señor les dé fuerza y fortaleza. A veces para una persona que está así, no hay que llegar con un consejo, sino que ponerse al lado nomás y escuchar. Ayudar, acariciar. Darle tiempo. Cuando usted está dándole tiempo a alguien, está dando amor. Esta hermosa alabanza siempre la tocamos en la mañana, pero tiene un mensaje muy especial, muy profundo. La trae Dani Berrío, se llama Himno de Victoria. Y cuenta la historia, el paso por el mar. Y cuando está todo perdido, el Señor abrió el mar. Es muy hermosa. Tiene un mensaje muy especial, porque cantar es orar. Pidámosle a Dios su bendición. Nuestro Dios, que es Padre, Hijo y Espíritu Santo, nos bendiga hoy y siempre. Amén.

Hermosa alabanza aquí en la mañana, hermosa alabanza, esta es una alabanza muy hermosa, ¿no? Mire cómo Dios nos regala vida esta mañana, ¿no? Ya, vamos con el día lunes, vángame el hombro, 17 para las 9 de la mañana, que pase una buena jornada, nos vamos a la portada musical, comenzamos con buen ritmo la mañana.

Me sube la bilir otra vez. Ok, 13 minutos para la hora 9 en la quinta región de Chilito. Hay harta información. Recuerda que estamos con el programa y en el, la emisión de la visión y la invitación que está haciendo Minera Las Cenizas para su fondo concursable. 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Así que no lo olvide, el otro día estuvo lleno la Casa López. Finalmente vamos a tener que buscar otro lado hablando así. Mucha gente, se agradece a todas las personas que participaron en la capacitación, que estuvo muy pero muy interesante en cuanto a información y preguntas y consultas de las comunidades. Ya, vamos con música, a vuelta volvemos con eso y con todo lo que hay para esta semana, porque esta semana es una semana solidaria.

0: clásico nos hace viajar en el tiempo. Viaja conmigo y esta canción.
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5: Son las 9 de la mañana.
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Ok, muy bien, ahí estaba el, ¿quién es este maestro? Los Maravillosos con esta canción. Son las 9:13 en la quinta región, ¿eh? Pareció así medio nostálgico, ¿ya? Son las 9:13, la hora en punto en la radio en este día lunes, ¿eh? En este agosto. Y la, oye, bueno, ya pensando que van a ser el 18, más corto que... El 18 en relación a otros 18 va a ser más corto que estornudo de gato, ¿no? Cortito el 18, pero en fin, ¿pa? Ya que el ministro Quiró no quiere ceder, pero todos saben que el 17 igual no se hace nada, ¿no? Una sociedad cínica. Son las 9:13. Que ahí me estaban preguntando, oye, ¿y el ministro cambió la...? No, que ministro, pelado. 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Hoy, mañana no vamos a estar, ¿eh? Porque mañana hay un corte de energía eléctrica aquí en el sector alto. Nos llegó un flyer, un papelito. Un papelito. Que dice que mañana va a haber un corte aquí en el sector alto de la ciudad. En algunos sectores nomás, no en todos, ¿eh? Pero a cada uno tiene que haberle llegado un aviso de corte programado de CG para mañana en el sector alto. Pero en algunos lugares, si no le llegó el papel, es que no. Y si le llegó, es que sí. ¿Ya? Y eso, así. Y te dan algunas recomendaciones también para mañana. Bueno, las vamos a estar leyendo hoy durante la mañana de la radio que siempre sirve. Con Luchito Dimas.

Habitaba muñequita con Luis Dimas en la radio a esta hora de la mañana. La muñequita estaba empapada, con el agüita. Qué básico. Estamos revisando el informe. El tiempo indica que las condiciones de tiempo se van a mantener durante el día, con precipitaciones aisladas bajando durante el día. Sí, llovió toda la noche, o sea, no toda la noche, pero sí lapsos mucho más largos que los que habitualmente teníamos. Como decíamos, muy temprano estaba lloviendo la antigua, de arriba para abajo. No, con el, ¿se acuerdan? Antes llovía toda la noche. Bueno, tuvimos algo muy similar esta noche, ¿no? Y se nota, ¿no? Ya los cerros están pasados a agüita. Maneje con precaución, sí, no lo olvide. Maneje con máxima precaución todos los sectores donde usted vaya a transitar. Las carreteras, pavimento resfaladizo, desprendimiento de roca, sedimento, condiciones de los neumáticos. Mantenga una velocidad razonable y así evítese problemas por colisión, alcance o volcamiento. Hay que cuidarse entre todos. 9:18. Sí, hay que cuidarse, a manejar con precaución esta mañana. 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Mira qué buena canción, esto es Garritas de Amor, se llama Gotitas.

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1: Son las 9 de la mañana y 26 minutos.
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Muy bien, ahí está la música. ¿Cómo te voy a olvidar? El tema se llama Psicólogos Auténticos Decadentes, 24 para las 10 de la mañana. Me dicen aquí los amigos que están en carretera, dicen, no, hay que manejar, hay una llovizna, una bruma, hay que manejar con prudencia. Y algunos que están adelantando, y, bueno, no le podemos pedir a todos que piensen igual, ¿no? En términos también esto, ¿no? Hay personas que da lo mismo, no va a bar y pasan el eje central de la calzada y se cambian de andén, adelantan en lugares que no corresponden. Bueno, pero ¿qué tenemos que hacer ahí? Manejar con prudencia nomás y que pasen, total, más adelante se van a encontrar con algo ahí y los van a controlar, qué sé yo. Pero ahí ya no se puede hacer mucho, uno puede controlar lo que uno puede hacer, pero no puede controlar a los demás. Entonces, usted controle ese, prudencia y evite pasar malos ratos, ¿no? Casi una colisión hace algunos segundos atrás, ¿eh? Si al final uno llega a las cosas igual, ¿no? ¿Ah? Es fuerte, ¿eh? Sí. Hay a punto de dos vehículos de agarrarse. 23 minutos para la hora 10. Maneje con precaución. Con llovina, sin llovina, con lluvia, sin lluvia. De igual forma. Pero con lluvia, ultra manejo. Mirar, dejar todo al lado, concentrarse en la conducción, mantener una distancia razonable del vehículo que le antecede y también conducirse con mayores márgenes de tiempo al lugar donde va para que si no tenga que estar apurado y así evitar colisiones, volcamientos, ¿ah? Y carreteras están todas abiertas, las carreteras están todas transitables, pero con máxima precaución, deslizamiento de laderas, rocas que pueden caer en cualquier minuto. De hecho, hay muchas por la orilla de la carretera, sobre todo en la área de cerro. ¿Y quién dice que otra no se va a caer? Entonces, manejar con precaución, siempre atento a las condiciones del camino. 10 de la mañana. 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Ya, con Caléndula que nos presenta en la radio. ¿Cómo no? Con, sí, al Axel Fernández, mi segunda opción.

Esa era mi segunda opción. El tema lo escuchamos con la voz de Axel Fernández en la en radio. Y aquí me dicen, hoy día, sí, hoy día carbonada, me dicen. Carbonada, me dice una amiga, ¿eh? Sí. Como que tiene carne y no tiene nada. Buena esa. Vamos con la invitación en la radio a esta hora de algo que es necesario ya a esta altura del año y para que usted lo pueda regalar incluso. 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Y no quede atrofiado en la vuelta. 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

Eso era Karim León, lo más reciente se llama La Buena. A la buena, a la mala, dice la buena. Ya, vamos con un aviso. Hoy estamos llenos de avisitos, ¿eh? Sí, semana intensa, activa, aquí en la comuna. 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Ya, aquí están viendo temprano algunos amigos. No, oye, Lucho, pregunta por la carretera, ya. Pregunto y nada se pierde con preguntar, ¿cierto? Que pregunta siempre encuentra una respuesta. Algo encontraremos, ya. Voy al tiro con esa pregunta. Alex Ubago, ¿qué pides tú?

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2: Son las 9 de la mañana y 57 minutos.
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Es una de combo tortuga con la canción La Tortuga Morrita. Las 10 de la mañana con 8 minutos de la quinta región. 10 de la mañana con 8. 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Buen dato, muy buen dato. Hay varias personas que ya estaba llamando y todo un trabajo serio. Vamos con lo nuevo de Luis Fonsi, se llama El Despido y suena en la radio.

Lo no, Luis Fonsi se llama Me Despido, no El Despido, ese suena más. Me Despido se llama la canción. Lo no, Luis Fonsi sonando aquí en la radio. 10 de la mañana con 13 minutos en la quinta región. 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Aquí me preguntan, ¿va a seguir lloviendo? Sí, dice precipitaciones en forma intermitente durante el día. Como que, pero no hay que confiarse, o sea, aquí hay que siempre estar preparados. Y eso indica, eso sí, que después se nos viene una pequeña onda polar que... hay que estar más abrigaditos. Pero sí, dice que las precipitaciones se van a mantener. Bueno, donde la están viendo muy feo, en la región de Atacama, lugares donde nunca llovía y está lloviendo, que era parte del cambio climático, ¿no? Y está, pero evidente, en el norte del país, que no están preparados para la contingencia climática. Sobre todo hay comunidades que en sus techos no existen tampoco. Es un tema muy interesante. Cuando estuvimos en Pozo Almonte nos dimos cuenta que las personas tienen otras... Bueno, nunca llueve, entonces no están preparados para la lluvia. No hay canaleta, no hay nada. Llueve, qué sé yo, 1 milímetro al año, 0,5, nada. Y ahora en 2 o 3 días van a recibir una buena cantidad de agua. Tema complejo, ¿sí? Eso ya habla de que tenemos que estar preparados para lo que viene luego, que va a ser más agua en menos tiempo. Para la quinta región y zona central se esperan precipitaciones aisladas y frío para esta noche. Así que ahí, pórtese bien para que la abrigue. Haga caso todo lo que le digan.

Bueno, mañana con 19. Ahí estaba. Dame un besito. Hay que tener cuidado con los besos. ¿Eh? Que hay mucha gente resfriada. Hay que pensarlo bien dos veces. Hay que le gusta besar harto. ¿Ah? Sí, besitos para allá y para allá. Complicado en invierno. Complicadísimo en invierno. ¿Eh? Se puede ganar ahí una. Un momento de contagio, así, resfrío. Recuerde que es importante también en estos días las personas que son más propensas a los temas de salud, qué sé yo, con su sistema inmunológico más debilitado, andar con mascarilla, ¿ah? Donde va a lugares públicos, hay mucha gente que está resfriada y la mascarilla le protege bastante. Después llega a la casa y bota la mascarilla, no es coleccionable. Algunos son más apretados que... ¿ah? Que... Sopa y pillo de cuero, usa la mascarilla como 20 veces, tiene más bicho la mascarilla que el ambiente. La mascarilla se toma, se usa y se desecha. No se mantiene ni arriba del mueble, ni el sillón, ni se bota en cualquier lado. Recuerde lo que nos pasó en pandemia. Una mascarilla puede proteger, pero también puede propagar un virus. Hoy estoy... Sí, mucho tutorial de salud. No es que tan fácil ir estos días, ¿verdad? Y después que te echan la culpa, llegaste resfriado, tú me pegaste el... Ahí pagan justo por pecadores.

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2: Las 10 de la mañana y 28 minutos.
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0: Más rapidita, bailando bachata, pero más rapidita. Gino Rodríguez, a esta hora. Sonando aquí en la radio, 23 para las 11 de la mañana. Y nos vamos con esta invitación para este sábado 22. En esta invitación a compartir con los abuelitos de Cabildo, este sábado 22 en la campaña 1 más 1, que ya va en su séptima o octava versión, con la invitación a colaborar con alimentos no perecibles, con donaciones en dinero. También va a haber una gente que estaba recibiendo ahí en el hogar de ancianos San José ese día. Y vamos a estar con los tarritos también recibiendo mercadería aquí en el frontis del hogar de ancianos San José. Esta campaña siempre ha sido de mucho corazón, de mucha entrega, de mucha gente colaborando. La hace el comercio cabildano, los particulares, mucha gente que ha colaborado siempre con esta actividad. Y todo lo que se recauda en alimentos y también en dinero siempre es bien utilizado para los abuelitos y abuelitas de nuestro hogar de ancianos San José, que obviamente no solamente necesitan un día, sino que todos los días tienen múltiples necesidades. Muchos de ellos también están ahí por mucho tiempo. La invitación a colaborar este sábado 22, desde las 9 de la mañana hasta la 1 más o menos, estaremos ahí en el frontis del hogar de ancianos San José, con música en vivo, con amplificación, con el tarrito. Así que aquellos que tengan su monedita, guárdenla para el sábado, para que cuando pasen por ahí la echen a los tarritos, las cuentan de inmediato, todo muy transparente, y se entrega a los abuelitos y abuelitas de nuestro hogar de ancianos San José. Además, alimentos no perecibles, arroz, fideo, artículos de aseo también que son muy importantes, jabón, qué sé yo, todo lo que se requiere, cremitas de repente, sí, también el abuelito hace muchas cremitas porque se le reseca la piel. Todo es bienvenido, alimentos no perecibles y artículos necesarios para los abuelitos y abuelitas de nuestro hogar de ancianos San José, junto a una gran familia. No vamos a nombrar a ninguno en particular, sino que somos mucha gente, muchas personas, que todos desinteresadamente están colaborando ahí. Y junto a Marcelo de Almacén Olga, comenzamos esto hace más o menos 7, 8 años atrás, y gracias a Dios siempre se ha reunido bastante, lo cual le permite respirar al hogar de ancianos, porque las necesidades de los abuelitos son todos los días, no es un día nomás que necesiten, o dos o tres días, su alimentación, también los medicamentos, muchas cosas. Entonces todo sirve, todo ayuda para mantener nuestro hogar de ancianos San José. Sábado 22, desde las 9 hasta la 1 de la tarde, lo esperamos con su bolsita, con lo que usted pueda nomás, y vamos a estar ahí transmitiendo por YouTube y por Facebook. Vamos a estar en transmisión directo durante algunos momentos de la mañana, y además con los tarritos, poniéndole color ahí los semáforos, y con toda la gente que nos va a colaborar este sábado en la campaña 1 más 1 del Hogar de Ancianos San José. Estaremos recibiendo también en tres lugares. Vamos, escuchemos el spot y repasamos todo.
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0: Muy bien, la invitación para que nos acompañen este sábado 22. Entonces van a ver ahí toldos solidarios también en varios puntos, en la cuenta, en Almacén Olga, en Supermercado La Estrella. Ahí van a estar los tres puntos. Usted también puede dejar su alimento para que luego sean trasladados hasta el Hogar de Ancianos San José. Y obviamente estamos recibiendo aportes económicos solamente aquí, y alimentos no perecibles en el frontis del Hogar de Ancianos San José, con todas las comisiones que están trabajando ahí, y sobre todo con ganas de ser parte de esto que es tan nuestro, que es tan propio de nuestra cultura cabildana y de nuestra idiosincrasia, y nuestro don de ser solidario con las personas que necesitan. Los abuelitos no requieren un día, dos días, tres días, son todo el año, y muchos de ellos necesitan realmente ayuda generosa y solidaria. Le esperamos con alimentos no perecibles este sábado 22, artículos de aseo y donaciones ahí, y estaremos con los tarritos, con toda la gente metiendo bulla desde muy temprano el sábado en el mes de la solidaridad durante toda la mañana y hasta la una de la tarde en el frontis de del Hogar de Anciano San José. Usted pasa en su vehículo, vamos a tener un tarrito, abre el ventanillo, 10 pesos, 100 pesos, todo sirve, todo suma para nuestros abuelitos y vamos a estar metiendo bulla muy temprano como todos los años ahí. Ya, ayúdenos entonces. Y esperamos su generosa donación para este sábado 22, desde las 9 de la mañana hasta la 1 de la tarde, junto al Hogar de Ancianos San José. Puntos de donde también estamos recibiendo ayuda. Ese día, sábado 22, vamos a recibir ahí en el almacén Olga, en la cuenta hay un toldo y también en Supermercado La Estrella. Además que muchos comerciantes se han sumado también a esta campaña y van a estar colaborando. Así que a motivarse con nuestro abuelito y poder colaborar con un granito de arena, cada uno desde su realidad. Nos sirve de todo, ¿eh? Todo alimento no perecible, arroz, fideo, aceite. Si alguien conoce a alguien gay que quiera regalar verdura también, un saco de papas, lo que sea, todo bienvenido, todo es para los abuelitos, para sus gastos y para todo lo que significa tenerlos ahí durante todo el año. Hicimos un video que vamos a estar lanzándolo hoy día en las redes, a esa hora de las 20 horas, 21 horas, vamos a lanzar ahí por toda la gente que es parte del grupo del 1 más 1, vamos a estar levantando el video para que nos motivemos también. Con mucho respeto hicimos el video también, como corresponde, para que colaboremos con nuestro Hogar de Ancianos San José. Sábado 22, le esperamos de 9 a 1 de la tarde en el frontis del hogar y en los toldos solidarios de el Supermercado La Estrella, La Cuenta y Almacén Olga. Son mucha gente que está colaborando, así que no nombramos a ninguno en particular. La familia Cabildana ayuda a la familia de los abuelitos este sábado 22. ¡Esperamos! Ya, vamos con lo más reciente de Den Muñoz y Cristian Castro, se llama Osadía.

Muy bien, ahí estaba la música con Cristian Castro y otra invitada a nuestra mañana en la radio. Bien, así en la onda, en esa onda de Cristian Castro, siempre baladita. ¿Se acuerda de esas canciones que marcaron los 2000? ¿Ah? Cristian Castro ahí. Sí, bueno, para Marta, sí, ese era el tema central de una teleserie, si mal no recuerdo, ¿cierto? Sí, seguimos maestro casi. Bueno, que las canciones marcaban mucho las teleseries en aquel entonces. Ya, ahí nos estaban llamando por otra actividad. Nos escriben ahí al +569 866 92940. Vamos a dar una cuenta también donde pueden depositar ese día. La vamos a estar publicitando a partir de mañana, la cuenta donde pueden depositar también ese día en la mañana y hacer transferencia también para los abuelitos, ya que el año pasado nos pedían una cuenta. Ahora la tenemos y la vamos a publicitar a partir de mañana aquí en la radio para tenerla presente, ¿ya? Importante. Ahí vamos. Vamos con fe, no vamos, con fuerza, no. A confiar en Dios que todo lo hace posible. 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Y hablando de retro, maestro, mire, Sergio Dalma, esa chica es mía. No es lo mismo que la chica es mía. No, ya. Esa chica. Esa, esa que va, esa misma. Sí. No, déjenla, déjenla a la chica tranquila.

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5: Las 10 de la mañana y 58 minutos.
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Muy bien, tienes cara de peligrosa esa. Hay que tener cuidado, cara peligrosa. Peligrosa con la tarjeta de crédito, dice alguno. Mire que gusta, son peligrosos, ¿ah? Ven una liquidación y se trastornan. 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Ya, vamos a ir con lo que me estaban preguntando acá sobre información sobre... Pasan los días, ¿ah? 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Vamos a dar los tips de información aquí en la radio para que no pierda ningún minuto y elabore un buen proyecto. Vamos con lo nuevo de Karol G. Se llama Alguien Te Amaba.

0: Ok, buen tema, es lo nuevo de Karol G sonando aquí en la radio. Ahora estamos con contacto con la zona interior, ahí estamos con Freddy Cortés para hablar de cultura y hablar de un tema muy interesante que se está desarrollando ahí a los pies de la precordillera. ¿Cómo estás, Freddy?
1: No, soy Javier. Javier. Javier Tacuzzi, uno de los participantes. Freddy es parte de la mediación.
0: Oye, te confundí el timbre de voz. Pensaba que estaba hablando con el Freddy Cortés. Ya, estimado, ¿cómo está? Buenos días, un gusto conocerlo. ¿Me da su nombre, por favor, ahí completo?
1: Buen día. Bueno, yo soy Javier Tacuzzi.
0: ¿Ya?
1: Soy uno de los participantes, uno de los escultores.
0: Ya, uno de los escultores,
1: sí. Estamos.
0: Sí, ustedes están ahí haciendo un trabajo muy interesante ahí, a los pies de la precordillera también, con una forma muy especial, porque su arte y lo que ustedes hacen lo están compartiendo con la gente. La gente puede estar con ustedes mientras está el proceso creativo. Cuéntanos cómo ha estado la jornada, cómo se han sentido ustedes y cómo está la interacción con la comunidad.
1: No, ha sido bastante dinámico, porque la comunidad pasa, se entera de lo que está ocurriendo. Es algo distinto también para el lugar. No es común tampoco un simposio.
0: Sí.
1: Por tiempo, el clima también ha jugado un papel interesante también, porque ha hecho que nos desenvolvamos en dependiendo un poco de él. Pero son cosas, sí, también que hace que se enriquezca el evento.
0: Oye, cuéntanos, ¿qué tipo de expresiones estamos viendo? Hay una diversidad de expresiones que ustedes están plasmando en la creación en estos días, ¿no? Cuéntanos.
1: Claro. En mi caso, por ejemplo, yo estoy haciendo una piedra, estoy en la entrada del evento, del lugar, y mis colegas también están con piedras, están con metal, están también con madera, son variadas las propuestas.
0: Muy bien. Oye, ¿y la gente cómo tiene acceso a ustedes? ¿Desde qué hora hasta qué hora están? ¿En qué lugar? ¿Y cómo la gente puede llegar a ustedes para poder relacionarse y conocer el arte que ustedes están haciendo en vivo ahí en los faldeos cordilleranos?
1: Ya, esta propuesta está abierta todos los días, hasta el 22, está desde las 10 hasta la 1, y luego en la tarde desde las 3 hasta las 6. Estoy en Casa de Barro, ubicada en la calle La Cerrada, 177 de Licahue.
0: Uh-huh. Y dentro de todo esto, ¿cuál es la invitación que le hacemos a la comunidad finalmente?
1: Bueno, la invitación es que vengan, que se enteren lo que ocurre aquí, que conozcan lo que pasa, que hablen con, de pronto, con los artistas que están aquí, los escultores, que somos Lorena Mendoza, Andrea Rebolledo, Javier Tacuzzi, Francisco Río, uh-huh, y también el equipo especial, Ignacio Magul, Álvaro Pavés, Freddy Cortés y Natalia Tapia, que son para que hace que todo el evento también suceda.
0: Muy bien.
1: Es un evento Fondat que se ganó,
0: sí.
1: Y que ahora se está usando como también una forma de ser y a través también del público.
0: Sí, de todas maneras, finalmente tu impresión de estar cerca de la gente que te esté preguntando y todo eso debe ser muy especial para el creador, ¿no?
1: Claro que sí, empaparse y ser parte, pero un poco poner una partecita en el lugar con estas rocas también milenarias, por lo menos en mi caso.
0: Uh-huh. Muy bien,
1: pues un registro que quede y dure.
0: Ok, sí. Y vamos a estar atentos a todo lo que está pasando allá en el cabo. La gente se puede acercar entonces a conocer los procesos creativos en este Fondar que ustedes se ubicaron y donde la gente puede ver en vivo la creación en las diversas áreas que ustedes están trabajando. Te agradecemos mucho por el contacto.
1: Sí, y quiero dar un último anuncio también.
0: Sí.
1: Sé que el sábado 22
0: ¿ya?
1: va a ser la fecha de clausura.
0: Ya.
1: Y va a ser esto a las 4 de la tarde.
0: 4 de la tarde, ¿ya?
1: Sí, para que se acerque más público, va a haber música, va a haber una clausura bien llamativa.
0: Ah, mire qué bien, 4 de la tarde entonces, este sábado 22, ahí donde ustedes están trabajando y donde están creando, para que la gente
1: Alicahue,
0: vaya...
1: Alicahue 177,
0: sí.
1: O sea, la cerrada 177, Alicahue.
0: Sí, no, un lugar maravilloso en cuanto a lo climático también. Bueno, ojalá nos acompañe siempre... el tiempo y, bueno, esta bendición del agua que hemos tenido durante estos días. Creando con agua y con lluvia, otra motivación, ¿no?
1: Sí, también, es diferente.
0: Ya, muchas gracias, que estés muy bien.
1: Ya, que esté bien. Un abrazo, nos vemos.
0: Hasta luego.
1: Adiós.
0: Muy bien, ok. Me había confundido con el timbre del Freddy Cortés. Muy bien, ahí está entonces, a los pies de la precordillera, este Fondar aquí en Alicahue, sector La Cerrada, este sábado. Todos los días están ahí de 9 a 1 de la tarde. La gente puede conocer qué es lo que están haciendo cada uno de los cultores y creadores. Y el sábado a las 4 de la tarde es el cierre con música en vivo y además con todo lo que es el cierre de este Fondar 2026, al cual hacía alusión el escultor que antes recién estábamos conversando con él. Y también todos los que están ahí y donde la gente puede ir a interactuar y conocer su trabajo. Invitación ahí a Licahue.

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2: Las 11 de la mañana y 28 minutos.
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Bien, ahí estaba la música en la radio, sí, con ritmo, maestro, hay que acelerar la lluvia. Preparando los huesitos y el sistema muscular para septiembre. Aquí me pusieron preparando el hígado. No, hay que cositas naturales nomás, no fuerte, no fuerte. Aparte que va a ser corto nomás, un pencazo y el otro día trabajar al tino. Oye, quería llamar a unos amigos de Ñuñoa, que son parte de la congregación de... Estamos participando de lo de Fátima en Portugal. Y nos acaban de dar una buena noticia. Sí, nos van a mandar un regalito aquí. Qué bonito, ¿eh? Muchas gracias ahí a todos los sacerdotes y a todos los religiosos de la orden desde Ñuñoa, Santiago. Un abrazo grande desde Cabildo. Listo, ok, es un regalo que nos manda la Virgen de Fátima. 19 para las 12 del día en la quinta región. 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Aquí me están enviando información. Ah, Mitch, me están escuchando, saludos. ¿A mí online? Ah, mi online. Ok. Saludos a todos los curitas allá, ¿no? Ya. Cuídate, dice. ¿Eh? Pórtate bien. Parece que me conoce. ¿Ah? Ya, bien. Voy a tener la oportunidad de conocerlos allá en Santiago. Muy bien, 19 para las 12 del día. 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Vamos al tiro con ayuda, maestro, porque la motivación es para este sábado 22. Les esperamos desde las 9 de la mañana hasta la 1 de la tarde en el frontis del Hogar de Ancianos San José con nuestra séptima o octava campaña. Ahí teníamos un debate con Marcelo si la séptima o octava campaña del 1+1 con alimentos no perecibles. Puede ser azúcar, té, fideo, puede ser también verdura, puede ser un saquito de papas, no es malo. A los amigos de la zona interior pueden dejarlo ahí. Y todo para los abuelitos. Los abuelitos no necesitan una semana, un día, todos los días. Y también va a haber una cuenta en la cual le van a poder depositar el sábado durante la mañana. Pero también vamos a estar recibiendo aporte económico allá en nuestro escenario móvil. ¿Ah? Que vamos a levantar ahí el día sábado a un costado de la entrada del hogar de ancianos. Vamos a estar de las 9 de la mañana y durante toda la mañana, si Dios y la Virgen nos tiene con vida. Y si tenemos buen clima y todo, vamos a estar ahí con el tarreo, porque esos tarritos, un pesito, otro pesito, se va juntando y todo transparente porque la gente cuenta ahí mismo la plata y ahí lo va sumando, todo a beneficio de nuestro abuelito. Así que si pasa el sábado por ahí, traiga una monedita, ahora sí, billetito mejor todavía, pero si monedita no se le mira mal, ni billete ni monedita, porque vamos a estar con el tarrito de las 9 de la mañana ahí tarreando el día sábado. Como lo hacemos habitualmente con el personal del hogar y también con los voluntarios y voluntarias que tienen un solo apellido: corazón, bondad, caridad y amor por el prójimo. Ayudamos al abuelito entonces este sábado 22. Además estaremos con todos los recibiendo alimentos en Supermercado La Estrella, en Almacén Olga y en La Cuenta. Lo que usted nos quiera dar lo vamos a recibir ahí. Ah, usted lleva un kilo de azúcar, un paquete de té, una pasta de dientes, qué sé yo, un jabón. Puede ser jabón para el cuerpo, cremita para la abuelita, para echarse la piel. En fin, todo, todo. Y no le pedimos que llegue con una caja, sino que con lo que usted pueda. Una cosa, 1+1, se van juntando. 1+1, campaña esta semana, junto a nuestro hogar de ancianos San José. Junto a todos los que están trabajando desinteresadamente, abnegadamente, sin ningún tipo de figuración, solamente ayudar al prójimo y al abuelito y abuelita de nuestro hogar. Así que guste las moneditas, el billetito ahí, y lo va a hacer el depósito. Ahí va a haber gente que está solamente para eso. Y vamos a estar ahí tarreando, poniéndole bulla ahí. Ah, unas buenas cumbiamos, noche de pescado. En la mañana, animando a la gente para que nos colabore. Así que todo bienvenido ahí en el frontis del Hogar de Ancianos San José. Todo lo que se junte no estaba, y todo lo que está sirve mucho. Así que un granito más otro granito, 1+1. Campaña humilde, con corazón,
y con la espiritualidad de ayudar al prójimo. Nada más. Solo los que están ahí, solamente van por esto. Por ayudar. De corazón. Desde el corazón, ayudar, y esperamos sus alimentos no perecibles este sábado en el frontis del Hogar de Ancianos San José, en el 1+1. No nos quedamos mirando, sino que hay que ponerle el hombro ahí. ¡Vamos todos! Bueno, y si está lloviendo, se pone un paraguas, no me lo vas a dejar, no hay problema. Vamos a estar con las manos recolectoras a la pasadita. Se va en un vehículo, abre la ventanita y nos pasa la cosita y nosotros la echamos para... No se preocupe, usted vaya. ¿Ah? No se haga problema, ¿eh? Y el amigo de la zona interior ahí que se manifieste con unos papitas, lo que sea, unos saquitos papa, andaría muy bien para los abuelitos, también zapallo, qué sé yo, verdura, lo que usted quiera, si no vi, mire, de cero, como siempre, y una cosita más otra. Agradecemos también a los colegios, a los comerciantes que ya se comprometieron, a las personas particulares que ya se comprometieron, a mucha gente que estaba preguntando cuándo. Bueno, el 22 estaremos de 9 a 1 de la tarde en esta campaña para los abuelitos. Nuestra única dirección, nuestra mirada son los abuelitos. Hoy esta noche estaremos subiendo el primer video de algunos que vamos a subir durante la semana, todos con respeto, sí, para poder motivar su compañía. Y ese día, los que quieran donar de algún punto del Chile o que nos estén escuchando en radio o por las plataformas de YouTube o Facebook, van a poder también tener una cuenta donde pueden hacer transferencias. Todo, todo, todo. Siempre es un éxito. ¿Sabes por qué? Porque comenzamos con nada. Y después tenemos lo que sea, siempre es ganancia. Siempre es ganancia para los abuelitos porque les permite enfrentar su vida de mejor forma, en forma más digna, porque un jabón, un detergente, puede ser un tarro de atún, puede ser, qué sé yo, un paquete de fideo, un litro de aceite, no sé, arroz, en fin, una cosita. No queremos montones, sino que lo que nazca de su corazón, porque el Señor no mira la cantidad, mira la calidad con la cual entregamos las cosas desde el corazón. ¡Vamos entonces! Hagamos algo bueno entre medio de tanta división aquí en Cabildo. Hagamos algo que nos una, no que nos divida y que nos tenga tan polarizados con gente que está enferma. Vamos con ayuda fraterna a quien lo necesita. Ya, de allá somos, dicen los palomos. ¿Ah? Los esperamos entonces a que nos acompañen.

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5: Las 11 de la mañana y 57 minutos.
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Ya, vamos con los servicios de utilidad pública en la radio. 12 con 7 minutos en la quinta región, primer día de la semana. Sí, todos contentos, felices. Mira la carita que tienen los compañeros acá. 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Nos presentan en la mañana de la radio. Ya, vamos con avisito. Mire, un aviso de 18ero, maestro. ¿Podemos tocar algo, alguna cosa? 18era ya, sé que falta mucho, pero ya el cuerpo y el hígado ya están avisando. Ya están avisando que algo viene, algo se aproxima, ¿ah? Algo se huele. Eso, hay algo en el aire. Claro, algo se huele en el aire, con los aires 18eros que ya se sienten ahí, ¿ah? Va a ser ramada así con paraguas, así como agua. Ya. Luchito Guerrero, gran bono de cooperación a beneficio del baile religioso Flechas Rojas, el cual necesita reunir fondos para su tradicional viaje a Andacollo cada fin de año. Primer lugar, ojo, vamos de atrás para adelante mejor. Tenemos premio, tenemos dos primeros premios que son el 10 y el 9, fumigación. El octavo, un hervidor. El séptimo, una juguera. El sexto, un microondas. El quinto, un horno eléctrico. El cuarto, atención, un cabrito. Un cabrito. El tercero, va a ser el cuarto, sí, cabrito. Tercero, 100 mil pesos el tercero. El segundo lugar, otro. ¡Ay, un cordero! Un cordero. Y el primer lugar, un toro. Un torito. Iba a decir algo inapropiado, pero. ¿Le gusta el toro, maestro? ¿Le gusta la carne de toro? Sí, la creía. Mejor la creía. Le guardo el cacho. Atención, tenemos un toro, cordero, 100 mil pesos, cabrito y. Los números lo están vendiendo todos nuestros integrantes del baile y esperamos que nos colaboren. Gran rifa, 18era a beneficio y esto se va a realizar el 29 de agosto. El 29 de agosto del sorteo y va a ser aquí en la radio el sorteo del torito. Cordero, 100 mil pesos. ¿Quién lo vende? Los integrantes del baile. Así que a colaborar, chiquillos. Y ahí, imagínense, un torito le corta la cola a la cabeza y a la parrilla, ¿no? Ahí, te hace una chaqueta con el cuero. Y bueno, lo demás, usted sabe lo que quiere, puede hacer con el baile. ¿Sí? Ah, dice, me guardan el filete. Ya le van a guardar el filete. ¿No quiere que le guarde otra cosita del toro? Sí, pues. Puede ser el lomo, no se vayan por otro lado. Puede ser el lomo. ¿Le gustan las patitas? También tiene harto injundia, tiene harto. ¿Sí? Sí, las patitas. Ah, verdadero que a usted le gusta la de Chan. Estas son de vacuno, patitas de vacuno. Muy buena, ¿eh? Hace muy bien. Comerse el. Tuetas no se llaman, ¿cierto? Sí, hay personas que. No, hace bien, ¿ah? Sí. Puede decir algo inapropiado, pero cuando uno era más chico, le dan hasta la sangre del animal ahí calentita. Sí, por eso somos así. ¡Éjale! No, ¿cómo se llama? Ñachi. Ñachi, ¿cierto? Ñachi nos dan. Sí, Ñachi. Pero eso era en la paila, con la sangre y la cebolla. No, solo nos dan ahí directamente. Pongo el carrito, todos los nietos en filita, vamos poniéndole. De ahí, pues, maestro, los chupa sangre. ¡Ah! El vampiro en las viñas aparece ahora. Ya.
Le esperamos entonces, compre el numerito. Yo tengo número aquí en la radio, ¿eh? Si alguien quiere comprar un numerito, yo los tengo. Yo el único que los tiene a 1,000 pesos, ¿eh? Los demás lo tienen a lucas. 1,000 pesos, el numerito para nuestro baile religioso Flechas Rojas Profundos, para nuestro viaje a Andacollo. Primer lugar, un toro, 100,000 pesos, cordero, cabrito, hay hartos premios. Así que a participar. Eso es. Ahí nomás. Atrás sin golpe. Ya. Ya. Ahí está la invitación entonces para que nos acompañen con esta invitación.

Quiera más para Anthony Wisin en la radio. Ya, vamos con más servicios de la radio que siempre sirve. Buena invitación allá a comprarse un numerito de la en rifa con un toro. ¿Qué mandaría un toro para la Pascua? Para Pascua, para. Y estoy adelantando la Pascua. Para el espacio. Hasta el viejo Pascuero lo invita a comer el pan. La arregle. 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Ya, vamos con una invitación. Vamos con invitaciones que nos llegaron aquí a la radio. El sábado en la tarde, el padre Jimmy Vélez González nos informa que van a estar también haciendo un puerta a puerta con jóvenes de la parroquia y los diferentes grupos parroquiales. El sábado en la tarde, haciendo un puerta a puerta también como acción solidaria para recaudar, para reunir alimentos no perecibles, también ayuda de familias que lo necesitan. En la tarde, desde las 3 de la tarde en adelante, este sábado, se estará haciendo este puerta a puerta con los jóvenes de la parroquia, con los grupos de la parroquia, de las 3 de la tarde en adelante en varios puntos de la comuna, también pidiendo ayuda para las familias que lo necesitan. Información también importante para el sábado 22, a la cual invita la parroquia San Lorenzo de Cabildo y el padre cura párroco, el padre Jimmy Vélez González. Tarde solidaria del sábado en el puerta a puerta en el mes del padre Alberto Hurtado de la solidaridad.

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2: Las 12 horas y 28 minutos.
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Lo nuevo de Caravana Mágica se llama ¿Quién gana? 21 para las 13 horas. Vamos con más servicio en la radio. Me estoy viendo de repente una gotita ahí con una leve llovizna y luego se transforma en lluvia. Así vamos a estar durante el día. Así que abrigarse bien, cambio de temperatura. Importante la calefacción en la casa. Recuerde, si va a encender la estufa, gas, parafina, lo que sea, todas contaminan. Hay que hacerlo con parte de la ventanita abierta para que se produzca ventilación y cambio de aire. Evite los hacinamientos, que eso producen enfermedades respiratorias graves. 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Vamos. 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La capacitación fue un éxito, se llenó la Casa López ahí con instituciones buscando poder desarrollar un sólido proyecto de impacto social real con su comunidad y emprendedores. Una buena invitación entonces a ser parte de los fondos concursables de Minera Las

Temazo ese, ah, con, este era José Vélez, ¿no? No, por favor. ¿Eso? ¿Nunca lo he dicho así? No, por favor. Bueno, ya me preguntan aquí los plazos. Luchito tiene los plazos, pero para eso estamos, dijo. ¿Ah? Estamos trabajando para usted, dijo la de pelito corto. Sí. ¿Mm? El finado dijo Marepoto, ¿se acuerdan? Bien, vamos con esto. Dice los plazos. Estamos con la postulación. La capacitación fue el 10. El 14 de septiembre finaliza la postulación de los fondos concursables vía web, o sea, vía internet. Ojo, vía internet. Termina la postulación el 14 de septiembre. El 19 de octubre está la evaluación técnica de los proyectos. Y el 20 de octubre estará la publicación de resultados de los fondos concursables, los cuales serán obviamente públicos a través de una ceremonia que estaremos llevando a efecto y transmitiendo en ella esa oportunidad si Dios y la Virgen nos tiene con vida. Ya, entonces, 14 de septiembre, repito, finalización de la postulación de fondos concursables vía web, no en presencial, en web, el 14 de septiembre, para las personas que nos estaban llamando. 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Bueno, todo ese tipo de preguntas las puedo hacer y se las van a resolver las profesionales de Minera Las Cenizas, de nuestra oficina de comunidades. Estamos esperando su visita, recuerde, tiene que tener paciencia y obviamente no dejar pasar el último día y al último rato postular, porque todo es puntaje. La gente que fue a la capacitación, la que elabora un buen proyecto, la que trae los presupuestos como corresponde, todo. 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Postule, hay una importante cantidad de fondos, a los fondos concursables Minera Las Cenizas 2026. Bueno, somos parte de la comunidad, pero ahí estábamos respondiendo la pregunta que ya nos estaban haciendo. Mañana, por si acaso, hay un corte de energía eléctrica programado con papelito, o sea, con tríptico. Que se lo entregaron no en todos lados, ¿eh? No en todos lados, y ya se lo entregaron a los usuarios, pero me dicen que lo repita. Hay algunos sectores, por ejemplo, aquí en el sector alto, entre Arturo Prat con Sargento Aldea, van a haber cortes mañana. Entonces, si mañana no estamos al aire, no porque pasó algo, sino que se cortó la energía eléctrica porque CGE está haciendo trabajos de mejoramiento, ¿ya? Pero no en todos lados, solamente en algunos sectores.

Ya, ¿nos vamos? Sí, nos vamos. ¿Cómo que nos vamos? Ah, no, con Catunga, ¿eh? Me lo dijo una gitana. Y aparte se llevó las 10 lucas. Nos despedimos. Gracias por todo. Dios le bendiga y le acompañe. Nos preparamos para el sábado 22. Recuerden, la mañana estaremos ahí en el frontis del hogar de ancianos San José, recibiendo alimentos no perecibles, donaciones para nuestros abuelitos que necesitan todos los días. Así que toda la gente está trabajando, los comerciantes, van a haber toldos en la cuenta, Almacén Olga, Supermercado La Estrella, y muchos comerciantes van a estar colaborando ese día en la mañana. Así que muchas gracias a todos ellos y a los particulares y a todos los que están haciendo posible todo esto. Tendremos música ahí y todo para crear una mañana solidaria. Estaremos con el tarrito ahí, una monedita que pase por ahí, usted no echa una monedita. Y eso lo vamos juntando, vamos abriendo, y todo lo hacemos transparente, lo contamos ahí mismo, y todo para los abuelitos, para que puedan pasar todo el año. Y finalmente, en este mes de la solidaridad, recuerde que los abuelitos necesitan todos los días, y a medida que la vida avanza, también las necesidades también van avanzando. Recordemos que también todos vamos para allá. Bien, a colaborar entonces, que Dios nos acompañe y la Virgen nos proteja. Ya, nos despedimos con Catunga. Ah, estamos llenos de Virgen el día lunes en el festival. Nos despedimos, gracias. Bendiciones para todos. No.

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2: Las 12 horas y 53 minutos.
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5: Evacuaciones en Tocopilla debido al sistema frontal en el norte. Clases suspendidas en Arica, Tarapacá y la costa de Antofagasta. Miles de clientes sin luz.
6: La Moneda defiende su reforma constitucional en seguridad. Críticas del timonel UDI dividen al oficialismo. En la oposición acusan un caballo de Troya.
5: La verdadera pugna será hasta dónde recortar derechos a los condenados, dice en Cooperativa la jefa de los senadores, RN.
6: Investigan el crimen de un ciudadano extranjero baleado anoche en una plaza de Paine. En Quinta Normal, Carabineros repelió a tiros un intento de atropello.
5: Defensa de Ivette Vergara pide la salida alternativa del procedimiento tras ser detenida a 160 kilómetros por hora en la Costanera Norte.
6: El cobre imparable ahora superó los $6.73 la libra.
5: En el exterior, Trump reduce los ejercicios militares con Seúl por su cercanía con el líder de Corea del Norte.
6: Y en el deporte, dura derrota de las Diablas en el Mundial de Hockey. Tabilo enfrenta ahora en los próximos minutos a Jodar, el español, en Cincinnati, palpitando la Davis. La U y Colo Colo ya empiezan a respirar el superclásico.
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6: Cualquier momento contacto con el norte del país. Por ahora, los cielos mayormente despejados aquí en la capital con 15 grados de temperatura. Estamos pisando la máxima prevista para hoy, según la Dirección Meteorológica de Chile. Solcito también en Valdivia, con 14 de máxima, 7 solamente en Punta Arenas.
5: Vamos al extremo norte, sepamos de lo que está ocurriendo en la región de Tarapacá, donde hay varios cortes de ruta. A esta hora, bomberos rescató a 30 pasajeros de un bus que quedaron atrapados al sur de Iquique, todo por la lluvia. Hans Gotterbaum, buenas tardes.
7: Hola, ¿qué tal? Buenas tardes. Sí, tal como ya lo adelantaban, diversos estragos han generado las lluvias, las precipitaciones aquí en el norte de nuestro país, pero particularmente en la región de Tarapacá, donde se han tenido que cortar diversas rutas, entre ellas la ruta 16 que une Iquique con Alto Hospicio, la cual tuvo que suspender el tránsito personal del MOB a raíz de diversos rodados y también desprendimientos y aluviones que se generaron, en esta ruta. En paralelo, se ha confirmado que va a continuar cerrada la ruta A1 que une Iquique con Tocopilla y además se ha generado el corte de la ruta 616 del sector del Zigzag, que es una ruta interior entre Alto Hospicio e Iquique que conecta precisamente en Palma hacia la ruta A16, una situación que ha generado también bastante preocupación. Hay muchas personas que no han podido el día de hoy llegar a sus trabajos, muchos de ellos viven en Iquique y trabajan en Alto Hospicio y viceversa, y esta situación del corte de ruta ha generado, por cierto, que muchos de ellos se veían impedidos de poder llegar incluso a sus puestos de trabajo. Pudimos conversar durante esta jornada con una funcionaria que trabaja en el hospital de Iquique. Ella nos señalaba que había terminado su turno, iba rumbo a Alto Hospicio y se encuentra precisamente con esta interrupción de tránsito. Lo invito a escuchar las declaraciones que pudimos recoger.
8: como tengo mi niña igual en la casa, así que sí o sí tengo que llegar.
7: ¿Y tú estabas trabajando en Iquique?
8: Sí, en el hospital de Iquique. Yo trabajo de seguridad. Ajá. Entonces, como no había, así que tenía que salir sí o sí. Solamente me dijeron que el camino estaba cortado, pero cuando yo subí, justo pasé por la estación de carabineros, que había visto que estaba habilitada. Dije, ah, ya, pero ya ni modo. Ya empecé la ruta, dije, ya, claro. Ni modo. Pero veo con la sorpresa que está parada igual, no sé.
7: Oye, ¿cuánto rato llevas caminando?
8: Más o menos como una hora, justo voy a cumplir. Bueno, casi como 7, 8:30 más o menos empecé a caminar de O'Higgins con la salida.
7: Claro, un trayecto de aproximadamente 20 a 25 kilómetros que tienen que realizar estas personas que han decidido caminar en vez de esperar finalmente a las autoridades a que vuelvan a reaperturar nuevamente estas rutas. Respecto a esta situación, pudimos también conversar con carabineros y fue el mayor Gustavo Fernández de la Tercera Comisaría quien se refirió precisamente al estado de las rutas.
9: Tanto la ruta A16 como el zigzag de bajada se encuentran cortados. Personal de la concesionaria Rutas del Desierto, SACIR, se encuentran trabajando para limpiar el camino, ya que hay desplazamiento de lodo. Aún no conocemos el horario en que se va a habilitar la bajada, sin embargo vamos a estar informando permanentemente. La ruta 504, para que las personas también sepan, se encuentra habilitada solamente la pista de subida, sin embargo estamos haciendo un trabajo diferenciado para que, acompañado también por parte de una patrulla y una moto tango para que acompañe a los vehículos que van de bajada, y posteriormente se hace un trabajo diferenciado con la gente que viene subiendo desde Iquique hacia Alto Hospicio.
7: Claro, cada aproximadamente 30 minutos se corta la ruta 504 para permitir el paso de vehículos que van desde Alto Hospicio a Iquique. Luego se vuelve a cortar para poder permitir el paso de quienes vayan desde la capital regional rumbo a Alto Hospicio. En paralelo, quisiera contarles también que personal de bomberos en horas de esta mañana logró también el rescate de 30 pasajeros de un bus que trasladaba a trabajadores desde una faena minera rumbo a Iquique. Este bus iba transitando por la ruta La Sal y quedó atrapado precisamente por distintos rodados. Es por eso que se trasladó hasta este lugar personal de bomberos, logró evacuarlos y los trasladó hasta la posta de Chanavallita, donde fueron asistidos y posteriormente trasladados hasta Iquique. Todo esto en el contexto de estas precipitaciones que aún permanecen en la región de Tarapacá y que dentro de las próximas horas, de acuerdo a lo que han señalado desde meteorología, debiesen incrementarse en la zona.
5: Es Hans Gotterbaum desde Tarapacá con la información de lo que está ocurriendo con estas lluvias que ya se prolongan desde el fin de semana y que amenazan con mantenerse al menos hasta el día de mañana. Seguimos en contacto, Hans. Buenas tardes.
7: Buenas tardes.
6: Quedamos por ahora en la región de Antofagasta. Preocupación especial por lo que está ocurriendo en Tocopilla. No hay clases en esa zona. Dayan Márquez, buenas tardes.
10: Buenas tardes, Rodrigo, Verónica, así es, este núcleo frío en altura o baja segregada que afecta al norte de nuestro país, en la región de Antofagasta, mantiene esta alerta amarilla y ha golpeado con fuerza las comunas del litoral, obligando a las autoridades en primera instancia a suspender las clases por esta jornada y a desplegar todos los recursos de emergencia, siendo más crítica la situación en la comuna de Tocopilla, donde la afectación ha superado todos los pronósticos previos. Se han activado alerta SAE por activación de quebradas, quien realizó el primer balance respecto a la magnitud de los daños fue la alcaldesa de la comuna de Tocopilla, Yubisa Kurtovich.
11: La situación se ha hecho bastante compleja. Llevamos 3 días ya sin dormir y atendiendo hasta la madrugada para la entrega de nylon, colchones, alimentación. Habilitamos 2 albergues anoche en la madrugada, 2 establecimientos, 2 albergues en 2 sectores de Tocopilla y esperamos habilitar, si las condiciones climáticas son más complejas aún, otro espacio, otro establecimiento de la comuna. Esta lluvia ha superado todo lo que teníamos pronosticado y todo lo que venía de la información de parte de Senapred.
10: Según lo que cifra la autoridad, han caído casi 30 milímetros de agua en la comuna de Tocopilla durante las últimas horas, por lo cual se debió activar de manera preventiva las alertas SAE de evacuación para los sectores de Colón, Huella Tres Puntas, Pacífico Norte y Tres Marías, debido a que todas las quebradas del sector Cerro Mar se mantienen activas y con riesgo inminente. Para profundizar en las medidas de resguardo y también el despliegue que se ha realizado en la zona, escuchemos lo que dijo la delegada presidencial provincial de Tocopilla, Daniela Becchiola.
12: en la comuna han caído desde ayer hasta hoy ya casi 30 milímetros de agua. Se activaron las alertas SAES porque efectivamente están las quebradas activas, tenemos todas las quebradas activas, por lo tanto esas son las de mayor riesgo. El 50% de la comunidad está sin servicio eléctrico, agua, no hemos tenido todavía problemas, seguimos con el servicio de agua. Las viviendas, yo creo que el 60% de las viviendas en Tocopilla están anegadas, tienen problemas con su techumbre. Tenemos dos albergues habilitados, que es la Escuela Gabriela Mistral y la Escuela F6. Por lo menos ya hay 120 personas.
5: En este momento en la comuna de Tocopilla se está aprovechando esta ventana del frente climático que ha permitido que deje de lloviznar, porque señalaba la alcaldesa que si bien es cierto no tiene comparación con las lluvias que se perciben en otras zonas de nuestro país, esta llovizna copiosa ha generado toda esta afectación. Pero no es Tocopilla la única comuna afectada, también en Taltal las precipitaciones provocaron la activación de una quebrada desde la cual escurre el agua directamente hacia el sector de Paposo. En cuanto a Antofagasta, se registran diversas interrupciones de suministro eléctrico, calles y avenidas completamente anegadas, convertidas en verdaderas piscinas de agua debido a la falta de colectores de aguas lluvias. Para resguardo de la comunidad también se han habilitado 5 albergues y en Mejillones, tras una llovizna persistente durante la noche, las condiciones meteorológicas se han presentado más calmas a esta hora. Respecto a las rutas de Antofagasta, Taltal, solo el tránsito está habilitado por la ruta 5, de Antofagasta a Tocopilla también, solo transitable por la ruta 5 de Tocopilla y Iquique, también por la ruta 5, ya que se encuentra suspendido el tránsito desde Tocopilla hacia el norte por la ruta 1 y se mantienen cerrados el paso de Jama y Tocajón por la ruta 27 CH. A las 13:30 hay un nuevo COGRI de regional donde se tomarán las acciones que se van a seguir, considerando que a eso de las 16 horas se prevé que se agudicen las precipitaciones en el borde costero de la región.
6: Sí, anegamiento en varios puntos, bueno, lo de Tocopilla que quizás es lo más preocupante, con evacuaciones incluso en algunos sectores. También hay problemas con los cauces, con la activación de quebradas más al sur en la región de Coquimbo y también en la provincia del Huasco, donde se recomienda no acercarse a esteros, a ríos, a quebradas que podrían traer malas noticias en la práctica. Gracias, Dayan.
5: Buenas tardes.
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5: Vamos a las calles de Santiago. Sigue hasta ahora la periodista Ivette Vergara en la audiencia de formalización después de haber sido detenida por conducción temeraria. Sabemos también de un hombre asesinado a disparos en la comuna de Paine. Felipe Cofré, buenas tardes.
13: Buenas tardes, Vero. Claro, acaba de terminar esta audiencia de formalización en el cuarto juzgado de garantía, donde se determinó que la periodista Ivette Vergara queda percibida en libertad luego de ser formalizada por el delito de conducción temeraria. Ella fue detenida ayer por la tarde en el sector de Locurro por la Costanera Norte, en donde fue sorprendida por carabineros circulando a 160 kilómetros por hora, sobrepasando en 60 kilómetros el máximo permitido a esa altura, por lo que fue detenida por personal de carabineros. Se mantuvo en la 37ª comisaría toda la noche y durante esta mañana fue trasladada hasta acá a las dependencias del Centro de Justicia, desde donde debería salir dentro de los próximos minutos por una salida lateral de Gendarmería, por donde ingresan incluso los detenidos del penal Capitán Llaver. Por ahí debería salir la periodista, que como decíamos quedó en libertad a la espera de una nueva audiencia fijada para el 26 de octubre, en donde se abordará una salida alternativa buscando la suspensión condicional del procedimiento. Así lo ha dicho su abogado, que habló más temprano y que dice que puede que exista un error en la medición de la velocidad y que se hayan confundido con otro vehículo que pasó por el lado cuando la adelantó, es lo que dice Ivette Vergara, su abogado, a quien escuchamos.
14: Ella está tranquila, ¿ya? Le afectaba un poquito el hecho que los padres vieran la vieran en prensa por este motivo.
15: ¿Es primera vez que se le detiene por un delito similar, ¿no?
14: O sea, es primera vez que ella comete en rigor eventualmente un delito. Y dice que iban dos vehículos, y tal cual me lo dice ella, iban dos vehículos muy rápidos que la sobrepasaron, ella iba por el segundo carril de circulación, o el carril del medio, y en ese momento dice que la sobrepasan o la adelantan dos vehículos, uno por cada lado, muy rápidamente. Uh-huh. Por lo tanto, ella cree que hubo un error al momento de medir la velocidad con la pistola de carabineros.
13: Es la voz del abogado de Ivette Vergara, Pablo Aquebeque. Se espera también que la fiscalía entre detalles respecto a esta audiencia. En el mismo tono, siguiendo la farándula policial, se suma a lo que ocurre también en la mañana con la llegada al país de Camilo Huerta, este modelo de televisión que se encontraba en Miami y que en su arribo al país fue detenido por el personal del OS-7 por su orden de detención vigente al estar vinculado a delitos de tráfico de drogas. Él, junto a otros 71 detenidos, van a ser formalizados mañana en el centro de justicia en el marco de esta investigación denominada Imperio Ámsterdam, en donde se investigan dispensarios que son utilizados como fachadas para el negocio ilícito de venta de droga. Esto se suma a lo que ocurre también anoche, un asesinato en el sector sur de la capital, un hombre que muere a disparos en plena vía pública en la comuna de Paine. Este hecho ocurre en las calles Ignacio Carrera Pinto con Fresia, en donde la víctima se encontraba en una plaza consumiendo alcohol junto a otras personas cuando llegó un desconocido que disparó en al menos 5 oportunidades. Uno de estos impactos dio en la cabeza de la víctima, que falleció en el lugar. El hecho es investigado por el equipo ECO y la Brigada de Homicidios de la PDI. Vamos a escuchar la voz de la fiscal Paola Apablaza, quien entregó detalles respecto a estas indagatorias.
16: Hay evidencia balística, al menos 5 impactos balísticos o vainillas es lo que hay en el sitio del suceso. Se trata de un fallecido, de un hombre, cuya identidad aún no podemos indicarla. Está como NN, al parecer sería nacionalidad extranjera, o sea, sería extranjero, la nacionalidad también la desconocemos por el momento, y está la policía trabajando, la investigación está a cargo de OS-9, son antecedentes generales que darían cuenta de que habría recibido un impacto balístico en la cabeza.
13: Y esto se suma a una fiscalización que hace carabineros en la madrugada en Quinta Normal, en donde los ocupantes de un vehículo intentaron atropellar a un carabinero para huir. Uno de estos funcionarios disparó en contra del piloto de este auto, que se encuentra a esta hora grave en riesgo vital. Además, se logró la detención de un segundo involucrado por este.
5: El reporte policial, como siempre, la voz de Felipe Cofre. Gracias. Buenas tardes, Felipe.
13: Buenas tardes.
6: Vamos al Biobío, información policial también de las últimas horas y de los últimos días, porque hay novedades con el caso de este atropello ahí en Chiguayante. Christopher Espinosa, buenas tardes.
17: Hola, Rodrigo, ¿cómo estás? Muy buenas tardes. Sí, intensa agenda policial durante este fin de semana en la región del Biobío. Partamos por lo sucedido en Coronel. Familiares mantenían con cámaras de seguridad a un adulto mayor que vivía solo en el sector de Villa La Mora. Coronel, durante este fin de semana, fue asaltado por un delincuente que a patadas abrió la puerta, se encontró con el adulto mayor al interior de su vivienda, lo golpeó, lo botó al suelo y posteriormente le robó sus pertenencias. Un hecho que está siendo investigado por carabineros. En parte se refirió el delegado presidencial en la región del Biobío, Julio Anatibia.
18: Se ha dado cuenta por parte del Seremi de Seguridad de una coordinación que hay con el Ministerio Público y las policías a propósito de este tipo de delitos que están siendo especialmente analizados y cuyas investigaciones esperemos que pronto den resultados.
17: No hay personas detenidas por este hecho. Las imágenes son claras al dar cuenta de que se trata de un hombre que logra ingresar, pero él era acompañado por una mujer. Después de que ocurre este hecho, vecinos van en socorro del adulto mayor de aproximadamente 80 años, ya que quedó tendido en el suelo de su vivienda. En otro hecho policial que ya está en tribunales, se da cuenta de este atropello múltiple de un conductor en estado de ebriedad que arrolló a 3 bomberos que atendían una emergencia en la comuna de Chiguayante. Uno de ellos quedó con lesiones graves. El conductor lo hacía bajo la influencia del alcohol. Marcó cerca de 1.8 gramos de alcohol por litro de sangre, fue detenido y ha sido formalizado durante esta mañana por conducción en estado de ebriedad con resultado de lesiones graves. El tribunal ha otorgado la medida cautelar de prisión preventiva para este conductor, Rodrigo, previa presentación de querella por parte de bomberos.
6: Gracias, Christopher.
15: Que estén muy bien.
3: 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Una, 21 minutos. Una, 21 minutos.
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5: Momento de hablar de deportes, de hablar de tenis, de hablar de Copa Davis, de hablar de Tabilo en Cincinnati. También momento para hablar de hockey. Ernesto Contreras, ¿cómo estás? Buenas tardes.
19: Hola, Vero. Rodrigo, ¿cómo están?
20: Hola.
19: Harto polideportivo en esta jornada. Vamos a partir por ahí porque hace algunos minutos el equipo chileno de Copa Davis y también el equipo español confirmaron sus escuadras para el duelo de repechaje que se va a jugar el 19 y 20 de septiembre en el Estadio Nacional en Arcilla. El que gana acá se va a jugar a fin de año las finales de la Copa Davis en este Super 8, donde van los 8 mejores países del mundo. Chile. Sin Nicolás Jarry, es la gran novedad del equipo. Está sobre el 700 del mundo Jarry, así que Nico Masuto toma una decisión inédita y lo deja fuera del equipo. Así que no va a estar Jarry ni siquiera para el dobles. Sin listas, Alejandro Tabilo, 29 del mundo, que juega hoy contra Rafael Jodar, el uno de los españoles, que lo contaremos ahora. Va a jugar a las 14 horas en Cincinnati. Segundo sin lista, Cristian Garín, 137 del mundo. Tomás Barrios, 147, ambos van a jugar la quali y el US Open, y el cuarto tenista va a ser Matías Soto, así que sin Nicolás Jarry, Chile va a jugar contra España, y los europeos vienen con Rafael Jodar, el 11 del mundo, como el singlista número 1, que juega con Tabilo hoy día, 11, 40 está Daniel Mérida, 46 es Jaume Munar, también viene, 67 del mundo es Martín Landaluce, que también viene, y viene Pedro Martínez, que es el doblista. Acá los singlistas seguramente serán Jodar, el 11, lógico, y probablemente Daniel Mérida, que viene a hacer cuartos de final en Toronto, en cancha rápida.
5: Tienen a todos bajo el 100 y nosotros tenemos a uno bajo el 100.
19: A uno, y de hecho no vinieron ni Alcaraz, obviamente, ni Davidovich Fokina, que son, bueno, uno es top 10 y el otro es top 30. Así que con un equipo, digamos, medio mixto España, pero que es totalmente superior al chileno en la actualidad. No hay dónde perderse ahí, y lo que haga Chile va a ser una proeza, si es que logra ganarle a este equipo español. Porque jugar es seguramente el mejor tenista del momento en el circuito, de eso creo que hoy no hay mucha discusión.
20: ¿Dónde se juega en el
19: Nacional? En el Nacional, en el Curso Central. Tabilo con jugar 1-1 este año. Han jugado dos veces en su carrera y los dos este año, con triunfos de lado a lado. Así que hoy día pueden desempatar, ojalá, con Tabilo desnivelando esta serie
5: Cincinnati
19: particular.
5: Cincinnati es cancha rápida, ¿no?
19: Cancha rápida.
5: Y en Santiago, cuando
19: Arcilla.
5: Jueguen, Arcilla.
19: Van a venir el US Open, sí. Eso hay que verlo bien, porque esto es post-US Open. Entonces, estar, ojalá, con Tabilo desnivelando esta serie
5: Cincinnati
19: particular.
5: Cincinnati es cancha rápida,
19: cancha
5: ¿no?
19: rápida.
5: Y en Santiago, cuando
19: Arcilla.
5: Jueguen, Arcilla.
19: Van a venir el US Open.

0: Chile, lamentablemente, contra Japón, el partido que tenía que ganar lo perdió 3-0. Así que está virtualmente fuera ya del Mundial. Debe ganarle a Australia y esperar que hoy día Australia pierda con Países Bajos. Además, así que está bien complicado para Chile porque era el partido hoy. Lamentablemente no lo lograron. Así que se van a jugar todo en una posición bastante incómoda. Escuchemos a Constanza Palma, jugadora de las Diablas. Habla de la derrota ante Japón y lo que viene el miércoles de madrugada ante Australia, 3:30 AM.
1: Una sensación amarga porque sabemos que éramos capaces de hacer un mucho mejor partido si es que empezábamos desde el primer minuto como lo terminamos. Entonces da un poco de rabia no haber empezado así desde el primer minuto, pero también sabemos que todavía seguimos en torneo. Nos queda el último partido del grupo contra Australia, que ese va a ser nuestro partido más importante ahora. Y hay que ver los errores, mejorarlo y dar vuelta a la página rápido porque se nos viene un partido en 2 días más.
0: Ya, en el fútbol es semana de clásico y también de Copa Libertadores de América. Mañana la Católica contra Estudiantes de La Plata, 20:30, y suma dudas y bajas el cuadro cruzado. Justo Gianni es duda, probablemente va a jugar pero tocado, y Matías Palavecino también. Palavecino seguramente va a tener alguna posibilidad viendo todas las bajas que tiene la Católica. Bernardo Cerezo. Fuera de la citación. Por ende, la Católica, lo que paró hoy día, esto es lo que paró, lo que está pensando Garnero, que entrena en la tarde en San Carlos de Apoquindo. Bernedo, el arquero, Daniel González como lateral derecho, Ampuero, y acá está la duda, Farías o Medel acompañándolo, Mena será el lateral izquierdo en la defensa, Zuki, Johan Valencia, Jimmy Martínez, Diego Corral, Justo Gianni y Martín Gómez, el juvenil argentino.
2: Clemente no alcanza.
0: Seguramente, en el mejor de los casos, banca. Pero eso es hoy día. A las 4 de la tarde entrena la Católica. Entonces, recién después de eso, veremos si Montes o Arancibia pueden ser al menos alternativa, pero olvídense que sean titulares, pensando en mañana. Así que suma baja en la Católica, que no jugó el fin de semana precisamente para esto. Para no tener tantos lesionados, pero bueno, ha sido un año con mucho juego para ellos y le está pasando la cuenta. Mañana 20:30 y Coquimbo el miércoles 18 horas con Platense, ambos acá. Así que ambos ganando por cualquier marcador, se meten a cuartos, si empatan se van a penales.
3: Están mejor parados en Coquimbo que en la Católica, ¿no?
0: Uno cree. Y por el rival también, pero uno, Platense, rival un poquito más accesible. Que Estudiantes, siento yo, Estudiantes viene de ganar el Clásico de La Plata 4-0 a Gimnasia el sábado.
3: Ay, jugaron igual.
0: Sí, jugaron igual ellos.
3: No se guardaron nada.
0: No, la Católica suspendió porque justo jugaba con Coquimbo. Entonces ambos llegaron a una suerte de acuerdo para no jugar
3: no hagamos daño.
0: Y pactarlo más adelante. Pero está bien complejo el partido de mañana, con tantas bajas, sin San Pedri, que es todo para la Católica. Vamos a ver si dan el batacazo con un equipo bien alternativo. Y algo del clásico, que es el domingo. Escuchemos al Tano Ortiz. Los clásicos hay que ganarlos, dice. Están a 10 puntos de la U. La cortó 2 puntitos la U, pero están a 10 todavía. Esto es lo que dice el Tano Ortiz el día domingo en el Nacional con hinchada visitante.
4: Tengo un pensamiento diferente con respecto a cada vez que se juega un clásico de esta magnitud. Se deja de lado diferencias, se deja de lado la preparación, se vive diferente. Los clásicos para mí se ganan. A veces no se juega, se ganan. De esa manera. Creo que se puede llegar a definir por detalles, pero el que tenga más ganas de sacar el clásico adelante seguramente se va a llevar un buen resultado.
5: ¿Jugará Gocinha?
0: Qué buena pregunta, Rodrigo. Buena pregunta, pero yo creo que no. Si me la pudiera jugar hoy día, yo siento que Gocinha va a ir a la banca. Creo que sería muy fea la quitada de piso para Maureira, porque Gocinha recién ayer apareció en el Monumental, en partidos de Colo-Colo, pero en la tribuna. Maureira ha atajado gran parte del torneo, ayer no estuvo muy bien, creo que tiene responsabilidad en ambos goles, y sacarlo de una, poner a Gocinha, que todavía no ha jugado ni un minuto, en un partido como un superclásico, creo que va a ser muy aventurado. Todas las fichas van a que el 26 de este mes, contra la Unión Española, Copa Chile, donde Colo-Colo ya está clasificado, ahí jugaría Gocinha. Pero este domingo probablemente va a ir a la banca el arquero caboverdiano, que no ha sido todavía citado por el Tano Ortiz. La duda, eso sí, es Javier Correa, que ayer volvió con todo, en su estilo, con declaraciones polémicas y con un golazo. Y uno cree que Correa puede ser titular en desmedro de Maxi Romero, porque ya está habilitado de su suspensión y justo en la semana previa al clásico marcó un gol clave. Así que puede que sea opción desde el arranque, pero recién desde mañana. Se comienza a hablar.
3: El partido es el domingo en el Nacional.
0: En el Nacional.
3: ¿Y habrá público visitante?
0: Así es.

0: del público visitante.
1: Qué bueno.
0: 800 entradas para Colo Colo.
2: De poquito,
1: sí. Todo el mundo se porte bien.
0: Hay que ir de a poquito.
1: Sí. Que todo el mundo se porte bien.
0: Sí. Entiendo que les van a dar una tribuna lateral a Colo Colo.
3: Ah, no, sí. ¿No con norte?
0: No, entiendo que es un sector lateral al cacique, así que vamos a ver cómo funciona esto. Pues un buen paso.
1: Ojalá que bien.
0: Que vuelva al público visitante.
1: Ernesto, hasta las 2 con
0: eso.
1: Todo en Cooperativa.
0: Y con un ojo en el tenis también, en Cincinnati. Que estén bien.
1: Chao.
0: Chao, Rodrigo. Chao.
3: Eso ahora, chao.
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5: 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Pausa y ya seguimos con más información en la segunda edición de El Diario de Cooperativa.
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1: 14 grados. 14 grados en Santiago. 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
2: Abrimos la página económica del diario de Cooperativa. En La Moneda fueron presentados los integrantes de la Comisión Asesora Presidencial para la Modernización del Empleo Público. Sabemos también del último informe del Consejo Fiscal Autónomo y del precio del cobre. Gonzalo Aguirre, buenas tardes.
3: ¿Qué tal? Buenas tardes. Sí, hace algunos días, tras el despacho ley de la mega reforma y ya revisando los próximos desafíos de su cartera, el ministro de Hacienda, Jorge Quirós, anticipaba que se iba a convocar prontamente a una comisión transversal dirigida por un economista independiente que se encargue del tema del estatuto administrativo del gobierno, instancia que se concretó con la presentación oficial hace algunos minutos en La Moneda y que estará integrada por 12 expertos de distintas áreas. Son parte de esta comisión asesora para modernizar el empleo público, por ejemplo, el exdirector de la ADIPRES, Matías Acevedo, el exdiputado y presidente de la UDI, Ernesto Silva, la exministra de la SECPRES, Macarena Lobos, y la exsubsecretaria de Hacienda, Heidi Werner, también el excontralor general de la República, Ramiro Mendoza. Sobre este tema vamos a escuchar al presidente de la República, José Antonio Kast.
4: El diagnóstico, como en otros temas, está. Ahora falta llevarlo a la práctica. Incluso hay bastante consenso técnico, es amplio, es bastante transversal el consenso técnico. Y se han visto distintas soluciones de cómo mejorar el servicio que prestamos todos a la ciudadanía. Y se ha postergado, porque no es un tema fácil. No es un tema que se vayan a ver los resultados de inmediato. Aquí los beneficios van a llegar más adelante.
3: En tanto, el ministro Jorge Quirós comentó que nuestro país debe enfocarse en modernizar esquemas de trabajo y de funcionamiento que ya han sido superados por los tiempos, por la tecnología y por las nuevas funciones que ha ido adquiriendo el Estado a lo largo de los años. También que la comisión tendrá como misión abocarse a hacer propuestas relativas a estas modernizaciones y que en ese proceso va a escuchar a los funcionarios, a nuestros legisladores y a distintos expertos, todo en 120 días. El mandatario destacó además que es con los funcionarios públicos esta instancia, no es en contra de alguien. Escuchando a distintas asociaciones gremiales como la ANEF, reaccionó su presidente José Pérez de Belli.
5: Al contrario, en este momento estamos disponibles, como ha sido siempre en la historia de nuestra Confederación Sindical, la ANEF, y lo mencionó el presidente de la República en su discurso. Estamos disponibles para conversar con ese equipo humano, para entregar los aportes, la experiencia y quienes ejecutamos la función pública. Y también le diríamos al gobierno que esto siempre es una oportunidad para que converse también directamente cómo va a abordar la ley de presupuesto 2027, la ley de reajuste, la renovación de los contratos, que ahora en noviembre de este año, y por supuesto cómo conversa con los derechos sociales de la ciudadanía.
3: Bueno, en otros temas de la economía se publicó un nuevo informe de balance estructural y nivel prudente de deuda del Consejo Fiscal Autónomo que advierte que la deuda bruta muestra una alta probabilidad de superar el nivel prudente del 45% del PIB desde 2029. Lo comenta la presidenta del CFA, Paula Benavides.
6: Como Consejo Fiscal Autónomo valoramos el esfuerzo del Ejecutivo por cumplir las metas fiscales, pero advertimos que se requiere que se materialicen en 2026 medidas de ajuste aún pendientes y que se concreten para el mediano plazo medidas adicionales. Además, proyectamos una alta probabilidad de que la deuda supere el nivel prudente de 45% del PIB desde 2029. Por eso, se requieren ajustes adicionales, ya sea aumentando los ingresos, conteniendo el gasto o combinando ambas vías.
3: Y con respecto al cobre, al igual que el viernes pasado, hoy se registró un nuevo máximo histórico en la Bolsa de Metales de Londres, donde el precio de cierre fue en los $6.73 la libra. Esto impulsado por la escasez del metal, una demanda china más débil y un dólar más bajo. Así, el precio promedio anual ya roza los $6 la libra.
2: La información económica la conocemos siempre con Gonzalo Aguirre. Gracias, buenas tardes.
3: Buenas tardes.
7: En La Moneda hoy día, comité político, apareció el presidente de la UDI, que ayer en el diario le dice al gobierno que los votos de ese partido no iban a estar para su proyecto de reforma constitucional en temas de seguridad, que era mejor no tocar la constitución, que para qué pasar a llevar la institucionalidad, según dicho del diputado. Y se dividió el oficialismo, matizó un poquito después. Camila López, buenas tardes.
8: ¿Qué tal? ¿Cómo están? Buenas tardes. Sí, el debate por la agenda de seguridad, conocida como la COTE, llegó a un punto político particularmente sensible, porque por primera vez uno de los partidos que forma parte del núcleo del oficialismo planteó abiertamente que no estaba dispuesto a entregar sus votos si el proyecto se mantenía en los términos que se había propuesto. Y es que ayer, en una entrevista, el presidente de la UDI, el diputado Guillermo Ramírez, cuestionó el diseño de la reforma y en particular la decisión del Ejecutivo de llevar a la Constitución materias que a su juicio deberían ser resueltas mediante leyes. Ramírez planteó que incorporar en la Carta Fundamental excepciones a derechos y principios generales podría terminar debilitando la propia Constitución. Y advirtió que la UDI, en las condiciones conocidas hasta ese momento, no estaba en condiciones de apoyar la iniciativa. Esta mañana, en una entrevista con Radio Duna, el presidente José Antonio Kast desdramatizó las críticas y dijo que es positivo que desde distintos sectores se levanten alertas y reparos, porque precisamente eso forma parte del debate que debería darse en el Congreso, aunque el mandatario agregó que es muy apresurado decir que no cuenta con los votos. Sin embargo, durante los últimos minutos la tensión aparentemente bajó, porque tras participar en el comité político ampliado, Guillermo Ramírez matizó sus reparos y aseguró que las conversaciones con el gobierno permitieron aclarar parte de las aprensiones que había planteado.
9: Salgo muy contento de este comité político. Nosotros teníamos ciertas aprensiones respecto de las reformas constitucionales, de la forma en que se estaban fraguando. Creo que cuando mañana el gobierno presente las reformas constitucionales en el Congreso, va a recibir un amplísimo apoyo en el Congreso. Quiero agradecerle particularmente al ministro Arrau, que es un ministro que escucha. La UDI hoy está tranquila y que creemos que el proyecto que se va a presentar mañana va a contar con un apoyo amplísimo en el Congreso, en las dos cámaras.
8: Bueno, en paralelo a esta discusión política, se divulgó durante las últimas horas una nueva versión del borrador de la reforma, donde hay un elemento que se mantiene, ya que el gobierno seguiría optando por una reforma constitucional para abordar parte de su agenda de seguridad. Sin embargo, el ministro de Seguridad, Martín Arrau, dijo que lo relacionado a limitar a los condenados por crimen organizado ciertas prestaciones sociales, como el derecho a la salud, quedará entregado a una ley especial.
10: Lo que establecemos es que, tal como existe hoy día en la Constitución para inhabilidades para personas condenadas por terrorismo, nuestro texto actual incorpora una restricción de 15 años para ocupar cargos públicos, para ser director de escuela. Va a incorporar la posibilidad que, a través de una ley especial, las personas condenadas por crimen organizado, narcotráfico, terrorismo, tengan algunas inhabilidades particulares, no generales. Por supuesto que no estamos hablando de cosas que son bien evidentes y burdas, como se han dicho en último tiempo, sino que particulares, de algunos beneficios sociales pagados con fondos de todos los chilenos, que creemos que no tienen asidero y por tanto van a quedar entregados a una discusión de una ley particular con la consabida habilitación constitucional que es necesaria para hacerlo.
8: Bueno, desde la oposición, en tanto, las diferencias dentro del oficialismo son vistas como una oportunidad para abrir una discusión más transversal sobre la agenda de seguridad. La presidenta del Partido Socialista, la senadora Paulina Bodanovich, apuntó a una suerte de karma político, recordando el enfrentamiento que el gobierno tuvo con la oposición durante la tramitación de la mega reforma. En tanto, el presidente del PPD, el diputado Raúl Soto, llamó a los partidos de Chile Vamos a construir puentes con la oposición.
11: El karma, porque con la mega reforma quisieron dividir a la oposición, no lo lograron, y con esta reforma, que se suponía que era muestra de la más amplia unidad de la derecha, lo que vemos es una fragmentación de las derechas, donde se han sacado las caretas y donde finalmente vemos cómo no hay una posición común frente a un tema que es de absoluta necesidad y urgencia para los chilenos y chilenas. Tal vez esto explica que tuvieron que quedarse con las propuestas de seguridad del presidente Boric.
12: Hacemos un llamado a tender puentes con Chile Vamos. Queremos conversar con Guillermo Ramírez, queremos conversar con Andrea Valladares de Renovación Nacional, con el senador Cruz Coque y con todos quienes en definitiva estén de acuerdo en que tenemos que avanzar en seguridad, pero resguardando las reglas de nuestra democracia.
8: Bueno, la reforma en seguridad ingresa esta tarde al Senado y está previsto que sea dada a conocer formalmente en la cuenta de mañana de la Cámara Alta.
7: Gracias, Camila.
8: Buenas tardes.
2: Y con el propósito de avanzar hacia una coalición progresista, la diputada Gael Geomans asumirá la presidencia del Frente Amplio tras su triunfo de este fin de semana. Jorge Espinosa Cuellar, buenas tardes.
13: ¿Qué tal, Verónica? Buenas tardes. La abogada de 37 años y diputada por la región metropolitana en su tercer periodo, Gael Geomans Araya, será la próxima presidenta del Frente Amplio tras superar en las elecciones del fin de semana a la presidenta saliente, Constanza Martínez, y por amplio margen, aunque con una participación inferior al 20% de la militancia. En conversación con la prensa esta mañana, la parlamentaria delineó sus objetivos de corto, mediano y largo plazo para la conducción de la colectividad de oposición, que ha sido definida también por el Congreso Ideológico como socialista, ecologista, feminista y democrático. En lo inmediato, según señaló Gael Geomans, articular junto a los otros partidos de oposición un frente común de cara a la agenda de seguridad del gobierno para hacer propuestas como exigir que sea tramitado el levantamiento administrativo del secreto bancario que duerme en comisión mixta. Habló también de avanzar hacia una coalición progresista.
14: Hemos concluido que es importante avanzar en una agenda común con los sectores de la Alianza Progresista. Para eso es necesario poder avanzar a una coalición progresista. Hay una agenda en seguridad en donde ya se ha trabajado para poder tener una agenda de respuesta, pero también una agenda que vaya a proponer. Y ahí el levantamiento del secreto bancario, por ejemplo, y que lamentablemente el gobierno no le ha puesto la celeridad para poder dar el debate dentro del Congreso. Por otro lado, también tenemos la agenda laboral y también la arremetida que han tenido en materia de género y los derechos de las mujeres. Eso nosotros lo vamos a ir a defender, lo ponemos como prioridad y vamos a buscar alianzas, articulación para poder oponernos a los retrocesos y así vamos a enfrentar al gobierno de José Antonio Kast.
13: En las elecciones de este fin de semana participaron un poco más de 10.000 militantes. No se llegó a la meta autoimpuesta de 12.000 y la lista de Gael Geomans, Unidad para Avanzar, obtuvo un 55% de los votos, imponiéndose a la de la ex delegada presidencial Constanza Martínez, Frente Amplio para Chile. Como no hubo doblaje, la directiva será una mesa integrada en la que la presidenta saliente quedará como secretaria general. También habló precisamente Constanza Martínez.
15: Estamos orgullosos de nuestro partido, del trabajo que se produjo también en el gobierno, a la salida de él, y hoy día quedan muchos desafíos por delante. Todas mis felicitaciones a mi compañera Gael Geomans, que sin duda va a estar a la altura de este desafío y va a contar con una secretaria general que va a trabajar arduamente por constituir un partido que sea más fuerte en regiones, que escuche más a su militancia de base, que es algo que también salió mucho durante la campaña y que sin duda nos vamos a poner desde ya a trabajar.
13: La derecha dice ver la elección en el Frente Amplio sin esperanza de cambio en la actitud que ha tenido el partido hacia el gobierno. Desde el Partido Republicano, colectividad que se opuso a todas las reformas de la administración anterior, su presidente, el senador Arturo Esquella, proyectó que el Frente Amplio seguirá negando la sal y el agua.
16: No sé qué más en la línea de negar la sal y el agua podría crecer en el Frente Amplio, pero entiendo que quienes han visto de cerca el comportamiento de la nueva presidenta va en esa línea. Yo quiero creer que al menos en la agenda que hoy día tenemos sobre la mesa en materia de seguridad, dejen de lado sus reproches políticos, sus ideologías y se sumen a lo que la inmensa mayoría de los chilenos está pidiendo. Habrá espacios en otras materias para discutir, para que hagan el punto, para que se muestren más de izquierda que el Partido Comunista.
13: La elección de Gael Geomans como presidenta del Frente Amplio se acentúa la tendencia de que las directivas de los partidos políticos mayoritariamente son encabezadas por parlamentarios. La nueva mesa va a asumir el martes 25, es decir, el martes de la próxima semana, y la ceremonia de traspaso de mando será el sábado 29.
2: Jorge Espinosa Cuellar con la información política. Gracias, buenas tardes.
13: Buenas tardes, Verónica.
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19: Extracto. Inversiones Baelsi Limitada, RUT 76.038.872-6, solicita ante la Dirección General de Aguas el perfeccionamiento del título de un derecho de aprovechamiento de aguas superficiales, de carácter consultivo, de ejercicio permanente y modalidad discontinua, para uso de riego, correspondiente a 1,25 acciones del canal Lofontecilla, asociado al río Mapocho, primera sección cuyas aguas se captan mediante la bocatoma del canal El Boyo y se conducen por el canal Lofontecilla en la comuna de Lo Barnechea, provincia de Santiago, región metropolitana de Santiago. Las aguas provienen del río Mapocho, primera sección, y se captan desde su ribera izquierda mediante la boca toma del canal El Boyo, conduciéndose luego por el canal Lofontecilla y canales derivados. Según la solicitud, el punto de captación se ubica en coordenadas UTM Norte 6.307.442 y Este 362.622, uso 19, datum WGS 1984. Y el punto de derivación del canal Lofontecilla desde el canal El Boyo se ubica en coordenadas UTM Norte 6.305.202 y Este 359.645, uso 19, datum WGS 1984. El derecho cuyo perfeccionamiento se solicita se encuentra inscrito a Fojas 180, número 230 del Registro de Propiedad de Aguas del Conservador de Bienes Raíces de Santiago, año 2024, e inscrito provisionalmente en el Catastro Público de Aguas bajo certificado número 5971/2025. Corresponde a un caudal máximo instantáneo de 1,540 litros por segundo, equivalente a las 1,25 acciones del canal Lofontecilla, con ejercicio discontinuo entre los meses de septiembre y abril, conforme a la siguiente distribución mensual: septiembre 0,361 litros por segundo, octubre 0,700 litros por segundo, noviembre 1,085 litros por segundo, diciembre 1,540 litros por segundo, enero 1,214 litros por segundo, febrero 1,136 litros por segundo, marzo 0,654 litros por segundo y abril 0,338 litros por segundo. La solicitud fue declarada admisible por la Dirección General de Aguas de la Región Metropolitana de Santiago mediante resolución exenta DGARMS número 1247 de fecha 20 de julio de 2026, recaída en el expediente administrativo PT-1306-84, número de proceso 20-35-61-14. El perfeccionamiento se solicita de conformidad con lo dispuesto en el artículo 170 bis y además normas pertinentes del Código de Aguas.
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23: Cooperativa. 1:59 minutos. 1:59 minutos.
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2: Nos vamos, llegamos al final de la segunda edición del Diario de Cooperativa. Como siempre, gracias por informarse con nosotros.
7: Ya está aquí Marcelo Pablo Artichoto, así que comienza Cooperativa Deportes. Chau, chau.
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31: Las 14 horas y 2 minutos.
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Hola, hola hermanos, hermanas, ¿cómo están? Que el Señor les bendiga grandemente. Agradezco al Señor el poder estar en este lugar, en este programa, A los Pies de Cristo, una instancia, un momento donde podemos oír, compartir, entregar un mensaje de la palabra del Señor. Agradecemos al Señor por este maravilloso día. Sin duda que el Señor es un Dios tan misericordioso, un Dios tan bueno. El entregar a su Hijo Jesucristo para hoy poder hablar con denuedo de Él. Dice la Escritura que si Él no hubiera resucitado, vana sería la predicación del Evangelio. Pero agradecemos al Señor porque Dios, un Dios de amor y de misericordia, entregó a su Hijo unigénito para que hoy podamos tener vida y podamos tenerla en abundancia. Así que la verdad es que estoy muy contento, muy feliz de poder compartir un mensaje de su palabra. Cuán necesaria es la palabra en estos tiempos, momentos, instancias donde muchas veces cuesta poder tener esta instancia, este momento, esta oportunidad de oír de la palabra del Señor. Es muy importante la palabra en nuestras vidas, porque la palabra nos entrega promesas inescrutables, o sea, promesas que no pueden ser cambiadas, no pueden ser tergiversadas, sino que han sido entregadas por alguien el cual entregó un sello, y ese sello maravilloso es el de Jesucristo. Esa sangre que fue vertida en el madero de la cruz, ese cuerpo que también fue golpeado, pisoteado, pero a través de su muerte hoy tenemos vida y la tenemos en abundancia. Así que estoy muy contento de estar acá. La palabra es para todo aquel que quiera oírla. Dice la palabra del Señor que no hay acepción de personas en Jesucristo, sino que Jesucristo murió por todos y cada uno de nosotros. Él murió por ti, Él murió por mí, Él murió por todos nosotros, pero con la intención de poder ser parte de su reino, parte de su legado, parte de la herencia, la cual no puede ser corrompida, sino aquella herencia la cual un día tendremos allá en el reino de los cielos. Así que agradezco al Señor por estar en este lugar. Sin duda que va a ser un día de mucha bendición. Quiero que se vaya muy bendecido, si está en su auto, si está en cualquier lugar, independiente lugar. La palabra del Señor se puede recibir en todo lugar. Aún Felipe el eunuco etíope le dijo, ¿qué impide que pueda ser bautizado en este lugar? Y la pregunta es, ¿qué impide de que pueda recibir un mensaje de su palabra a través de un programa radial? Sé que el Señor puede bendecir tu vida, puede bendecir tu corazón, e independiente de quién seas, cómo seas, cuál sea la edad, independiente de las características que tengas, físicas, psicológicas, humanas, propiamente tales, el Señor tiene una palabra en esta tarde para ti. Así que agradezco al Señor por esto y vamos a comenzar este programa radial para toda la familia, para todo oyente, para todo aquel que quiera oír un mensaje de la palabra del Señor, y lo comenzamos en el nombre poderoso del Padre, del Hijo y del Espíritu Santo. Amén.

Bien, amados hermanos, amadas hermanas, que el Señor nos bendiga grandemente. Qué maravilloso es y qué maravillosa es esta esperanza que tenemos de que el Señor proveerá en todo tiempo. Aún en medio de todo, del caos, muchas veces viviendo tantas, pero tantas cosas de las cuales uno muchas veces piensa que no van a suceder. Y hay ciertas situaciones que suceden y entendemos que no son porque tienen que solamente pasar o porque fueron casualidad y coincidencia. Cuando entendemos que en Dios no hay coincidencia, sino que en Dios hay propósitos. Propósitos de vida, propósitos de los cuales son cumplimiento también de su palabra. Dice la Escritura que el justo por la fe vivirá. Pero aún así dice que 7 veces cae el justo y 7 veces se ha de levantar. Y luego dice, muchos son las aflicciones del justo, pero de todas ellas le librará el Señor. Entonces, qué maravilloso ver a este Dios que permite todas las cosas con la intención de nosotros poder aprender, poder entender algo, madurar algo. Porque entendemos que este camino, el camino que Cristo trazó, es un camino de avance. Es un camino el cual Él entregó para que otros también vayan por aquel camino. Y sin duda que para aquellos que hemos creído en Él, entendemos y reconocemos que es una tremenda bendición para nosotros. Así que voy a dar lectura a su palabra. La palabra del Señor se encuentra en Mateo. Mateo capítulo 27, versículos 50 y 51. La verdad que un momento muy lindo, muy hermoso del Señor, aún en medio del sufrimiento, pero qué maravilloso poder recordar esto. Mateo capítulo 27, versículos 50 y 51. Y le doy lectura a su palabra en el nombre poderoso del Padre, del Hijo y del Espíritu Santo. Amén. Mas Jesús, habiendo otra vez clamado a gran voz, entregó el Espíritu. Y he aquí el velo del templo se rasgó en dos, de arriba a abajo, y la tierra tembló y las rocas se partieron. Amén. Bien, amados hermanos, amadas hermanas, que el Señor nos bendiga grandemente. La verdad que una de las cosas que uno muchas veces medita y piensa, especialmente cuando entendemos y reconocemos a un Cristo, el cual entregó su vida sin pensarlo, sin meditarlo, aún en un momento, dice la Escritura, que Él estando en el Getsemaní, dice que Él esperó el momento en el cual se pudiera decir que pudiera pasar de Él lo que tenía que hacer. Pero aún así, en medio de todo, vemos a un Señor el cual decidió entregar su vida sin pensarlo dos veces, sino que Él recordó aún en medio de todo su propósito, todo el tiempo que había tenido que vivir, todas las etapas que tuvo que pasar, cuántas enseñanzas que entregó a los discípulos, porque a veces se nos olvida que el Señor también fue 100% humano, donde Él también tuvo que enseñarle a los discípulos. Pero Él, cuando tenía 12 años, dice que también Él hablaba con denuedo de tal forma que varones conocedores de la Escritura se maravillaban de lo que Él decía. Pero también Cristo tuvo que aprender muchas cosas. Entre una de ellas hay un versículo el cual lo dice, donde dice que Cristo aprendió la obediencia. Porque a veces vemos a este Dios tan lejano, siendo Cristo tan perfecto, y eso es algo que no se puede debatir, porque Cristo sin duda que fue perfecto, pero también Él fue enseñado. También tuvo que aprender muchas cosas de las cuales eran necesarias. Por ejemplo, Él era muy conocido de muchas maneras, pero uno de los adjetivos, se podría decir, que tenía Él, o uno de los sobrenombres, aunque no se entiende muy bien si era en un tono burlesco o no, pero le decían que Él era el hijo del carpintero, entendiendo que José, Él era carpintero. Entonces toda la profesión que Él tenía, claramente un padre siempre le va a querer entregar todo el conocimiento que tiene en un tono burlesco o no, pero le decían que Él era el hijo del carpintero, entendiendo que José, Él era carpintero. Entonces toda la profesión que Él tenía,

Nada, absolutamente nada. Nada de lo que él pudo haber hablado, el Señor lo pasó por alto, el Cristo lo pasó por alto, sino que él sencillamente decidió morir por ti, decidió morir por mí. Y creo que es una de las bendiciones más importantes que tenemos. Un Cristo el cual entregó su vida por nosotros y hoy a través de eso tenemos vida eterna. Tenemos esta salvación, la cual el libro de Hebreos dice, ¿cómo descuidaremos una salvación tan grande? Y la verdad es que lo que hizo Cristo por nosotros fue tremendamente grande. Y creo que es hermoso poder recordar las palabras que Él dijo aún estando en la cruz, siendo Él crucificado. Aún en versículos anteriores, Él dijo, Elí, lama sabatani, y queriendo decir, Dios mío, ¿por qué me has desamparado? Un dolor, un sufrimiento, una aflicción de parte de Cristo estando crucificado. Pero aún así, qué maravilloso ver cuando Él dice, consumado es, y entregó el Espíritu. Porque es ahí donde cierra una etapa tan importante, donde comienza en todo el mundo un antes y un después. ¿Por qué? Porque no solamente habla de que Él entregó el Espíritu, sino que dice que el velo del templo se rasgó en dos, de arriba a abajo, y la tierra tembló y las rocas se partieron. Y esto es muy importante, porque en el antiguo pacto, el tabernáculo, una de las partes que tenía era el velo, el cual dividía el lugar santo y el lugar santísimo. Entonces, de alguna u otra forma, era una restricción divina que nosotros teníamos. ¿Por qué? Porque el hombre no podía entrar libremente, incluso ni siquiera al lugar santo, porque tenía que prácticamente cumplir con ciertos requisitos que el Señor había entregado, y habían varones predispuestos, enseñados, capacitados y escogidos por Dios para poder ministrar en el lugar santo y en el lugar santísimo. Nadie podía entrar al lugar santísimo a menos que fuera el sumo sacerdote, que en ese tiempo era conocido este varón llamado Aarón. Y aún así habían otros dos varones, ¿cierto?, que ministraban en el lugar santo. Pero es maravilloso cómo esto, a través de la cruz del Calvario, a través de lo que Cristo hace por nosotros, ocurre algo tremendo, donde el velo es rasgado en dos. Lo que dividía el lugar santo, el lugar santísimo, no fue intervenido a través de algo humano, sino que fue un acto soberano, simbólico de parte de Dios. ¿Por qué? Porque la Escritura lo interpreta de tal forma. Dice Hebreos capítulo 4, versículo 16, dice, acerquémonos pues confiadamente al trono de la gracia para alcanzar misericordia y hallar gracia para el oportuno socorro. O sea, diciendo el escritor a través del libro de los Hebreos, diciendo que ya el acceso no es limitado, sino que es una invitación abierta para todo aquel que quiera conocer y creer en él. Aún Pablo, diciéndole estas palabras a Timoteo, él le dijo, palabra fiel y digna de ser recibida por todos. Cristo Jesús vino al mundo a salvar a los pecadores, de los cuales yo soy el primero. O sea, el Señor a través de la cruz nos dio un acceso libre, un acceso directo, pero no una licencia para aprovecharnos de eso. ¿Por qué? Porque dice la Escritura que sobre Él la gracia fue derramada, que Él era el más hermoso de los hijos de los hombres. Y aun cuando la gracia fue derramada sobre Él, dice la palabra del Señor que Él ha dado gracia a los humildes. Y aún dice la Escritura que la gracia fue derramada sobre nosotros. Y esa gracia es la que nos lava, la que nos limpia, la que nos cubre de alguna u otra forma del pecado. Porque si la gracia del Señor no estuviera, sin duda que estaríamos muertos. Y aún dice la palabra del Señor que todo aquel que está lejos de Dios ha sido muerto y está muerto en delitos y pecados. Mas aquel que conoce al Hijo no es solamente verdaderamente libre, sino que alcanza salvación y vida eterna. Por eso es tan importante la cruz del Calvario. Y por eso cada varón, cada mujer que predica en las calles, en los altares, en las redes sociales, aun cuando se comparte un versículo, se habla de este Cristo maravilloso. Porque Él hizo un acto tan grande que le dio acceso libre a todo aquel que cree en Él. Dice la palabra del Señor que todo aquel que cree en Él será salvo, alcanzará salvación. Entonces, qué maravilloso ver el acto que Cristo hizo por nosotros. Y qué hermoso es poder recordarlo. Aún así, en sí el problema ya no era el velo externo.

sino que Cristo, a través de sus acciones, a través de todo lo que Él hizo, demostró que el verdadero velo que estaba en nosotros era el verdadero, era el velo interno. ¿Por qué? Porque antes el obstáculo era un obstáculo físico, donde el velo separaba el lugar santo del lugar santísimo. Dos espacios muy diferentes, con muchas de las cosas diferentes, entendiendo los requisitos que tenía que tener cada varón que entraba a ese lugar. Aún dice la palabra del Señor que todo aquel que entraba y no había sido hallado en búsqueda, en santidad, dice la palabra del Señor que caía muerto en el lugar santísimo. Pero hoy no vemos una separación física a través de un tabernáculo, sino que hoy vemos un obstáculo espiritual. ¿Por qué? Porque Pablo le dijo a la iglesia de los Corintios que el entendimiento de ellos se había embotado, se había entenebrecido, porque hasta el día de hoy el velo está puesto sobre el corazón de ellos, dando a entender que de alguna u otra forma la separación que hoy el hombre hace es en su corazón. El corazón nuestro ha sido formado un velo, de tal forma que no ha sido rasgado. Por eso la palabra del Señor dice que no debemos rasgar nuestros vestidos, sino que debemos rasgar nuestro corazón. Porque más allá de lo que podamos tener, más allá de lo que podamos, de lo que podamos vestirnos, o de lo que sea parte de nosotros, tanto en lo físico, es necesario que nuestro corazón sea rasgado, de tal forma que todo aquello que es impedimento para conocer la gloria del Señor, para conocer a este Cristo no crucificado, sino a este Cristo resucitado, es poder rasgar el velo que está en nuestro corazón. Aún la palabra del Señor en Ezequiel capítulo 36 y versículo 26, el Señor le dijo: y te daré un corazón nuevo, sacaré ese corazón de piedra, pondré un corazón de carne y pondré un espíritu nuevo dentro de vosotros. Cristo, de alguna u otra forma, siempre ha querido estar cerca de nosotros. Por eso el sacrificio del Señor fue tan grande. Porque aun cuando el velo estaba puesto en el lugar santo y en el lugar santísimo, esa separación es rota. Nosotros tenemos acceso directo en Jesucristo siendo mediador para alcanzar la salvación. Pero hoy ya no vemos un velo físico, sino que hay un velo que está en el corazón. Pero dice la palabra del Señor, aún en ese mismo capítulo, si no me equivoco, en 2 Corintios capítulo 3, dice que cuando nosotros hayamos sido convertidos, cuando nosotros nos convirtamos al Señor, el velo será quitado. Entonces la pregunta es, ¿cuántas de las cosas que hay en nuestro corazón, que hay en nuestra vida, han sido formadas y llamadas como velo, que está generando una separación entre Cristo y nosotros? Aún pueden ser un montón de cosas. Por ejemplo, puede ser hasta una rutina sin vida, un pecado que ha sido tolerado. Aún muchas veces la religiosidad genera un velo entre el corazón del Señor y nosotros. Aún la falta de rendición, el orgullo, tantas cosas. Aún el ego que muchas veces se presenta en nosotros, que termina generando un velo en nuestro corazón. Pero dice la palabra del Señor y la esperanza que Él nos entrega es que cuando nos convirtamos al Señor, cuando creamos en el Señor, cuando confesemos a Cristo como Señor y Salvador y creamos en nuestro corazón que Él fue levantado de entre los muertos, el velo no solamente será rasgado, sino que el velo será quitado para que toda separación que hay en nuestro corazón entre Cristo, lo que Él quiere hacer con lo que hay dentro de nosotros, sea rasgado, para que Cristo haga una nueva vida en nosotros. Por eso Cristo, de alguna u otra forma, quiere estar siempre cerca de nosotros. Pero lamentablemente muchas veces podemos permitir al Señor estar cerca, pero a veces no le permitimos al Señor estar dentro. Y la verdad es que es muy peligroso. ¿Por qué? Porque no tiene sentido tener una cercanía sin un acceso real. Es como convivir con alguien en quien no tiene confianza. No tiene sentido, porque no es una verdadera relación. O sea, tú estás cerca mío físicamente, pero no hay una conexión emocional, no hay una conexión espiritual. Aún ni siquiera hay cierta cercanía para contar o hablar cosas. Y aún no solamente esto genera una separación, sino que también genera un velo, donde Cristo, queriendo estar con nosotros,
nosotros no podemos estar cerca de Él, y no porque Él no esté, sino porque nosotros no queremos que Él esté dentro de nosotros. Aún en un momento Cristo lo dijo, dice la palabra del Señor en Mateo capítulo 15, dice que este pueblo de labios me honra, pero su corazón está lejos de mí. Cristo lo advirtió, Cristo lo habló. O sea, no tiene sentido hablar con Dios, pero no estar en Dios. No tiene sentido orar al Señor si no está la presencia de Dios. No tiene sentido hablar acerca de la salvación si no ha habido una obra por completa en mí. Hay muchas personas que hablan del Señor y la verdad que hablan de tal forma que uno los escucha y uno dice, claro, tiene de Dios. Pero cuando no hay una cercanía, cuando no hay una relación, todo lo que tenía de Dios comienza a perderse. Porque no tiene sentido una relación sin confianza. No tiene sentido de alguna forma convivir con alguien pero no tener amor. Porque de alguna forma hay una separación, hay un velo, no hay una cercanía, no hay algo que lo lleve a acercarse a esa persona de tal forma que uno diga, sí, realmente si tú eres parte de mí y yo soy parte de ti. Entonces eso genera un caparazón, un velo en nosotros, de tal forma que ni yo puedo entrar en la persona, ni esa persona puede entrar en mí. Entonces por eso Cristo fue tan enfático al decirnos que muchas de las cosas que nosotros vivimos, hablando Pablo a los corintios, generaron un velo en nosotros. Pero la clave está en conocer al Señor. Porque ¿sabe qué? Cuando uno conoce a Cristo, uno se da cuenta que hubo un velo el cual fue innecesario todo el tiempo. Porque Cristo es tan poderoso, tan grande para poder salvar. Cristo es grande para poder redimir, para poder restaurar, para hacer de nosotros una nueva criatura. Aún dice la palabra del Señor que si conociereis al Hijo seréis verdaderamente libres. ¿Cuántas cosas que hay en la tierra nos tienen encadenados? Aún ansiedades, problemas, tribulaciones, depresiones, tristezas, angustias, muchas de nuestras emociones que atrapan nuestro corazón, generan un daño en él, y aún ese daño muchas veces es irreparable. Porque ¿sabe qué es lo que primero acudimos cuando hay un daño que es irreparable? A aquello que también nos dañó, pero simplemente nos mantenía en un estado en el cual no sentíamos ni daño, pero tampoco sanaba nuestra herida. Entonces, la pregunta es, ¿qué es más valioso? ¿Qué es más valioso para el hombre? ¿Qué es más valioso para la mujer? ¿Conocer al Señor para que Cristo sane toda herida de nuestro corazón? ¿O quedarnos en el lugar donde estamos, colocando un velo en nuestro corazón, donde la herida está puesta, pero hay un parche en ella la cual no la puede curar? Amada persona, tú puedes ponerte un millón de parches. Un montón de tratamientos, puedes ir al lugar que tú quieras, a donde vayas. Pero un día el Señor te va a alcanzar. ¿Y sabes qué? Va a ser el mejor día de tu vida. Porque te vas a dar cuenta que había un velo en ti el cual impedía que el Señor trabajara en tu vida. Pero déjame decirte que un día vino el Señor. Tocó nuestro corazón, tocó nuestra vida, tocó nuestro cuerpo, sanó nuestros huesos. Sanó nuestras enfermedades, quitó todas nuestras dolencias. Aún dice que cuando nosotros debimos ser despreciados y desechados, Isaías, hablándolo, él dijo que él fue despreciado y desechado entre los hombres. Fue conocido como varón de dolores. Él sufrió nuestras penalidades. Él sufrió nuestros dolores. Él quitó nuestra inquietud, nuestra dolencia. Todo lo que había en nosotros, Cristo lo quitó y lo crucificó en el madero de la cruz. Por eso es tan maravilloso el sacrificio de Cristo, porque Él generó tal muerte en santidad. Dice que en Él no hubo pecado, sino que Él se hizo injusto. Siendo Él justo, se hizo injusto para morir por los injustos. Siendo Él Rey, vino a la tierra para morir por cada uno de nosotros. Amada persona, si hoy tienes vida, es directamente porque Cristo aún está esperando a que quites ese velo, a que quites esa capa que hay en tu corazón. Si tu corazón se ha engrosado, pídele al Señor y dile, Señor, quita toda grosura de mi corazón para que mi corazón palpite vida. ¿Cuántos tal vez de los que están escuchando este mensaje viven una vida que tal vez está desordenada, aún muchas veces rutinaria, donde decimos, ¿qué estoy haciendo con mi vida? ¿Hacia dónde voy?
¿Qué estoy haciendo? ¿Cómo lo estoy haciendo? ¿Cómo poder avanzar? ¿Cómo no retroceder? ¿Cómo tener un verdadero avance, un cambio de hábito? Pero amada persona, déjame decirte que la única forma en la cual haya una transformación completa en tu vida, donde tú no vivas una vida rutinaria, sino algo vivo y eficaz como lo es la presencia de Dios, donde tú no vivas solamente una vida de calamidades, de tristezas, de angustias, sino que aún en medio de ellas acudas a alguien el cual tiene su mano extendida, su oído presto para escucharte, sus ojos puestos en ti, aún sus sentidos en favor de ti, para que no te sientas solo ni sola, sino que hay alguien que abrace tus heridas, tome de quién eres tú y haga de ti una nueva vida. Entonces, amada persona, Cristo no solamente a través del velo nos dio vida, sino que Cristo abrió un camino nuevo. Y esto es maravilloso, porque no solamente fue remover una barrera que estaba en el lugar santísimo y que debía el lugar santo, sino que prácticamente fue una inauguración. ¿Viste las inauguraciones? Cuando se coloca una cinta y se corta, y todos tienen acceso libre a un lugar. Eso fue lo que exactamente hizo Cristo, pero en algo mucho mayor, algo que no se puede comprar y algo que se inauguró una vez y para siempre, que fue la salvación y la vida eterna del hombre y de la mujer. Hay un versículo maravilloso en Hebreos capítulo 10, versículo 19 y también el versículo 20. Dice: así que hermanos, teniendo libertad para entrar en el lugar santísimo, y esto es maravilloso, por la sangre de Jesucristo, por el camino nuevo y vivo que Él nos abrió a través del velo, esto es, de su carne. Y qué maravilloso entender que Cristo a través de su sangre, Cristo a través de su muerte, Cristo en medio de todas las cosas, Él abrió un camino que tal vez ninguno de nosotros tenía ningún mérito para poder entrar en Él. Pero sea el nombre del Señor glorificado, porque Cristo no solamente entregó su vida, sino que el velo fue rasgado para que tú también tuvieras vida. Hoy vives porque Cristo vive. Hoy estás sano porque Cristo te tiene con sanidad, te tiene con salud. Hoy tienes lo que tienes porque Cristo permitió que lo tengas. Aún teniendo la libertad para entrar al lugar santísimo, aún un lugar que tal vez era indescifrable para muchos, pero Cristo hizo algo tan valioso en nosotros, tan grande, tan maravilloso, porque sin duda que el Señor está siempre para con nosotros. Aún no solamente el velo se rasgó, sino que Cristo volvió el camino, ese camino que en un momento lo teníamos y lo perdimos a través de nuestros primeros padres que pecaron en el jardín del Edén. Más aún, hubo un varón el cual, llegando en pecado, no conoció pecado, sino que Él murió por nosotros. Él nos dio vida. Él entregó su vida y hoy tienes vida porque Él vive también en ti. Amado hermano, amada hermana, siéntete gozoso, siéntete gozosa porque hay alguien que sí te ama y que sí murió por ti. Y amada persona, tal vez hoy puede que sea un mensaje en el cual no entiendan mucho de un lugar santo, un lugar santísimo, pero la verdad es que la cruz del Calvario y la sangre de nuestro Señor Jesucristo es la única que puede limpiarte, es la única que puede sanarte, es la única que puede traer a ti y en tu vida una vida nueva. Aún no solamente entrar al lugar santísimo a través de un sistema de méritos, de intermediarios humanos, de religión estructurada y vacía, sino a través de alguien que vive y reina por los siglos de los siglos, Cristo el Señor. Entonces, amada persona, lo que el Señor anhela en este día es que puedas conocerle. Siempre ha sido el anhelo del Señor que te acerques a Él, que le busques a Él, que le conozcas a Él. Yo tengo 22 años y la verdad que en estos 22 años que he conocido al Señor, si aún no conociéndole hubiera podido tomar una decisión, me decidiría mil veces por Jesús. Porque Él ha hecho tantas cosas en mí. Él me dio un trabajo, Él me dio una hermosa familia. Aún hay promesas que se tienen que cumplir.
hay cosas que se deben dar a través de muchas cosas que solamente están en el pensamiento de Dios. Pero lo que nos mantiene tranquilos y a mí me mantiene tranquilo es que el Señor en su palabra me dijo que Él tenía planes buenos para mí. Jeremías capítulo 29, versículo 11. Dice la palabra del Señor que los planes del Señor son buenos y no malos para mí. Son de vida y no de muerte. Y sé que el anhelo del Señor también ha sido ese. El darte vida. Porque sin duda que aquellos que hemos conocido al Señor nos dimos cuenta que no necesitábamos más que otra cosa que no fuera Cristo. Una nueva razón de existir. Una nueva razón de vivir. Porque sin duda que somos evidencia viva de lo que Cristo ha hecho en nosotros. Lo que el Señor quiere de nosotros, amada persona, es una evidencia. Y sin duda que la evidencia más grande de haber entrado a ese lugar santísimo que es su presencia, es la transformación. Tú puedes ver muchas de las personas que tal vez no conocían a Dios, pero escuchaste en algún momento un testimonio de ellos donde viste que realmente algo pasó en ellos. Donde algo cambió, algo sucedió y nadie entiende qué pasó. Pero algo hizo el Señor. Donde uno dice, ¿y qué pasó aquí? ¿Qué le pasó a esta mujer? ¿Qué le pasó a este hombre que está tan cambiado, tan cambiado? Ese es el efecto que Cristo tiene en nosotros. Y ese es el efecto que Cristo tiene en aquel que ha creído en Él. La palabra del Señor en 2 de Corintios. Y Corintios habla mucho de esto, acerca de lo que Cristo hizo. Y aún Hebreos habla de muchas cosas que fueron señales y aún quedaron escritas en el Antiguo Testamento y que son reflejadas en la cruz del Calvario y son reflejadas en Cristo. Pero la palabra del Señor en 2 de Corintios, capítulo 3, versículo 18, dice la Escritura: por tanto, todos nosotros, mirando a cara descubierta, somos transformados de gloria en gloria en la misma imagen. Esto es maravilloso, porque sin duda que el Señor, la intención de Dios siempre ha sido estar cerca de nosotros. Pero la transformación que hace el Señor no es a través de algo humano, sino que Cristo cambia por completo todo lo que hay en el humano. Es algo que, la verdad que podríamos estar toda la tarde, podríamos tener un programa de 10 horas hablando de lo que Cristo hace en la persona y podría pasar persona por persona, hermano por hermano, hermana por hermana, contando su testimonio. Y uno dice, esto es imposible que sea humano. Esto es imposible que algún hombre o alguna mujer lo haya hecho. Imposible. No tiene sentido. No tiene forma. No tiene manera, porque la verdad es que lo que Cristo hace en nosotros es realmente impresionante. Es impresionante como tal vez ese deseo de querer drogarse se va. Ese deseo de querer tomar, de alcoholizarse, se va. Esa ira incontrolable que tal vez estaba en ti, se va. Tal vez una enfermedad que llevaba tanto tiempo, que era incurable, que tal vez fuiste a un montón de lugares y no encontraste salida. Es increíble cómo el Señor entrega la salida y da la sanidad. Cristo hace algo tan grande en nosotros que es realmente inexplicable. ¿Y sabe por qué? Porque de eso se trata el Evangelio. Evangelio no solamente es tomar una Biblia, ponerla debajo del brazo e ir a la iglesia a las 7:30 de la tarde, a las 7 de la tarde, 6:15, 6:30. No. Sino que el Evangelio verdadero, el Evangelio mismo es salvación, vida eterna, transformación, remisión de los pecados. Eso es evangelio. Pero por sobre todo, transformación. Cristo hace una transformación, un cambio tan rotundo en nosotros, que es algo realmente inexplicable. Aún dice la palabra del Señor que había un varón, el cual era recaudador de impuestos. Dice la palabra del Señor que él era pequeño de estatura, y cuando había una multitud que agolpaba al Señor, él quiso conocerle. Pero este varón era conocido entre todos por ser una persona la cual robaba, era usuroso, tomaba de lo que no le correspondía. Y dice la palabra del Señor que él quería conocer a Cristo, quería conocer al Señor. Y cuando él subió al sicomoro, dice la palabra del Señor que yendo Jesús y pasando por debajo de él, estando él subido en el árbol, dice que él le mira. Y le dice, Zaqueo, desciende, porque es necesario que yo entre a tu casa. Y dice que la casa de Zaqueo fue bendecida, pero
es muy llamativo la decisión que toma Zaqueo, diciendo: Señor, si en algo he fallado, o si en algo he defraudado a través de mi profesión, a través de mis impuestos, Señor, voy a devolver todo. Y aun si es posible, hasta cuadruplicado. Eso es lo que hace Cristo. El tener un encuentro con el Señor nos lleva a no solamente arrepentirnos de todo lo que en algún momento hemos hecho. Aun si hiciste daño a alguien, si tomaste malas decisiones, el Señor te lleva a recapacitar de tal forma que uno dice: claro, esto pude haberlo evitado si hubiera conocido al Señor. Esto no hubiera pasado por mí si yo hubiera conocido a este Dios poderoso. Aún hay muchas historias. Dice la palabra del Señor que Pedro, saliendo a pescar, estando con su hermano Andrés, dice que no pescaron nada en toda la noche. Y cuando vieron al maestro, el Señor le dijo a Pedro: Pedro, toma la red y échala al otro lado del barco. Y dice la palabra del Señor que Pedro le dice: en tu nombre lo haremos. Él echa la red y la red comienza a llenarse de peces. Se llena de tal forma que dice la palabra del Señor que ya no hallaban dónde meter más peces. Después de haber estado toda una noche exhaustos por completo de pescar, y dice la palabra del Señor que Pedro se postra delante de Cristo y le mira y le dice: Señor, aléjate de mí porque soy un hombre pecador. Y viene Cristo y le dice: Pedro, en ese momento llamándose Simón, le dice: Simón, ya no te llamarás Simón, sino que te llamarás Pedro. Aún en capítulos más adelante le dice que él se llamará Pedro y sobre esa roca edificará su iglesia. Sobre esta roca, hablando de Cristo, dándole a entender que él tendría cierta autoridad que Cristo le iba a delegar. Pero aún así, en medio de eso, él hablando y diciendo: sé propicio a mí que soy pecador. Y esto es maravilloso. Dice el Señor y le habla y le dice: Pedro, ya no serás más pescador de peces, sino que serás pescador de hombres. Eso es lo que hace Cristo en la vida de aquel que cree en Dios, que cree en su palabra, que cree en sus promesas, que cree en lo que Cristo ha hecho en nosotros, que cree en lo que Cristo ha logrado en nosotros. Cristo tiene tal amplitud y su amor es tan amplio que no se puede medir. Su amor es tan profundo que no se puede medir. Su amor es tan envolvente que ni siquiera se puede explicar lo que uno logra sentir. Pero dice la Escritura y la palabra del Señor lo dice, que el amor de Dios es un amor inmedible. No hay altura ni anchura, ni longitud, ni nada que sea más grande que el amor del Señor. Amada persona, el Señor te ama grandemente. Él lo único que anhela es el estar cerca de ti. Él ya rasgó el velo físico que nos impedía a nosotros, a los humanos, a esta carne entrar al lugar santísimo. Y hoy tenemos acceso libre a través de que el velo fue rasgado y a través de que Cristo haya dado vida eterna a todo aquel que cree. Ahora lo único que tienes que hacer es tomar la decisión tú. Debes tomar la decisión. Si hoy tu vida está desordenada, si hoy tu vida está vacía, si tal vez no encuentras salida, déjame decirte que Cristo es la verdadera salida. Cristo es lo que necesitas. Cristo es aquello que puede cambiar por completo tu vida. El Señor ya hizo su parte. Él murió por ti. Él te ha dado acceso directo y libre a través de la cruz del Calvario. Y sé, amada persona, amado hermano, amada hermana, que el Señor no solamente lo ha dejado preparado, sino que ha sido un Dios el cual ha dado propósito. Sin duda que el Señor es perfecto en todo tiempo. Aún en medio del dolor, aún en medio de la aflicción, aún en medio de todo lo que puedas vivir. Pero para que alcances aquella plenitud que Él un día prometió, diciendo la palabra del Señor que cuando lleguemos allá, llegaremos a la altura del varón perfecto. La única forma de lograrlo, amado hermano, amada hermana, mujer, varón que hoy estás escuchando la palabra del Señor, la única forma de lograr alcanzarlo, de alcanzar esta salvación tan grande, es quitar el velo de tu corazón. Es la única forma. Tienes que tomar la decisión. No solamente la decisión de ir a congregarte en una iglesia, sino la decisión completa.
de servir al Señor. Sé que el Señor anhela de que tome la decisión. Y si me pregunta usted, a mí, déjeme decirle que la mejor decisión que puede tomar es servir al Señor. El Señor siempre está presente. El Señor siempre está para con nosotros. Aún en medio de todas las cosas. Aún en medio del dolor, aún en medio de la tristeza, aún en medio de la angustia. Aún en medio de lo que nosotros no podemos hacer, Cristo sí lo puede hacer. Él puede cambiar tu vida, Él puede restaurarte. Hay tantas historias en la Escritura. Hay tantas historias en la Biblia donde aparecen varones, mujeres que llegaron con tal aflicción. Cristo no solamente es capaz de perdonar tus pecados, sino que también Cristo es capaz de poder sanarte. De sanarte, de restaurarte, de hacer de ti una nueva criatura. Entonces, amada persona, que el Dios de amor, que el Dios de paz te bendiga. Que sea Él bendiciendo tu vida. Nunca olvides el sacrificio perfecto que hizo Cristo, el cual entregó su vida a la cruz del Calvario, para que hoy tengas vida juntamente con Él. Hoy tenemos vida porque Él vive. Y si quieres aún sentirte más vivo que nunca, más viva que nunca, acepta a Cristo como Señor y como Salvador. Sé que puede cambiar tu vida, puede cambiar tu historia. Tal vez estás esperando una respuesta de parte de Dios. Por lo tanto, ten paciencia porque la respuesta va a llegar. Pero si quieres realmente alcanzar aquella respuesta aún más pronto que antes, decídete por el Señor. Es mejor tomar el camino corto que el camino largo. Yo siempre lo voy a decir, y esto es algo que lo aprendí de mi padre. Siempre hay que tomar el camino corto y no el camino largo. ¿Y cuál es el camino corto? El camino de la obediencia, el camino de la rectitud, de hacer lo correcto, el camino de Cristo. Ese es el camino corto. Entonces, amada persona, que el Dios de amor, que el Dios de paz te bendiga. El velo ya fue rasgado. El acceso ya fue dado. La sangre ya fue derramada. La pregunta es, ¿quieres realmente recibir al Señor? ¿Quieres que el Señor haga verdaderamente un cambio en tu vida? Si tú le recibes a Él, Él se va a encargar de quitar el velo que está en tu corazón. Dios puede hacerlo. El Señor puede hacerlo. Incluso Él ya lo hizo. Te ha dado una nueva opción. Una nueva libertad. Aún dice la Escritura que nosotros la alabamos, le bendecimos y vivimos. Es la libertad con la que Cristo nos hizo libres. Y aún dice la palabra del Señor que el Espíritu de Dios está donde hay libertad. Entonces, si quieres recibir al Señor, si quieres que Dios haga un cambio verdadero en tu vida, debes decidirte por Cristo, debes decidirte por el Señor. Entonces hoy Dios te está haciendo un llamado a quitar el velo de tu corazón, un llamado a que puedas quitar todo aquello que está siendo impedimento en tu vida. Y créeme que verás el resultado de un Dios el cual puede cambiar por completo todo quien eres. Todo por cuanto haces. Dice la palabra del Señor que había una mujer la cual padecía de un flujo de sangre constante. Donde dice la palabra del Señor que ella sangraba de tal forma que no paraba el flujo de sangre. Y qué maravilloso es el momento en el que Cristo se cruza, pasa por delante de ella y dice la palabra del Señor que cuando esta mujer lo ve, llena de fe, le dices, se acerca al Señor y entre medio de la multitud, dice que toca el manto del Señor. Dice la palabra del Señor que cuando toca el manto, el Señor pregunta a quién le ha tocado. Y aún los discípulos le cuestionan porque estaba toda la multitud agolpándole y tocándole también. Pero dice que él reconoce que había salido poder de él. Dice que una mujer postrada a sus pies, delante de él, le dice, maestro, he sido yo. Y dice el Señor que le dice, hija, tu fe te ha hecho salva. La Escritura dice que las mujeres en Levítico que padecían de flujo de sangre no tenían la oportunidad ni siquiera de estar a los alrededores de los pueblos, de las ciudades, menos estar en el lugar santísimo. Mas Cristo a través de su crucifixión rasgó el velo y hoy aquella mujer sin duda que está también allá en el reino de los cielos disfrutando de esta maravillosa bendición de haber sido salvada, rescatada por Cristo a través del velo que fue rasgado en la cruz del Calvario. Entonces, amada persona, amado hermano, amada hermana, que el Señor te bendiga grandemente, bendiga tu vida, nunca olvides, el velo se rasgó, un camino fue abierto y hoy todo es consumado por Él. Dios te bendiga.

Amado Dios, Padre Eterno, Señor, te damos las gracias porque siempre estás con nosotros, Señor. Gracias por recordarnos una vez más el sacrificio perfecto que hiciste en la cruz del Calvario. Un sacrificio irrepetible, Señor, donde aún en medio de todo nadie podría mantenerse 33 años y medio en santidad, Señor. Y aún ser reconocido de la eternidad como el Cordero inmolado, aquel que fue crucificado y el tercer día resucitó. Gracias, Señor, porque tu nombre es exaltado allá en los cielos. Y aún dice la palabra que los ángeles guardan silencio cuando la tierra adora y canta tu nombre, Señor. Porque sin duda que tú eres digno de ser alabado, tú eres digno de ser exaltado. Señor, no hay nadie como tú. Nadie podría hacer lo que tú hiciste por nosotros. Y por eso, Señor amado, como Iglesia Filadelfia, Cabildo y asimismo la Iglesia Universal, Señor, que llegará al reino de los cielos. Nos sentimos agradecidos, Señor, de aquel sacrificio perfecto que un día hiciste tú en la cruz del Calvario por nosotros. Señor, que nunca, Señor, esta mente limitada, esta mente, Señor, tan despistada que se olvida de tantas cosas, que aunque olvidara de todo, nunca olvide el sacrificio perfecto que tú hiciste, Señor, por cada uno de nosotros. Padre, que esa misma cruz y esa sangre que aún sigue vigente sea derramada en aquellos, Señor, que necesitan sanidad. Aquellos que están en los hospitales, Señor, aquellos que están desahuciados médicamente, aquellos que no han recibido una buena noticia, Señor, aquellos, Señor amado, que aún están esperando, Señor amado, resultados de exámenes. Padre eterno, seas tú entregando la sanidad a su vida, sabiendo que en el nombre poderoso de Jesús, todo aquel que está enfermo, Señor, será sano, sabiendo que tu palabra dice, Señor, que todo lo que pidiéremos por fe creyendo, creemos que lo recibiremos, Señor amado. Gracias porque siempre estás con nosotros, porque nada nos ha faltado, porque tú siempre has sido bueno. Y aun cuando lo tuviéramos todo, Señor, sin ti no tendríamos nada. Pero más contigo, Señor, no solamente somos más que vencedores, sino que todo lo podemos sentir porque tú nos fortaleces. Gracias por todo, gracias por tu amor, tu bendición para nosotros. En el nombre poderoso del Padre, del Hijo y del Espíritu Santo. Amén. Bien, amados hermanos, que el Señor les bendiga grandemente. Agradezco al Señor por esta maravillosa oportunidad de poder haber entregado el mensaje de su palabra. La verdad que muy contento, muy feliz por el Señor un día más recordarme lo bueno que ha sido Él conmigo. Sin duda que no hay forma, no hay manera de poder pagar todo lo que ha hecho para con nosotros. Pero creo fielmente de que sus promesas se cumplen. Él es un Dios que no falla, que no es tardío, sino que es un Dios paciente, que espera en todo momento a que nosotros le busquemos, le amemos, porque sin duda que Él nos ha amado con amor eterno. Aún dice la palabra del Señor que nuestro embrión vieron sus ojos. Y sé que para cada uno de nosotros, aun cuando para nuestros padres o nuestras madres era algo impensado, para el Señor tenía un propósito más valioso: salvación y vida eterna para todo aquel que cree. Así que agradezco al Señor por esta maravillosa oportunidad. Sea el nombre del Señor exaltado, bendecido, adorado en todo lugar de la tierra, aún en este pueblo de Cabildo y por sobre todo en cada iglesia que levanta un culto de adoración a nuestro Señor Jesucristo. Agradezco por esta oportunidad y terminamos este programa a los pies de Cristo y lo despedimos en el nombre poderoso del Señor. Que el Señor te bendiga.

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1: Las 15 horas y 13 minutos.
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Muy buenas tardes, señoras y señores, bienvenidos, bienvenidas, sean todos, sean todas a esta programación a través de la Red Cristal 101.9, la que te mueve en este día lunes 17 ya de agosto de este 2026. Ya estamos a 17, ya estamos a 17 de agosto, listo y dispuesto para comenzar a revisar la buena música, las canciones, la alegría y toda la entretención a través de la radio. Oye, mi nombre es Wilson Tapia, le voy a estar acompañando durante este día lunes. ¿Cómo estuvo el fin de semana? ¿Cómo estuvo ese fin de semana? ¿Tú bueno, no? ¿Sí? ¡Qué rico! Pues así de gusto cuando los fines de semana también, bueno, ¿cierto? Partimos de inmediato con buena música, partimos de inmediato con buenas canciones. El lunes, el 17 de agosto de este 2026, arrancamos con buena música, arrancamos con buenas canciones. Damos inicio a la programación de la 101.9, a la programación de la que te mueve, a la programación de su Red Cristal. Buenas tardes, comenzamos Super Lunes. Agosto de este 2026, arrancamos con buena música, arrancamos con buenas canciones. Damos inicio a la programación de la 101.9, a la programación de la que te mueve, a la programación de su Red Cristal. Buenas tardes, comenzamos Super.

0: un problemón.
1: ¡Eso! Seguimos revisando canciones, tirando para arriba, subiendo el ánimo a través de la 101.9, a través de la que te mueven esta tarde de día lunes. 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Bien, vamos por acá con datito, servicio. 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
4: Las 15 horas y 40 minutos.
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Bueno, pam, pam, pam, pam, parara. Hoy seguimos revisando canciones. Día lunes, se inicia la semana. Lunes 17 de agosto, en vivo. Haciendo buena radio a esta hora de la jornada acá en la programación de la 101.9. Oye, le voy a contar. 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Oye, vamos por acá con servicio, porque Minera Las Cenizas informa campaña invierno seguro 2026. 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Listo, nos quedamos con buena música. Seguimos con canciones en este super lunes.

Continuamos en este día lunes, inicio de la semana, lunes por la tarde con buena música. Saludos para todos quienes están trabajando a esta hora. Les enviamos un saludo grande, cordial, cariñoso para todos quienes están en la peguita a esta hora de la tarde con mucho cariño de parte de los chiquillos de la Cristal. Pues saludos, ¿eh? Saludos para todos ustedes, amigos y amigas ahí que están junto a nosotros. 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Se junta a nosotros a través de Red Cristal 101.9, la que te mueve. Oye, vamos a revisar por acá, datito, servicio, la ilustre Municipalidad de Cabildo y Casa López, la cultura la hacemos todos, tiene una invitación para ti y tu familia. ¿Te gustaría que tus hijos participaran en un taller de danza, donde el juego también es protagonista? 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
2: Las 16 horas y 13 minutos.
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Seguimos abriendo los caminos en la programación de esta tarde. Día lunes, tiene ganas, tiene ánimo, tiene energía el día lunes. Qué bueno, así da gusto, puede tener harta energía en el día. El lunes, el día para algunos más largo y lento de la semana, para nosotros rápido y entretenido, ¿cierto? Eso es, pues. 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Nosotros seguimos revisando canciones, seguimos revisando éxitos a través de la radio. Oye, saludos para nuestra amiga Gabriela, que está ahí en la cintería, la Gaby. Un abrazo grande para ella, nos está programando, pues, así que nos vamos a quedar de inmediato con la programación de nuestra amiga Gabriela, que nos escucha este día lunes, en esta tarde, día lunes. Así que abrazo para usted, Gabriela, y por supuesto, le regalamos su canción, pues. Ahora.

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1: Quiero.
0: Toca muy bonito.
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3: Param, bam, param, pararán. Seguimos. Luna, que te quiero. Luna, con todo el fuego, con todas las ganas, con todo el ánimo. Siempre ahí, el día lunes, maravillosa lunes. 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
5: Las 16 horas y 43 minutos.
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0: sigan, sigan comunicándose con nosotros. Ah, estoy como el negrito ese del TikTok. Sigan viendo. ¿Ah? No, pero usted siga comunicándose a través de la radio en este día, lunes 17 de agosto de este 2026. Seguimos con buena música, seguimos con buenas canciones. La programación está, la línea, digo, está abierta ahí para la programación y también las redes sociales. También, pues, lunes. 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

Mira cómo avanzamos, mira cómo seguimos a través de la 101.9, a través de la que te mueven esta tarde de día lunes, lunes 17 de agosto. Ya estamos a 17. 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Oye, por acá vamos con notito, vamos con servicio. 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Vamos con las programaciones al tiro, que nos demoramos. Nuestra amiga Marita, ¿cómo está la Marita? Un abrazo grande para la Marita, y que está en la sintonía de la radio, así que ahí está, ahora nos está pidiendo, así que nos quedamos de inmediato con su programación. Pues un abrazo grande para usted, Marita.

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2: Las 17 horas y 10 minutos.
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bien, continuamos en este día lunes. Lunes de energía, lunes de música, lunes de entretención, lunes tirando arriba a través de la 101.9, a través de la que te mueve. Este sí que es lunes, ¿eh? 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Muy contentito, voy con servicio. 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

0: bien, seguimos haciendo esta tarde maravillosa, tarde de buena música, tarde de canciones a través de Cristal Radio, 101.9 la que te mueve, 101.9 la que te mueve, 101.9 la que te mueve. 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Oiga, voy con servicio por acá. Vamos con datito de inmediato. Ya, vamos con datito que destacamos y que tenemos a esta hora de la tarde. Usted quiere dejar su datito, lo puede hacer, no hay ningún problema. Estamos con la línea activa, ¿cierto? Nuestras redes sociales también activas para que pueda dejar sus datitos. 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
1: Las 17 horas y 40 minutos.
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0: con la suerte.
1: ¡Arriba los Bunkers!
2: Gracias, Noel.
0: Ya, seguimos avanzando. ¿Dónde queda la 101.9? Que es la que te mueve eso, por el cristal. En el aire. Oye, tengo datito por acá importante que entregar en este plan invierno seguro 2026. Consejo que nos deja Minera Las Cenizas, que informa: el Comité de Gestión de Riesgo de Desastre Cogrit de Cabildo y el Comité, el Comité de Gestión de Riesgo de Desastre Cogrit Cabildo, es una instancia de coordinación comunal orientada, ¿cierto?, a la prevención, a la preparación y a la puesta, a la respuesta ante emergencias, desastres, con el propósito de poder resguardar la seguridad y bienestar también de la comunidad. Su finalidad es poder fortalecer la gestión del riesgo mediante acciones de planificación, coordinación y trabajo colaborativo frente a situaciones de emergencia, eventos climáticos y otras amenazas que pudiesen afectar, ¿cierto?, a la comuna. Está conformado por representantes del municipio, organismos de emergencia, instituciones públicas, fuerzas de seguridad, de salud, educación y servicios básicos. Además, organizaciones comunitarias y empresas mineras presentes en la comuna, quienes trabajan de manera conjunta para poder proteger a la población y así apoyar la toma de las decisiones oportunas. Informa Minera Las Cenizas y Cogrit Cabildo. Plan Invierno Seguro 2026 se nos deja información, datito a esta hora de la tarde, donde acá pues en su Red Cristal, con buena música, con alegría. Eso es, vamos con música, vamos con canciones. Lunes, seguimos con música.

0: pegó el huevón.
1: Pambararán, seguimos revisando la música, seguimos revisando las canciones. Saludo para nuestra amiga Elba, el balazo, ¿no? ¿Ah? Saludo para nuestra amiga Elba ahí que está en la cintería de la radio. Un abrazo grande para la Elvita ahí. Un abrazo gigante para usted, amiga mía. Gracias por estar junto a nosotros, gracias por acompañarse. Gracias por tirar la talla también con nosotros a través de la radio. Un abrazo grande para usted, Elvita. Gracias por estar junto a nosotros. Gracias, gracias, gasa, gasa, gasa, gasa. Ya. Oye, a esta hora de la tarde, en este día lunes, donde estamos prendidos, usted también está prendido, ¿no? ¿Está prendida usted, señora? ¿Está prendido usted, caballero? Sí, como día lunes, ¿cierto? Sí, el día lunes, el más prendido de la semana. Sí. 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
5: Las 18 horas y 13 minutos.
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Bien, saludos para nuestra amiga Maritza ahí que está en la cinería. ¿Cómo estás, Maritza? Un abrazo grande para ti. Gracias por estar junto a nosotros. Gracias por acompañarte. Gracias por entretenerte en este día lunes. ¡El lunes! Y mi cuerpo lo sabe, el lunes. Oye, ya estamos más cerca del fin de semana. Ya venimos llegando recién un fin de semana. Ya. Otra vez, fin de semana corta. No, hasta cuándo con lo mismo. 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Me voy a quedar con la programación de nuestra amiga Maritza, ahí que está en la sintonía. Un abrazo gigante para ti. Gracias por estar en la sintonía, gracias por acompañarnos, y acá te dejo tu canción.

viernes, vamos con todo, sino para qué, vamos con todo, sino para qué. Día lunes, inicio de la semana y vamos con todo, sino para qué, con ganas, con ánimo. Saludos para la Prisi, que está en la sintonía. ¿Cómo está, Prisi? Un abrazo grande para la Priscila ahí que nos escucha, que nos sintoniza todos los días. Abrazo, abrazo, abrazo. 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
2: Las 18 horas y 42 minutos.
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Muy bien, aguante Vía Lunes, vamos con todo Cinema aquí en este Cinta Lunes. Saludos para la Fabi, hola Fabi, un abrazo grande ahí para nuestra amiga Fabi. Bájeme la cortina, no sé, desubicado. Aguante Vía Lunes, saludos para la Fabi, decía yo que está en la cintería de la radio a esta hora de la tarde. Un abrazo grande ahí para nuestra amiga Fabi, que nos escucha todos los días. Abrazo para la Fabi. Oye, junto sí. Solo Furcio de Día Lunes. Ese sí, ¿eh? Solo Furcio de Día Lunes. 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Bien, vamos por acá, chiquillos, con servicio. Vamos con datito, atención. 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

seguimos en este día lunes, el lunes de alegría, lunes de entretención, lunes 17 ya de agosto. Hemos pasado a la segunda parte del mes de agosto, ¿ah? Increíble. 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Oye, vamos con servicio al tiro. 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Así que ahí les dejamos ese datito importante a esta hora de la tarde en este super lunes, el lunes que te quiero, lunes.

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1: Las 19 horas y 8 minutos.
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Como día lunes. Saludos para la Aurora. Voy llegando haciendo su travesura. Anda haciendo pura travesura. Así que saludos grande para la Aurorita ahí que anda haciendo travesura. Mírenla a ella, la traviesa. 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Hoy junto a Agrícola y Comercial José Leonidas, vamos a seguir revisando canciones por acá. Vamos a enviarle saludo a nuestra amiga Rosarito, que está en la sintonía. ¿Cómo está, Rosarito? Un abrazo grande, gigante para usted que nos está programando una cancioncita en este día lunes. Así que para Rosarito, con mucho cariño, acá le dejamos su canción.

¡Ay, Dios mío! Seguimos revisando la canción. Saludos para María Teresa. ¡Hola, María Teresa! La Marité, que está en la sintonía de la radio. A esta hora le enviamos un saludo grande, cordial y cariñoso. Ahí para la María Teresa, que está en la sintonía de la Red Cristal, en la sintonía de la 101.9, en la sintonía de la que te mueve. Oye, para María Teresa, un abrazo gigante. Y ahora vamos a programar su cancioncita, María Teresa. Ya se nos viene su canción, amiga mía, ahí que está pegadita con nosotros. 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Vamos a ir a programaciones de inmediato en este día lunes, el 17 de agosto, para seguir avanzando. Un saludo grande ahí para nuestra amiga, como ya lo decíamos, María Teresa, ahí que está en la sintonía, que programa a esta hora de la tarde, así que le dejamos su canción, María Teresa. Gracias por estar junto a nosotros.

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1: Las 19 horas y 32 minutos.
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Oye, seguimos, pues, seguimos avanzando, rápido la tarde, el día lunes rápido. Claro, súper rápido el día lunes. Nosotros se lo hacemos rapidito, ¿verdad? Para que pase rápido, porque le impregnamos energía a su día lunes. Sí, le impregnamos energía. 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Oiga, servicio, datito, servicio al tiro, atención. ¿Dónde tengo el servicio? ¿Dónde tengo el datito? Vamos con el datito, acá está el datito. 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

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Su finalidad es poder fortalecer la gestión del riesgo mediante acciones y planificación, coordinación y trabajo colaborativo frente a situaciones de emergencia, eventos climáticos y otras amenazas que pudiesen afectar a la comuna. Está conformado por representantes del municipio, organizaciones de emergencia, instituciones públicas, fuerzas de seguridad, salud, educación, servicios básicos, organizaciones comunitarias y empresas mineras que están presentes en la comuna, quienes trabajan de manera conjunta para poder proteger a la población y así apoyar la toma de las decisiones oportunas. 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Así que ahí le dejamos ese datito importante. Programación, vamos de inmediato con programación. Nuestra amiga Macarena, que está en la sintonía a esta hora de la tarde, le enviamos un saludo, un abrazo gigante y le dejamos con su canción.

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2: Las 20 horas.
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